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0: Muchas gracias.
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0: Gracias. Muchísimas gracias.
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Epifanio, Epifanio, acá se apaga el disco ese que está en el aparador. Esa musiquita que es nueva. Y prepárate que vas a, si sirve, nos ponemos ahora mismo a bailar. Aquí dice Johnny y Aya. Musiquita aseadita y limpita. Pues vamos a ponerlos a bailar.

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Hola, estimados oyentes de Radio Carrizal. Soy Bonifacio Delgado y para mí es muy placentero saludar a todos y a cada uno de ustedes. Allá donde se encuentren, damas y caballeros, para ustedes un abrazo muy cariñoso radiofónico. Quiero invitarles a escuchar música y reflexión que por cortesía de esta buena casa de la radio, Radio Carrizal, y su director y propietario, don Jorge Esteban, se hace posible que estemos en antena a continuación para ustedes con nuestro programa Música y Reflexión. Les invito a quedarse con nosotros, así como a escuchar toda la programación de Radio.

Grato es para mí y para todo el equipo que hace posible Música y Reflexión el poder estar en esta frecuencia amiga de su radio incondicional, trayendo música y reflexión. Gracias por estar con nosotros, mis amigas y mis amigos, y les invitamos a tener hoy, pues, nuevas reflexiones, nueva música y nuevos entretenimientos. Bienvenidos a este corto tiempo de radio que ofrecemos con todo nuestro corazón. La próxima canción, dedicada a todos nuestros muy amables oyentes.

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2: Algunas razones asombrosas para creer en la Biblia. Existen muchas razones por las que creo en la Biblia. Entre ellas se encuentra el hecho de que mi propia vida ha sido transformada por la misma. Sin embargo, decir creo en la Biblia porque mi vida ha sido transformada puede generar controversias. Así que aquí van algunas razones súper resumidas, bastante diría yo, por las que creo en ella. Estas razones están tan resumidas que podrían escribirse libros enteros sobre cada razón. Y muchos de esos libros ya existen. Y le recomiendo al estimado oyente, por favor, que los lea. La Biblia es única. La Biblia fue escrita en un periodo de 1600 años. Por más de 40 autores diferentes, entre ellos Moisés, Pedro, Pablo, Mateo, Josué, a lo largo del continente asiático, europeo y africano, en tres idiomas diferentes, arameo, hebreo y griego, y en diferentes materiales, papiro, pergamino, vitela, entre otros. Es asombroso que a pesar de todas estas cosas, la Biblia tiene el mismo mensaje central, Jesucristo, como el Salvador del mundo. Imagina esto. ¿Qué posibilidad existe de que diferentes autores, de diferentes épocas, en diferentes lugares del mundo, con diferentes estados anímicos, con diferentes lenguas, hablen acerca de lo mismo, coincidiendo totalmente? Esto es simplemente algo tremendo. Igualmente, la Biblia es un libro único en su circulación y su traducción. Fue el primer libro en ser impreso y fue el primer libro que se tradujo. Para el año 1666 ya había 87.398.961 copias impresas de la Biblia. Y esta ya había sido traducida en 240 idiomas y dialectos diferentes. La Biblia también es única en su contenido. En ella se puede encontrar profecías, historias, emociones, personalidades, testimonios, etc.
3: La Biblia es la palabra de Dios que se aplica para ahora, mañana y todos los días de la vida. No es posible sobrevivir sin ella. Si tienes la necesidad de beber de esta agua viva, busca la Biblia, ábrela y saborea algo en verdad delicioso.
2: ¿Alguna vez has visto a autores hablando de sus defectos a un nivel tan elevado como lo hace la Biblia? La Biblia no es la clase de libro que cualquiera escribiría, ya que trata con mucha franqueza acerca de los pecados y defectos de sus personajes. Aquí algunos ejemplos. No hay personas justas por sí mismas, dice el libro de Romanos en su capítulo 3, versículos 10 al 23. Los evangelistas describen sus propias faltas y las de los apóstoles. Juan 10:6, Juan 16:32, Marcos 6:52, Marcos 8:18, Lucas 8:24, etc. Se habla de desacuerdos entre apóstoles. Galatas 2, del 11 al 21. La Biblia ha resistido persecuciones como ningún otro escrito. La Biblia ha permanecido en el tiempo y su mensaje sigue siendo el mismo. Ha sobrevivido múltiples persecuciones y entre ellas resalta la del emperador Diocleciano, el cual en el año 303 después de Cristo dio un mandato para destruir a los cristianos y a su libro sagrado. Él ordenó que las iglesias fueran destruidas y que las escrituras fuesen eliminadas por el fuego. Voltaire, un conocido escritor, abogado y filósofo francés, dijo que 100 años después de su época, el cristianismo sería borrado de la existencia y pasaría a la historia. Lo tremendo es que solamente 50 años después de la muerte de Voltaire, la Sociedad Bíblica de Génova usó la misma prensa y casa de él para producir infinidad de Biblias. Voltaire murió, mientras que la Biblia aún sigue circulando. Muchos son los que han atacado la Biblia, y sin embargo, esta sigue permaneciendo tan sólida como una roca. Estas personas que han atacado tanto la Biblia le han hecho el mismo daño como el que haría un hombre con un martillo golpeando sobre un yunque. A pesar de todos los ataques que ha recibido la Biblia, sigue siendo amada, leída y estudiada por millones de personas alrededor de todo el mundo. ¿Qué libro tan único es este que ha resistido tanto? ¿Conoces algún otro libro así? Yo, desde luego, no. Hagamos aquí un pequeño intervalo musical y luego continuaremos con este interesante tema.

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historia apoya la Biblia. Los judíos han preservado el Antiguo Testamento de una manera excelente, puesto que en él se narra mucha historia judía. Por ejemplo, actualmente los judíos tienen dividido el Antiguo Testamento en tres partes: la Torá, la ley; Neevim, los profetas; Ketuvim, los otros libros. La historia más antigua sobre la triple división del Antiguo Testamento se halla en el prólogo del libro Eclesiástico 130 después de Cristo. Según libros de historia judía, esta división se comenzó el 450 antes de Cristo y terminó el 96 después de Cristo. El lingüista Robert D. Wilson afirma: hay alrededor de 40 reyes que vivieron desde el 2000 antes de Cristo hasta el 400 antes de Cristo. Cada uno aparece en el Antiguo Testamento en orden cronológico, con referencia a los reyes del mismo país y con respecto a otros reyes de otros países. Posiblemente no podría caber en la imaginación una evidencia más fuerte de la precisión sustancial del Antiguo Testamento que esta colección de reyes. Ahora, hablando del Nuevo Testamento se puede observar que los libros que los componen cumplen con los requisitos para confiabilidad de un texto antiguo. Estos requisitos son: ¿cuándo fue escrito? Un ejemplo: si el documento trata acerca de Cristóbal Colón, fue escrito durante el transcurso de la vida de los que lo conocieron. Bueno, pues lo mismo con respecto al Nuevo Testamento. ¿Existe conexión geográfica entre el lugar donde fue escrito y el lugar donde vivió la persona de quien trata el texto? ¿El texto tiene exactitud cultural de la época? ¿La política y los acontecimientos narrados en el texto son de la época en que fue escrito? ¿El escritor tiene algún interés particular o personal? ¿Cuál fue su motivación al escribir el texto? Los textos del Nuevo Testamento pasan de forma exitosa estas preguntas. Una muestra ejemplar de este hecho es que la cantidad de manuscritos en idioma original del Nuevo Testamento es de más de 5.600, mientras que de la Ilíada solo hay 643 manuscritos, de las tetralogías de Platón solo 49, y de toda la obra junta de Aristóteles solo hay 7 manuscritos. 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

La arqueología apoya a la Biblia. Actualmente ha habido muchos hallazgos arqueológicos que respaldan los dichos en textos de la Biblia. Por ejemplo, se han encontrado inscripciones de piedra que se refieren a David y se han encontrado las ruinas de Jericó. Así podríamos seguir la lista, mis estimados oyentes, de razones por las cuales creer en la Biblia. Pero vamos a dejarlo aquí para no cansarles. Investíguelo usted, busque usted mismo en cualquier biblioteca libros que hablen acerca de la Biblia, de la historia de la Biblia, y podrá encontrar, por supuesto, mucho material que le hará tener una mejor visión de lo que es este tremendo, inigualable, asombroso libro.

0: de la creación. Aunque a menudo hablamos sobre la simple célula, realmente no hay tal cosa como una simple forma de vida. Inclusive la criatura unicelular es un organismo altamente complejo. Hola, soy Milton de los Santos. Imaginemos construir un modelo de célula utilizando átomos, cada uno del tamaño de una bola de tenis. La típica célula tiene alrededor de 10 millones de átomos. En nuestro modelo, la célula tendría más de 10 millas, es decir, 16 kilómetros de diámetro. Ahora miremos dentro de la célula y veamos si es simple o no. En primer lugar, todo lo que veríamos es mucha actividad en casi todo lugar. Esto es debido a que una sola célula tiene que cumplir con todos los mismos trabajos que su cuerpo utiliza y diferentes órganos para cumplir estos trabajos. Dentro de la célula, veríamos estructuras que digieren alimento y otras que se llevan los desechos del alimento. Otras estructuras estarían ocupadas llevándose los desperdicios producidos por la misma célula. La célula debe también contener todo lo que necesita para reproducirse. Y recuerde, mientras que tenemos muchos órganos complejos y diferentes para hacer todo esto, la célula debe hacerlo todo sin estos órganos. Los humanos nunca se han acercado a crear algo como esto. Las escrituras están en lo correcto cuando nos dicen que el origen de la célula y todo lo demás es el poder y sabiduría superior de Dios. 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
2: Libres de verdad.
3: Para un tipo que siempre se enorgulleció de estar en el control de todo, fue una conmoción comprender que estaba fuera de control a la edad de 35 años. Allí estaba yo, un ejecutivo ganando un buen sueldo, con una esposa y tres hijos en casa, y además involucrado con otra mujer a pesar de mi fuerte crianza religiosa. No lo había planeado, pero parecía que no podía detener esto incluso después de que mi esposa descubrió la verdad. 5 años atrás, Norín había dejado nuestra iglesia por una iglesia que enseñaba la Biblia y seguía diciendo que yo necesitaba nacer de nuevo, pero yo no sabía a lo que ella se refería. Dios envió a otros creyentes a mi vida para testificarme de su amor, como mi hermana y prima, pero yo estaba ciego a la verdad. Podía culpar a mi conducta de muchas cosas, como que mi padre muriera inesperadamente a ser excluido para un ascenso que pensaba que lo merecía. Pero la verdad es que yo estaba buscando satisfacción por un vacío en mi vida que solo Dios podía llenar. Mi nuevo jefe era cristiano y me invitó a un desayuno de negocios donde escuché del amor de Dios en una manera que penetró mi corazón. Esa noche, cuando le contaba a mi esposa del predicador, ella me guió a Cristo tranquilamente. Por primera vez en mi vida, yo experimenté el amor personal de Dios a medida que Él lavaba los pecados de mi alma. Él rompió la esclavitud del pecado y transformó mi vida. Soy Miguel Tálaga. Por favor, recuerde que Dios está en el control de todo. Entonces, Él le hará libre. Y si el Hijo os libertare, seréis libres de verdad.

solo en todo el tiempo de la humanidad ha existido uno que ha dicho categóricamente: yo soy. Solo hubo uno que dijo: yo soy el camino. Solo hubo uno que dijo: yo soy el pan de vida. Solo uno dijo: yo soy la verdad. Solo hubo uno que dijo: yo soy la luz del mundo. Solo hubo uno que dijo: yo soy la resurrección. Solo hubo uno que exclama: consumado es. Solo hubo uno que dijo: yo soy el principio y el fin. Solo hubo uno que dijo: miren, que vengo pronto, traigo conmigo mi recompensa y le pagaré a cada uno según lo que haya hecho. Apocalipsis 22:12. Él no puede ser otro que Jesucristo, el Hijo del Dios vivo. ¿Le conoces como tu único Salvador personal? Si no le conoces, estás perdido. Pero estás a tiempo de conocerle. Hoy le puedes conocer si le invitas a tu corazón y le cedes el control de tu vida. ¿Lo harás?

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3: Y recuerde, Cristo viene pronto. Maranata.

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0: Muy buenos días, saludos cordiales, quien les habla, Jorge Esteban. Un tal saludo para todos los que siguen Radio Carcel, son tantos los que nos escuchan. Si voy a decir algo así en directo, porque es que me gusta decirlo, es que en la radio es algo que me flipa decirlo. Ay, cuánta gente hay por ahí que no hace sino hablar y hablar de un servidor. Ay, Dios mío.
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0: Bueno, pues lo dicho, 78-40-60, 78-15-32, para la gente mayor de Ingenio. Aprovechen que la cosa está buena, ¿eh?

0: Lo dicho, 78-40-60, 78-15-32. 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Y ahora vamos a poner algo que nos mandan desde el Centro de Mayores de Ingenio. Lo escuchamos.
1: Hola, buenos días. 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Pasaremos una mañana diferente en la que disfrutaremos de nuestra música, compartiremos buenos momentos y mantendremos vivas nuestras tradiciones. Así que nada, les esperamos.
0: Y le vamos a mandar un saludo cordial, como no, a Yasmina del Centro de Mayores. Un beso grande, Yasmina, para ti. Bonita voz, ¿eh? Todo hay que decirlo, Yasmina. Estamos en directo en Radio Carrizala de Jorge Esteban.
2: Muy buenos días, Jorge. Oye, un saludo para toda la familia, para la tuya, para la mía, y en especial para todos los oyentes de Radio Carrizal. ¿Sabía, Jorge, que le han regalado 4 millones de euros tanto el Cabildo de Tenerife, el Cabildo de Gran Canaria y el Gobierno de Canarias, 4 millones de euros para la visita de ese señor que viene en representación de la empresa multinacional llamada Iglesia? 4 millones de euros le acaban de regalar, Jorge. Luego no tienen dinero para hacer el hospital comarcal en el sureste. No tienen dinero para hacer viviendas sociales. Pero sí 4 millones para regalarle a una empresa multinacional. Chico, ¿tú quieres religión? Págala tú de tu bolsillo. ¿Por qué el resto de los mortales tenemos que pagar la visita de ese señor a Canarias? Y aparte de eso, el caos que va a formar. 2 días sin que pueda ir los jóvenes a estudiar. 2 días que va a ser un caos inmenso en las carreteras y autopistas, tanto de Gran Canaria como de Tenerife. Espero y deseo que cuando venga un representante de Testigo de Jehová o un representante de los musulmanes, hagan exactamente lo mismo. Porque que yo sepa, España es un estado aconfesional. ¿Por qué tenemos que paralizar nuestra industria, cerrar los colegios, en definitiva formar un caos en Canarias porque un señor venga a visitar sus empresas? La verdad es que no lo entiendo. Muy buenos días.
3: Buenos días, guapera. Saluda al guapera. Al guapera, Benito familia, que tiene Benito con Pepe, que ya no llama ni a Pepe. Ya no llama a Pepe, ni para hablar para Pepe, ni saluda a Pepe por la radio. Ya, coño, vaya desastre es este. Voy a tener yo que poner en esto en orden. A Bruna, a familia, a José Carmelo familia, a Inmaculada Las Palmas, a Mari de Las Palmas, a Isabel del Sequero, a la otra del Sequero, y tiene el niño del colegio que no me acuerdo cómo se llama ahora.
0: Carcovia, Yanguita, Siforosa, Cagalera.
3: El Chimenea, que ya no se oye por ningún lado.
0: El Chimenea está enfadado, dice.
3: Ya no habla ni con Pepe.
0: Dice que me enteré que dijo que no iba a llamar más. Pues que no llame más, que se quede en otro radio. Por ahí, venga. A mí los mismos no se los saco ni a mi padre, que está enterrado.
3: El niño que va a coger las papas. Mira, a ver, mi niño, el salcocho, que va a coger las papas. Ay, mi niño lindo. Te queda todo saludado.
0: Pues nada, un saludo también, como no, para todos los oyentes de Radio Carrizala de Jorge Guapera. Recuerden nuestro chivato por si no nos quieres llamar. Estamos en directo, que no estamos en Playboy.
4: Hola, buenos días, Jorge, y a todas las personas que escuchan Radio Carrizal. acabo de escuchar lo que tú acabas de decir, pero bueno, déjalos quietos, que sigan hablando. La crítica es libre, pasa de todo. A mí me han dicho de cuánto le han dado la gana a la gente, pero yo me la paso por donde se cargan los camiones, ¿me entiendes? Entonces, y me sobra puesto para que sigan hablando. Tú a lo mismo, yo voy a lo mío, no voy a son de lo que digan los demás ni a lo que hagan los demás. Y bueno, dejemos todo eso atrás. Yo quiero ir a saludar a Genarita, a todos los que se van de excursión, que tengan un feliz viaje, que se lo pasen muy bien y que disfruten. ¿Vale? Y a todas las casas comerciales, que pongan su anuncio, que no se van a arrepentir. ¿Vale? Pero bueno, Jorge, la vida es así y hay que llevarla como viene. La vida es como la política, hoy bien, mañana mal. Eso pasa de todo. Yo no entiendo nada de política, pero bueno, en fin, pongo esa monotonía. Y ya está. Y pasa de todo, porque uno va a coger, el que pierde es uno si se preocupa por lo que digan los demás. Paso de todo. Todos los mando a donde ya se pueden imaginar.
0: A cargar los camiones, dilo.
4: No nombro familia, los mando a otro sitio que da mal olor, ¿vale?
0: A cagar.
4: Bueno, un buen día para todos y que disfruten el día.
0: Gracias, amor.
2: Jorge, tú decías al principio del programa que hay gente que te critica. Pues es normal, Jorge. Siempre está el pobre, el cantamañana, el envidioso, pues... Yo que soy un mindungue, yo que no soy nadie, me critican, Jorge, porque he tenido la suerte los últimos años, los últimos 32 años, me he ido todos los años, 2-3 meses de vacaciones, menos estos dos últimos no he podido porque me dio el infarto. Pero en cuanto me recupero, vuelvo ahí de vacaciones. A mí me han dicho, Jorge, que si vendo hierba, que si vendo cebolla, que si vendo papel higiénico, que dónde saco el dinero... Siempre va a haber un envidioso, Jorge. Y tú ponte triste, Jorge, el día que las personas no te critiquen. Ese día es que ya estamos muertos. Entonces, el envidioso, ese cantamañana, ese pobretón, esa miseria de persona, pues como no tiene nada que hacer, o no puede, o no quiere, pues critica a las personas que sí puede y sí quieren superarse. Muy buenos días de nuevo, Jorge.
0: Bueno, o por lo menos grabé, añádele a lo tuyo, aparte de ser cantamañana, no, esto no sabe ni cantar de la mañana ni sabe cantar nada. Es el típico tío que va por ahí delante de ti, te pone una cara y detrás te pone otra. Entonces, yo le voy a pedir un favor y se lo digo de, te lo juro, lo digo de corazón. Te lo juro, mira, por lo más que quiero en esta vida, pero a todo, aquel que hable mal de mí y después detrás, delante de mí, hable bien, yo prefiero que no sea ni, bueno, ni que me mire. Porque a mí los Judas ya conmigo no va, ¿me entiendes? Y yo les perdono, te lo juro, yo les perdono porque yo no soy nadie para

Buenos días a la gran familia de Radio Carrizal. Quisiera mandarle un abrazo a toda la gran audiencia, a todas esas casas comerciales que hacen realidad que estemos todos los días en antena. Un saludo a todos los que me saludan todos los días, que se ven por saludados, a mi familia, a toda esa gente de San Cristóbal que está, a todas también los que están encamados, y a mi prima Anita La Rufa. Feliz lunes para todos, feliz martes para todos.

Buenos días, Jorge Arias Guapera. Te saludo a ti, a toda tu familia, a toda mi familia, a mi amiga hermana del Cruz Arinaga, y a mi niño José, que los quiero. Chichi, Ali, Carmen, Ramón, Paula, Nati y toda su familia. Genara y toda su familia. Adelaida y toda su familia. Bruna y toda su familia. El Chimenea y toda su familia. A las niñas de crochet de Arinaga, a Fermina de Ingenio, a Anita la de Saldina, Araceli, su marido y toda su familia, a mi hija y a mi perrita que las quiero, a todos los que llaman, a todos los que escuchan, a todos los que ponen la publicidad, que se anime, que no se arrepentirá. Yo estoy por vecindario y todo el mundo lo está escuchando. A todo el que llama, a todo el que cumple años, a todo el que sea su santo, a todos, que tengan un buen día.

0: Bueno, pues seguimos Radio Carsat. Si no nos quiere llamar, no lo haga. Hola.
1: Buenos días.
0: Doña Pino, ¿cómo estás, mi amor?
1: Bien, ¿y tú?
0: Bien, ¿y tú?
1: Aquí tira.
0: Dime algo, aunque sea feo, Pinillo, da igual.
1: Pintura, José. Te saludo a ti, a tu esposa, a tus dos hijos, a tu madre y a todos tus hermanos. A tu suegra Teresa, a tu suegro Salvador y a todos los hijos. Ahora a mi marido que está en el cielo, a mi hijo que está en el cielo, a mis cuatro hijos, a mis nietos, a mi nuera, a mi yerno, Mari Carmen Arrubis, familia Corino Alonso y toda la familia Lolita García y toda la familia Estrella y toda la familia María Sánchez y toda la familia Benito y toda la familia Genada y toda la familia Carmen Rosa La Puntilla y toda la familia a mi vecina Lucy y toda la familia a mi hermano Antonio y toda la familia a mi hermana Lola y toda la familia a mi hermana Carmen y toda la familia a mi hermano Pepe y toda la familia a mi hermano Juan y toda la familia a mi hermana Rosario y toda la familia a todos mis sobrinos y a todo el que llama.
0: Muchas gracias, un beso, Pino. Igualmente. Buen día. Continuamos en Radio Carrizala de Ore Esteban. Bueno, le recordamos el teléfono 78 40 60.

0: Bueno, ya lo sabes, 78 40 60. 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
1: Hola, buenos días a todos los de Radio Carrizal. Quiero saludar a todos los radioyentes. Y hablando de lo que se ha estado comentando, pues pienso que las personas que se dedican a llevar la vida de las otras personas es porque la vida de ellos propios está vacía. O sea que mira, mientras te hablen de uno es porque uno vale algo. Si no, no hablarían nada. O sea que me da pena, la verdad. Me dan pena. Esas personas me dan pena. Son tan pobres, tan pobres, tan pobres, que no tienen otra cosa que hablar de los demás. El que tiene la vida llena, está contento y está satisfecho, no tiene por qué hablar de nadie. Un saludo para todos los radioyentes, para ti, Genarita, para Jorge Esteban y para todos. Un beso. Feliz día.
0: Eso es verdad, ¿eh? Lo que acaba de decir esta mujer, ¿verdad? Un saludo para ti, Tere, un beso grande también para ti, mi amor. Y decirte que tienes toda la razón del mundo, la verdad que sí. Es que no tienen otra cosa que ser, la verdad, es una pasada, ¿eh? De todas maneras, yo los quiero igual, ¿eh? Yo los quiero porque son gente que están sola, que o sin estar sola, te miran y quieren ser como tú. Yo creo que es eso. A mí me da que es más que quieren ser como uno y no pueden. Pero no sé el por qué, porque es fácil, es fácil. Ponerte a trabajar y día tras día, ¿eh? Alcanzo.

0: Pues ya lo sabes, 78 40 60 78 15 32. Esto es Radio Carrizala de Jorge Esteban. En un ratito vamos a hablar de unas fiestas.
1: Todo cuanto pude por llamar.
0: Y que recuerden, haga frío o haga calor, para Tenerife nos vamos este sábado. Haga frío o haga calor, escuchan nuestro horario.
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0: ¡Ay, qué bonita canción! ¡Vuélveme a querer! Aunque sea para escuchar un poquito publicidad y volvemos enseguida.
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0: Bueno, pues nos vamos directamente, vamos a irnos ya con la entrevista en Radio Carrizal de Jorge Esteban, 78-40-60-78-15-32.
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0: Bueno, pues nos vamos ya con esta entrevista que teníamos pendiente por aquí en Radio Carrizal. Nos vamos de fiesta. ¿Y dónde nos vamos de fiesta? Pues que te lo digan ellos. Y para ello tenemos a Lorenzo y a Doña Teresa. Ella es la presidenta y mucha gente más que hay en este tema de las fiestas en el Goro. ¿No es así? ¿Me equivoco?
7: Sí. Buenos días, Jorge. ¿Qué tal?
0: ¿Cómo yo bien? ¿Y ustedes bien?
7: Bien, bien, bien.
8: Buenos días.
0: Acercamos la boquita más al micro. Súbete un poquito el micro para arriba. Kiriguapa. ¿Qué tal, Lorenzo?
7: Bien. Primero que nada, muchas gracias por invitarnos a tu casa, que siempre nos invitas y además, hace poquito hemos hablado de volver a repetir esta entrevista más adelante.
0: Claro que sí, porque es que me estás diciendo que es en julio. A ver, sí. Explícanos un poco de esta fiesta, presidenta. Ella sí ha estado en esta radio también, ¿ya? ¿Cómo lo llevas, presidenta?
8: Buenos días. Pues mira, ya con toda esa andadura de muchos años, bien relajada.
0: ¿Verdad que hasta te hace más joven?
8: Ay, pues mira, trabaja. Sí, mi niño, muchas gracias. Pero es verdad.
0: Oye, pero los años para ti no caminan, ¿eh?
8: Muchísimas gracias, Jorge.
0: Oye, no.
8: De aquellos años que fuiste a presentarnos en un pase de motor. Allá por el 2006. Años. Fíjate tú si ha llovido desde entonces. 2006.
7: Yo era pequeño, me acuerdo.
8: Sí. Fuiste con una chica joven, no me acuerdo cómo se llamaba.
0: Yurena.
8: Con Yurena, exactamente, sí.
0: Y no hace años ni nada de esto.
8: Y me presentaste
0: el pase modelo.
8: Todo el pase modelo, sí.
0: Súper agradecido. Gracias a ustedes porque fue mi primera vez, digo, entre comillas, de estar en un escenario con una fiesta y fuera ustedes. Le agradezco la verdad.
8: Y desde aquí, pues que nos abras tú las puertas de tu casa de nuevo, pues para nosotros muchísimas gracias, que nos des cobertura en el tema de la fiesta.
0: Pues Tere, creo que ya estás preparando las fiestas de julio. A ver, sí. Lorenzo, ¿qué nos tienes ahí entre tú y ella? Darse una discusión de esa gran fiesta que tenemos. Pues creo que este año hay algo sorpresa, ¿no?
7: Sí, mira, yo soy un compañero más del patronato, soy un intermediario, por decirlo así, entre ellos.
0: Bueno, pero eso es bueno.
7: Me encargo de los grupos, de la música y demás. Y estamos compartidos, como bien decía antes, mi madre, porque es mi madre. Y
0: aquí es Teresa, la presidenta.
8: Sí, aquí
0: la
8: un presidenta. Compañero más, aquí de Red de la Soledad.
7: Bueno,
8: que se le hemos tirado
7: me tiran como bastante.
8: Como él a nosotros.
7: Entonces.
0: Pero es como tiene. A ver, yo siempre. No es por nada, míralo. Y perdónalo.
7: No,
0: eso,
7: no, para nada.
0: Que a lo mejor te molestara que te dijera
7: no,
0: eso.
7: No.
0: Que te admiro claro. Que diga que es tu madre, está
7: sí,
0: claro.
7: Sí, sí.
0: Pero te lo digo porque mi hijo, cuando viene aquí, cuando yo lo entrevisto, le digo, no, aquí soy Jorge Esteban.
7: Totalmente.
0: Locutor de radio. Aquí tú no Total. Eres mío. No te creas, te voy a tratar.
7: Sí. No.
0: Si te tengo que decir tres cosas, te lo diré y ya está. Y yo me imagino que tu madre. Lo que quiere es que tú seas el día de mañana algo importante o por lo menos que ella vea o los demás vean que tú, ella a ti no te pone por encima de los demás.
7: Al contrario.
0: Es más, las vainas, ¿no?
8: Es más, como si tú le echas una vaina, sí. Se la ha hecho él,
7: cada año.
8: En Canarias.
0: Bueno. No, es
8: antes
0: que hay que hablarlo así.
8: Y le recrimino y luego después en casa.
0: Otra
8: la tienda, oye, mi copala, y dices tú. Pero es que al final también es verdad que o tú te renuevas en estas cositas o las fiestas de pueblo serían de pueblo y punto.
0: Oye, Lorenzo, ¿cómo te sientes saber que tu madre siga ahí? Oye, porque fíjate, tu madre tiene que llegar a casa, hacer las cosas, aparte de muchas cosas que ella está ahí porque
8: Porque nos gusta.
0: Sí, pero ¿cómo te sientes tú? ¿Sabes que tu madre sigue ahí currando, tío?
7: Al final, mi madre, si le quitas esto, le quitas la mitad de la vida. Te lo digo así de claro.
0: Qué bueno.
7: Tío. ¿Sabes? Hubo un periodo en el barrio que las fiestas estaban apalancadas, por decir así, y vinieron otros, intentaron hacer algo. Al final las rescatamos. Las tres viejas que estábamos hablando, tres viejas,
8: con todo el cariño,
7: decimos que las tres viejas, y ellas mismas lo dicen.
0: Pero escúchame, pero perdona, Teresa, ¿y si eres vieja has llegado?
7: Sí, sí.
8: Exactamente.
0: A ver,
8: sí,
0: yo mañana voy a cumplir 53 años. Yo ni me pues quito ni me pongo. Mañana cumplo 53, ¿y qué?
7: Sí, sí,
0: por
7: sí,
0: lo
7: sí.
0: menos hasta día de hoy he llegado a 52.
7: Sí, sí, sí.
8: ¿Entiendes? Sí.
7: Pero mira, lo decimos con cariño porque esto es una broma que decimos, sí, hombre, en el patronato. Sí, sí. Y la gente joven al final, pues, para nosotros, sinceramente, es un reflejo. Porque el día de mañana, si no están ahí, vamos a estar nosotros.
0: Qué bueno, tío.
7: Y nos estamos formando, aportando. Y somos un grupo grande, de los pocos patronatos y comisiones de fiesta, que somos como unas 20 personas, entre... Sí.
8: Trabajando en las fiestas unas 20
7: sí,
8: personas.
7: Sí, sí, sí. Dios. Y es de admirar porque cada año nos superamos y cada año se va sumando alguien más con una idea nueva y siempre hay un protagonista nuevo todos los años. Entonces,
0: pues chapó, tío.
7: Es súper importante.
0: No pierdan la línea
7: no,
0: esa.
7: No, no. Y un barrio tan pequeño, fuera del casco de Telde, más cerca del Carrizal que de Telde.
8: Sí, sí.
7: que cada año se supera. Y este año, la verdad, el programa de fiesta está. Nosotros preferimos un programa de 10 días a tope, que un programa de 3 semanas o 4 semanas Chapo. Donde haya días libres y tal. No, no, a tope, lo vivimos a tope y el barrio una vez al año se luce.
0: Que sí, que sí.
7: Y lo disfruta, claro.
0: Oye, entonces este año, ¿qué tiene nuestra presidenta? ¿Alguna
8: sorpresita? Mira, yo antes que nada quiero
0: Oye,
8: decir...
0: Oye, se me ocurrió una idea, Lorenzo. Te voy a quitar la palabra otra vez, presidente. Deberías subirla a las 3 al escenario, coño.
7: Ya lo hacemos.
0: Dos cojones.
7: Mira, hay una cosa importante, que esto es claro. Esto yo lo cuento por ahí y la gente dice, en serio. Ellas se suben al final de fiesta y dan las cuentas.
8: Siempre.
7: Se dice, se ha gastado tanto y el que quiere venir
8: y a comprar... Y además tengo que decir una cosa.
0: ¿En serio, sí, presidenta?
8: Sí. Tengo un equipazo, porque puedo presumir de tener un equipazo de gente que no le importa cargar mesas, no le importa cargar sillas, que hacemos eventos donde hay que montar bastante infraestructura, y sean mujeres, sean hombres, están ahí. Pero también tenemos, todos somos, remamos a una.
0: Sí,
8: y
0: bueno,
8: todas las ideas, tanto de aquella persona que llega, que no pertenece al patronato, pero que son colaboradores, tiene la misma importancia que tiene el presidente del patronato de fiestas. ¿Por qué? Porque tiene que ser abierto. Nuestro barrio es un barrio pequeño, con una esencia que ya quisieran, podemos presumir de que la esencia de barrio la seguimos manteniendo, donde acogemos a toda la gente, que todas las personas que vienen a participar en las fiestas o a visitarnos, con nuestros brazos abiertos. Entonces se puede presumir de eso, de tener un equipazo de gente trabajando.
7: Exacto.
0: Yo te admiro, tío, porque te escucho y veo que lo estás diciendo de corazón. Cuando
8: sí,
0: una
8: sí.
0: persona lo dice de Total. Corazón, y sobre todo una presidenta, y desde aquí quiero saludar a toda esa gente que tú nombras, que no... Si
8: no voy a nombrarlos a todos porque entonces se me quedaría... Porque
7: ¿Seguro?
8: Te digo, trabajando en la fiesta, nos falta quien nos ayude a descargar el coche.
0: Tío.
8: ¿Sabes? Tenemos quien nos ayude a, hasta los niños a envolver los tenedores y las cucharas. Para de servir después la comida al día siguiente, ¿sabes? Que hay un buen equipo de gente. Ojalá y siempre esto no se divague en el tiempo y vaya creciendo más.
0: Y que sigan la gente, los jóvenes, y ahora en este caso, que ahora les toca a ustedes, Lorenzo, de nunca dejarlos que ellos se vayan, porque tú sabes que,
7: sí.
0: aunque sea para echarte la bronca, no a ti, a todos,
7: a
0: los
7: todo,
0: jóvenes.
7: Todo.
0: Porque yo aprendo mucho en la radio cuando... Pues mucha gente me dice, ya, pero es que tú... todos los de las relaciones en la red con los viejos. Pues chico, que si tú supieras lo gustazo que me siento
7: a mí
0: con
7: me
0: ellos,
7: gusta, sí.
0: me lo paso de puta madre, porque después me enseñan.
8: También tío. Tenemos que ver que las personas cuando van cumpliendo años tenemos que adaptarnos a las nuevas circunstancias, ya que ya hay, por ejemplo, este año, ya vamos a decir, hemos apostado por un tardeo. ¿Por qué? Porque es lo que ahora mismo los jóvenes demandan. Entonces, cada año tienes que ir renovándote, no te puedes quedar atrás. ¿Vale? Y,
0: pues chapo.
8: Y eso... Que la,
0: pero la presidenta ahora, por cierto, ya que estás diciendo que cada año te supera, la presidenta piensa en todo.
8: En todo.
7: En todo y más.
8: En todo. Siempre tenemos... Y mira, cuando
0: Qué
8: nos
0: bueno,
8: reunimos
0: tío.
8: Lo que son el grupito así de 10 o 12 más o menos que estamos siempre ahí, después te digo, en fiesta hay trabajando cerca de 20, pero 10 o 12 estamos siempre a piñón, siempre hay ideas nuevas. siempre dice, mire, ¿y no se te ocurre poner esto en el escenario? Oye, mira, ¿no se te ocurre hacer esto este año? Y este año pues apareció el tardeo. ¿Por qué? Porque bueno, la gente joven también tienes que darle esa oportunidad. Todos pues vamos, chapo, a tener...
0: Sí, sí, sí. Bueno, no, entonces hoy nos van a leer ese
8: programa. Hoy vamos a adelantar
7: algo. Un resumen rápido, sí. y el tardeo es importante porque realmente queremos publicitar esto bastante, ya que va a ser algo grande. Y también tenemos un fin de fiesta espectacular.
8: Y un
7: también.
8: Fin de fiesta espectacular, sí. Exactamente.
0: A ver, que me estás dejando.
8: Antes que nada, Lorenzo, dar las gracias a quien ha apostado también por este tardeo. Sí. Sí, y nos ha...
0: Pueden nombrarlo, si es,
7: sí,
0: una empresa.
7: Sí, ahora cuando te lo comentemos, sí, y tal.
8: A las,
7: pues,
8: instituciones también, que las instituciones, exacto, públicas también.
0: ¿El ayuntamiento se porta bien?
8: El ayuntamiento se porta.
7: La verdad que el ayuntamiento, hablando de esto, y es importante, lo recalcamos ya, lo hablábamos ayer, el ayuntamiento... la Consejería de Cultura nos ha apoyado,
8: sí,
7: bastante en el
8: tardeo.
7: Sí, un
8: apoyo bastante importante.
7: Y el concejal Juan Martínez se ha portado súper bien, la verdad, tengo que decirlo así, claro. Y el Ayuntamiento, el Plan de Seguridad, que han tenido un contrato nuevo, y nos están a los barrios apoyando. Nos gustaría que nos apoyaran más, pero bueno.
0: También, hombre, siempre piden...
8: Sí, también el Cabildo.
7: El Cabildo
8: con
7: que...
8: Con la subvención, que eso nos viene, espectacular.
7: La subvención que le da las asociaciones de vecinos de toda la isla para el movimiento asociativo, actividades, sí, en el barrio. No solo fiestas, nosotros hacemos finados, hacemos un montón de cosas, y eso te sirve para todo el año, para comprar material, bueno, y tal. Entonces nosotros...
0: No, pero entonces esta presidenta está todo el día tocándole las puertas... Tocando la morada a todos los políticos y a todos.
8: Y ojo, no tenemos muchas casas comerciales,
7: no,
8: porque nosotros nos gestionamos vendiendo lotería, haciendo algún evento solidario, etcétera, etcétera, y debemos ir rascando durante el año.
0: Sí, pero también eres, disculpa la expresión, Tere, una toca narices, iba a decir otra palabrota, una toca narices, entre comillas, ¿vale? A los políticos de Ayuntamiento, Cabildo, oye, en roles de coño, que también somos vecinos, ¿tá? Digo.
7: Sí, sí,
0: en el buen sentido.
8: También es verdad que cuando tú lo dices con educación y tal, el barrio tal, por nosotros. Y es verdad que al final, lo que dije al principio, lo que nosotros queremos es que el barrio del Goro se oiga.
7: Exacto.
8: Nuestro fin. No hay más.
7: Sí.
0: Pues ten cuidadito, porque estás diciendo eso y las elecciones del año que viene los vas a tener tocándote la puerta. Sí, a ver, sí, cuéntame, Lorenzo.
7: Te adelanto, la fiesta comienza, la fiesta es del 2 de julio al 12 de julio. Queda un poquito, pero bueno, como te decía Jorge antes, pues hay que adelantar y un poco la gente se vaya poniendo al día. Empezamos el 2 de julio, recuperamos algo que hace mucho tiempo no se hace, que es un pasacalle con una banda. Anunciadora, el 2 de julio, el jueves, el viernes con el pregón, que será Manolo Faría, a lo mejor lo conoces del Goro de toda la vida, un taller que había por encima de la plaza, un señor muy conocido, y tenemos esa misma noche tenemos una noche parrandera espectacular, unas parrandas,
8: que
7: unas
8: hay que
7: mesas.
8: Decir que prácticamente todas esas parrandas son del suroeste de la,
7: exacto,
8: isla, de aquí.
0: Qué bueno,
8: nos,
0: coño,
8: llevan acompañando los 14 años de vigencia que tiene el patronal.
0: Joder.
8: Le tengo mucho que agradecer,
0: pues,
8: a las parrandas.
0: Felicidades a ellos también.
7: Eso es una noche parrandera, es en mesas todo, y van subiendo al escenario a cantar pues varias canciones, sean parranderas o canarias, y se comparte una noche espectacular y tradicional, la verdad. Pues el sábado es el tardeo, ¿vale? Que lo diré al final, si me lo permite, Jorge, con cuatro grupos de música, un DJ de las 5 de la tarde a las 8, a las 2 de la mañana. El domingo tenemos el segundo encuentro de vecinos, que es espectacular, es algo para unir a Telde entre todos los vecinos y todos los colectivos, que son talleres y una pequeña verbena. El lunes, la escaladifi del pueblo, que esto también hay que puntualizarlo, que es espectacular, que está María Noel ensayando a los chicos en la asociación. Hay más de 30 niños todos los años. El martes, la tarde infantil, con castillos y juegos. El miércoles, otra tarde infantil con gincanas, y terminamos siempre con un pequeño karaoke, pero algo más familiar. El jueves hacemos el bingo solidario, que esto es, el año pasado fue un éxito y es espectacular también, y la merienda del mayor. El príncipe y la princesa.
8: No, eso es el príncipe y la princesa.
7: El
8: y
7: miércoles.
8: Con la fiesta infantil. Sí.
7: El viernes es la tarde de los Diver, y este año apostamos por Los Salaitos, que es un grupo de transformistas que hacen espectáculos. Son 3 horas de espectáculo, es risa pura y dura. El sábado, pues, la gran romería, que esto son 7 grupos con 7 carretas. La verbena con Paco Guedes y Buena Onda. Ahí terminamos al Cubay. Y el domingo, que es la clausura de la fiesta, el fin de fiesta, tenemos la procesión a las 12, ¿verdad?
8: Sí.
7: El chapuzón, que volvemos a recuperar, igual que el año pasado, por todas las calles del barrio con una cuba y una banda guapísimo.
8: Con banda isleña, ¿no?
7: Banda aborigen.
8: Ah, banda aborigen.
7: Y a las 4, Armonía Show. Y finalizamos a las 6 con Cremita de Coco. O sea, un espectáculo.
0: Ay, ay, ay, este año se esmeró la presidenta, ¿eh?
7: Sí, sí, este año...
8: La presidenta no, Jorge. El equipo,
7: los compañeros. El equipo
0: bueno, pero siempre tiene que haber una cabeza.
8: También sí, es sí, verdad sí, que hay que agradecer a...
7: Y el tardeo, te lo comento, es un tardeo. Es el primer tardeo del pueblo, ¿vale? Esto en Telde está funcionando bien en un local que se llama La Cervecita en Telde, que son los chicos de La Masía, el Palacio de Roya antiguo. Es José L. y su equipo, que es espectacular. Ahí nos acompañaba también a una presentación y la verdad que él desde el primer momento, quiero darle las gracias desde aquí una vez más, ha apostado por nosotros, es amigo mío de la infancia y la verdad que se ha portado. Y mira, el tardeo es el 4 de julio de 5 a 2, como decía antes, y tenemos a Son de la Isla, a Yegar Bay, Los 600 y del Mulatico y a DJ Nacho de la Costelera Musical, que seguramente lo conoce.
0: Sí, claro, coño.
7: Pues es un evento gratuito. Como nosotros ponemos aquí, es el tardeo por y para el pueblo. Es un evento pues 100% gratis para que todos aquellos familias, niños, pues todos pasen y lo pasen una tarde espectacular. Tendremos sorpresas y te digo, será un eventazo.
0: Oye, déjame saludar a la vecina Isabel y darle las gracias por lo que me trajo. Un saludo, Isabel, gracias. Bueno, Lorenzo, esta fiesta está cargadita con Papá Noé.
7: Esta fiesta ha venido este año
0: fuerte. Voy a pasar por allí yo también.
7: Tú sabes que estás siempre invitado.
8: Estás invitado, Jorge.
0: Oye, pues, presidenta, seguí trabajando por... no pierdas la costumbre, que esta vez no me llamaste tú, me llamó tu hijo.
8: Sí, ya te digo, ya
0: me tenías
8: delegando,
0: abandonado,
8: ya
0: presidenta.
8: Ya hay que ir delegando. Ya hay que ir pegando a los jóvenes. Podía ser Lorenzo.
0: Bueno, pero
8: podía
0: por lo menos viniste a verme otro. Y se te agradece que vinieras a la.
8: Oye, Lorenzo, nos olvidamos también de quien apostó por nosotros desde el año pasado.
7: Ah, es cierto. Sí. Siempre, sí. Ayer no lo nombrábamos porque es un evento sí, aparte lo que nombrábamos. Sí. Pero Michael tiene un chiringuito, el típico chiringuito. Sí. Pues ha sido el que nos ha traído Armonía Show. O sea, estamos hablando de mucho dinero y él dijo, señores, lo que haga falta este año,
8: bueno, coño, se lo doy. Y como es de bien nacido, ser agradecido, es poderle las gracias también a él que ha apostado por nosotros.
7: Y que me disculpe por hoy, no acordemos, se cortó mi madre.
0: No, hombre, pero es que eso es normal, si tienes 20.000 cosas, tenías radio en otro lado, tenías radio aquí, ¿sabes? Normal. Sí, pero no, se te agradece. Si quieres saludar a alguna empresa en especial...
7: No, mira,
0: no quieres dejar ninguna atrás, pero bueno, en especial a todos, ¿no?
7: A todos. A ver, nosotros, como te comentaba mi madre, cada año cuesta más conseguir una empresa. Sí,
0: la presidenta.
7: Tú lo sabes. Bueno, la presidenta, perdón. Lo hemos hablado en el equipo. Cada vez hay menos gente también que va... Le da vergüenza ya pedir las empresas. Nosotros tenemos un polígono industrial al lado y podíamos pedir un montón de...
0: Pero es que eso no es vergüenza porque tú con decirle, mira, vas a salir en el programa.
7: Sí, totalmente, pero cada vez se cierran más puertas porque sabes cómo está la situación y cada vez quieren menos porque si no hace un llamamiento. Entonces nosotros buscamos la vida, sea subvención, pidiendo apoyo a las instituciones o a empresas como la de Mike, la de ustedes, todo, pues... Si no me lo das en dinero, como decimos nosotros, que nos pague algo, porque nosotros no pedimos dinero para nosotros, sino pedimos dinero, oye, Paco Guedes vale tanto, págame Paco Guedes. Uh-huh. Pues si no es así, oye, pues págame una especie. ¿Qué me puedes dar? ¿Una pata? Pues una pata.
0: Qué bueno.
7: ¿Sabes? Esto tiene que funcionar.
0: Esto tiene que funcionar.
8: También es verdad que el barrio es chiquitito, pero el barrio colabora, ¿eh?
7: También.
8: Porque todos los años, la verdad que nuestro barrio es un barrio chico, pero es un barrio muy colaborador.
0: Que eso es lo importante. Tere, yo... Te vuelvo a repetir, te felicito porque sigues ahí, al pie del cañón.
8: Gracias,
0: y es verdad
8: Jorge.
0: Que yo me acuerdo de este cabroncete niño.
8: Sí, era niño.
0: Yo, está más grande que yo y es más fuerte que yo.
8: Total.
0: ¿Qué edad tienes tú ya? ¿Se puede saber?
7: 37.
0: Ah, eres joven hasta ahora, coño.
7: 37.
0: Bueno, presidenta, mucha mierda para esta fiesta. Muchísima mierda, gracias, de la más fuerte.
8: Gracias.
0: Porque sé que ustedes lo hacen con cariño, con puro corazón. Eso es lo importante. Gracias a Lorenzo y a todo el equipo por acordarse un año más de esta emisora y aunque sea para la entrevista, que yo lo hago con todo el corazón.
8: Gracias
0: del mundo.
8: Gracias a ti por abrirnos tu casa.
0: No, esta es la casa de todos y yo darte la gracia un año más de saber que puedo colaborar con mi gente del coro y con la gente.
7: Siempre
0: que...
7: serás bienvenido, Jorge, siempre.
8: Pues, y desde aquí digo, hacer una invitación también a todas las personas que hay que nos quieran.
0: Claro, eso te iba a decir, porque escúchame, tú estás invitando a la gente del coro, tú sabes dónde sigue la radio ya, la radio sigue en Las Palmas ya, mi niño.
7: Pues
0: a todas vecindario, toda esa gente, coño, invita a todo el mundo.
7: A todo el mundo. Mira, las redes sociales están funcionando bastante bien. La verdad que en un día tenemos 11.000 visualizaciones el cartel del tardeo. 11.000 visualizaciones. O sea, yo que llevo esa parte de redes sociales, estoy ahora mismo flipando, como quien dice.
0: Qué bueno.
7: Y yo sé que se escucha en todos lados y desde aquí llamo a todo el que quiera participar, pues ahí está.
0: Lorenzo, gracias por estar en Radio Carrizá y nos vemos en...
7: Cuando tú me digas.
0: ¿Cuándo es la fiesta?
7: Julio.
8: Julio, sí, 2 de julio.
0: Comienza. 2 de julio.
7: 2 de julio.
0: Y bueno, tenemos que mirar, pero él volverá. Y la presidenta igual. Teresa,
8: muchísimas
0: gracias.
8: Gracias.
0: Un saludo, buen día.
7: Igual, gracias, buen día.
8: Buen día.

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0: Bueno, pues nos vamos directamente ya con el concejal de Nueva Canaria en Santa Lucía, nuestro amigo Levis. Buenos días, Levis. ¿Qué tal? ¿Cómo estás?
1: Buenos días, don Jorge. ¿Cómo va?
0: Bien. ¿Y usted?
1: Sin derecho a quejarme.
0: Bueno. Derecho a quejarme.
1: Dice que si te quejas, dice dónde duele. Entonces,
0: ¿sí?
1: Más vale que... Pues
0: mira, está bien eso.
1: Más vale no decir... Eso es verdad. Un amigo mío dice, estoy en mi mejor momento. Dice, aunque lo esté pasando mal, yo siempre digo, estoy en mi mejor momento.
0: Mira, sabio, ¿eh? Muy sabio ese hombre. ¿Qué tal, Levis? ¿Todo bien?
1: Pues mira, bien. Una semana de pasar por Radio Carrizal a hacer un poco de repaso de las cositas que teníamos desde Nueva Canarias, del trabajo que estábamos haciendo ahora en la oposición y de las cosas más actuales que teníamos, pues queríamos trasladar a las oyentes y a los oyentes de Radio Carrizal lo que había sucedido el jueves pasado en el Pleno, que no sé si has tenido oportunidad de hablarlo con algún compañero que haya pasado por aquí, pero nosotros queríamos... digamos, poner una queja y advertir a la ciudadanía. ¿Poner una queja? ¿Por qué? Porque nuevamente el Pleno de Santa Lucía lo están llevando, se está convirtiendo, están haciendo un esfuerzo titánico para que en el Pleno del Ayuntamiento de Santa Lucía no se hable de gestión, no se hable de trabajo, no se hable de resultados, de proyectos, sino que por una huida hacia adelante para que el alcalde, o digamos porque el alcalde de Santa Lucía se quiere saltar la ley, en el sentido de que el secretario del ayuntamiento le está pidiendo que dé cuenta de documentos, pues lamentablemente vimos el jueves de la semana pasada. Yo no sé, Jorge, si tú, pues que igual tienes más años que yo, lo has podido ver, pero lo que vimos el jueves de la semana pasada en el Pleno de Santa Lucía fue simple y llanamente que concejales no fueran al Pleno, se ausentaran el Pleno para que no hubiera un número determinado mínimo y tener que suspender el Pleno.
0: Bueno, pues ahora te voy a hacer una pregunta,
1: sí,
0: porque algo de eso me enteré yo, pero había uno que yo flipo que me enteré que tampoco fue y me gustaría que...

0: ¿Entendés? Le vi, porque ustedes lo metieron a él, cuando tú estabas con él, lo metieron ustedes, y a ustedes no le hacía falta, tú lo sabes, y lo metieron. Ahí lo puedo entender, pero Moreno, Dios mío de mi arma,
1: sí.
0: ¿Hasta dónde llega uno, viste?
1: Lo que, a lo que nosotros llamamos la atención, y no comparto, aunque son diferentes acciones con esas dos personas que tú entiendes, es que, digamos, para evitar que en el Pleno se diera un debate político, para evitar hablar de una manera democrática, para evitar contrastar, votar, discutir, pues como quizás tenías perdido o como quizás no tenías la posibilidad de ganar esa elección, pues lo que haces es que, de una manera, yo lo hablaba así y para que se me entienda bien, antidemocrática, o sea, pervirtiendo las normas, pues lo que hicieron fue uno no acudir y otro salirse de manera voluntaria para evitar que hubiera el mínimo de concejales necesarios para que un pleno se diera. Yo lo hablaba en una radio ayer y ahora...
0: ¿Sabrá que gratis no, eso no fueron nada gratis, no?
1: Dime.
0: ¿Sabrá que eso no le va a salir gratis a...? Tú lo sabes, ¿no?
1: Evidentemente, estas son las razones o estas son las consecuencias de tener un gobierno en minoría. Desde el mes de enero en Santa Lucía no hay mayoría para tomar decisiones. Y para que las cosas salgan adelante, estoy de acuerdo contigo en ese planteamiento, en que los comportamientos y este tipo de comportamiento no obedecen ni a limpieza, ni a ética, ni a respeto a la ciudadanía, ni al propio ayuntamiento, ni a los funcionarios, sino que es pervertir la norma y coger de una manera muy sucia. Yo te pongo un ejemplo. Las Palmas tenía la posibilidad de ascender, perdón, de jugar la liguilla este fin de semana. Tú imagínate que el contrario se compadrea con otro equipo y entre ellos se ponen de acuerdo para no jugar el partido, de tal manera que le den los 3 puntos al otro equipo y las Palmas se quede fuera. Imagínate a lo que pudiera haber supuesto, el ejemplo es muy simple, de utilizar la perversión, el no ir para darle los 3 puntos al otro. Pues eso de alguna manera es lo que ha sucedido en el Pleno de Santa Lucía. Y lo que Nueva Canarias pone sobre la mesa, que esto va en contra, Jorge, de la historia del municipio de Santa Lucía. La historia del municipio de Santa Lucía, esté quien esté o haya estado en el gobierno y en la oposición, siempre ha estado marcada por 2 cosas súper importantes. Una es el rigor y el respeto a la administración. Siempre ha habido un denominador común. Después se puede discutir de una cosa o de la otra, pero más o menos siempre sobre una base del rigor, del respeto y de las cosas bien hechas. Pues desde el jueves de la semana pasada todo esto ha volado por los aires. ¿Por qué? Porque se han utilizado las maneras más torticeras y discutibles y antidemocráticas que yo había visto en un pleno y lo pusimos sobre la mesa, además lo discutió y lo puso sobre la mesa, pues mira, todos los que estábamos en la oposición, porque alucinábamos cómo, además, luego de haber votado el punto, la gente se incorpora al pleno como si no hubiera pasado nada y aquello fue un tanto irrisorio y yo te diría que hasta vergonzoso desde todo punto de vista. Eso en lo que respecta al Pleno de Santa Lucía, que queríamos que la gente lo supiera, que lamentablemente nosotros estamos abogando a través de esa recusación, que era una herramienta que habíamos puesto sobre la mesa, para parar el show, los espectáculos y que en el Pleno de Santa Lucía no se hablara más de este tema, porque no puede estar el propio alcalde de Santa Lucía juzgándose a sí mismo. Él no puede ser quien decida si las cosas las hace bien o las hace mal. Eso lo tiene que decidir el Pleno de Santa Lucía y no hurtarle, negarle o impedirle que se tome conocimiento de eso. Pero mira, yo creo que la gente tiene que saber esto, tiene que saber cómo se está tratando al propio Pleno y cómo se está, digamos, desarrollando la actividad política, pero después no aflojamos un punto, porque asumimos el lugar donde estamos ahora, asumimos que nosotros durante este mandato hay un tiempo en el que hemos compartido gobierno con los compañeros que están, tanto del Partido Socialista como de los que se fueron de Nueva Canarias, que ahora militan supuestamente como el alcalde en un partido en Galdar, que es de las cosas que también nos sigue chocando, que el alcalde de Santa Lucía milite en un partido en Galdar. Pese a que estábamos ahí dentro, nosotros tenemos una responsabilidad, perdón, y tenemos que responder a lo que la gente de la calle nos pide. Entonces, para nosotros los plenos se van a convertir, como no podía ser de otra manera, de un objeto de fiscalización. ¿A qué vamos a ir al pleno? Oiga, aparte de discutir, aparte de poner los puntos sobre las IES, de exigirle al gobierno que haga

0: tu trabajo. Te pongo tres puntos muy claritos en los que nosotros en este pleno del mes de mayo le hemos pedido al gobierno que se ponga las pilas. Que se ponga las pilas de una manera clara. Mira, la primera de ellos, Jorge, son las fiestas de Sardina. En Sardina hay una queja, digamos, bastante grave, y además de un lamentable suceso que ha pasado en este fin de semana por un desprecio de uno de los concejales del gobierno de Santa Lucía, concretamente de los 5 concejales que abandonaron, uno de ellos despreció de una manera, con una falta de respeto a personas de Sardina, diciendo que poco menos que, oye, que la gente de Sardina se buscara la vida, o que la gente la de Sardina, no voy a repetir las palabras, con un desprecio absoluto. ¿Por qué viene esto? Porque la Comisión de Fiestas de Sardina nos ha trasladado a algunos concejales de una manera clara y directa, oye, nos hemos batido el cobre haciendo una fiesta en modo fiado, porque no teníamos el dinero, porque no teníamos de la totalidad de las cosas que necesitaban, pero además se dieron 4 o 5 claros desprecios que ellos nos ponían sobre la mesa, y nos hemos quejado en el pleno. Oye, si tú tienes las fiestas mayores del pueblo de Sardina, las tienes durante X momento y desarrollas un plan de asfalto, pues debería haber una coordinación de tal manera que el día grande, pues tú no tengas las máquinas de asfalto levantándose las calles de asfalto en el pueblo, o un arrastre que estaba programado para que se realizara, que históricamente la Semana Agrícola se hace en Sardina, pues te lo llevas y no lo haces en el pueblo de Sardina. Eran diferentes quejas, aparte de una falta de claridad o de apoyo, en el sentido de que a la gente que se quite de su tiempo personal para organizar las fiestas, pues digamos, reclamaban o nos pedían que políticamente y que a nivel de administración, pues les apoyáramos. Y ese fue uno de los trabajos que nos pusimos sobre la mesa. Después, a modo de recalcar, y desde aquí, desde tus micros, lo quiero hacer, porque me consta que la gente se molesta en escucharte y se molesta en apuntar las cosas que se dicen aquí, pusimos sobre la mesa un problema que tiene el municipio de Santa Lucía, y que Nueva Canarias lo discutíamos estando dentro del grupo de gobierno, lo reclamábamos una solución, y ahora, con esta libertad que te da también donde estás, seguir exigiéndole, es el problema de la limpieza. El problema de la limpieza en Santa Lucía, el problema de la limpieza en las calles, en los solares, en lo alrededor de los puntos de basura, en la hierba que está saliendo, parte de un problema, y es que creemos que es bueno que la gente lo sepa. En Santa Lucía el contrato de la empresa que hace la limpieza lleva vencido el orden de 6-7 años, y esto implica un problema, que es que tú le tienes que ir pagando a la empresa que actualmente está limpiando, digamos, a un poco de los trabajos que va realizando, pero no con cargo a un proyecto global, no con cargo a un contrato global. Entonces, nosotros conocíamos, estando dentro, este problema, y era que no se había actualizado el contrato. De hecho, lo exigimos en varios momentos porque había contratos esenciales del ayuntamiento que no se estaban haciendo. ¿Cuál es el problema? Mira, uno de los problemas es que, en teoría, tienen que haber 30 y tantas personas trabajando, limpiando y barriendo las calles. Uno de los problemas que hay es, con la actual situación de este contrato, por la precariedad que tiene, porque no tiene máquinas, porque no tiene barredoras, porque no tiene máquinas de baldeo, porque no se tiene toda la maquinaria que tiene que tener un contrato, porque obviamente está vencido, pues oye, hay una carga y hay una presión sobre los trabajadores de limpieza, que actualmente, de 30 y tantos que son, creo que están en unos 21 limpiando. Y además nos decían, oye, mira, es que nota la situación, que muchas veces el ciudadano no sabe cuál es la responsabilidad que está detrás, y ves al barrendero que está en la calle, pues sobre ellos también recae esa presión. Desde nuestro punto de vista, no son los responsables directos de esa carencia de medios que tienen, y dos, de esa presión añadida que se tiene con esto. ¿Por qué? Porque si tú eres el concejal de limpieza del Ayuntamiento de Santa Lucía y tienes que ejercer esa responsabilidad, sabes que Vecindario y Doctoral y El Canario y Sardina no ha crecido en los últimos 5 o 6 años en un número de calles, o en los 8 o 9, o sea, no se han ampliado las calles de una manera, digamos, de crecimiento que se haya descontrolado. Todo lo contrario. ¿Qué tenías que haber hecho? Poner en marcha un contrato. El contrato, impulsarlo, seguirlo, estar detrás de cada uno de los procedimientos. ¿Para qué? Para que en un corto espacio de tiempo poder tener un contrato. ¿Por qué? Y esta es la queja que hacemos en el pleno. La primera de ellas, mira, si nosotros tenemos un contrato, se presentan 3, 4, 6 empresas y entre ellas compiten a ver quién lo pone más barato, a ver quién te ofrece mejores servicios, a ver quién en esa competitividad entre ellos logras salir beneficiado tú como ayuntamiento. Pues llevamos 6, 7 años que no tenemos esa posibilidad. ¿Por qué? Por falta de voluntad política clarísima. Porque en los procedimientos de los contratos o del contrato que han sacado, ha llegado un momento que se han tirado manos al suelo, que no han seguido y no han tenido el impulso de sacarlo como se han hecho en otras áreas donde se ha dado un impulso para sacar esos contratos. ¿Pero qué pasa? Que este es el más importante. Segundo, es el más visible. Tercero, es el que más nos afecta. Porque tú vas en el día a día en Santa Lucía, en la zona de costa principalmente, que es donde afecta el contrato, y tienes un problema de limpieza, y tienes un problema de que no se pasa a recoger la basura, y tienes un problema de hierbas en las calles, y esto era lo que reclamamos. Seguiremos dando la guerra con respecto a este tema, hemos pedido incluso la información del contrato para saber cómo está, pero le hemos pedido que por favor paren las máquinas de una manera rápida y que hagan 3 cosas urgentes, porque lo decíamos en el pleno. Mira, después de la borrasca Terés, esta que tuvimos, que llovió bastante, se ha arrastrado muchísima piedra fina. Pues todas estas piedras finas están en los cruces de las rotondas, de las calles importantes donde corrió el agua. ¿Y qué pasa? Mira, prácticamente todos los pibes hoy en día se mueven en bici o en patineta. Todos los repartidores de Glovo, la propia policía local se mueve en moto, todos los usuarios que cada vez son más de moto. Es un peligro que toda esa tierra fina se te va en las ruedas y demás. Le pedimos, oye, por favor, de una manera rápida, no dejen esos peligros para la gente montándolo ahí. Le pedíamos que actuaran, buscar la manera de una manera rápida con el tema de en las zonas peatonales, en las calles importantes como Gamona, el Primero de Mayo, Avenida de la Unión. Existen un montón de zonas donde la hierba pues crece de una manera descontrolada, siendo núcleos principales del municipio, y que actuaran de una manera rápida, incluso puntos de acopio en Casapastores, donde se estaban dando desde hace más de 7 o 8 meses acopios de plancha de Uralita que estaban depositadas, que estaban rotas cerca donde se sientan los ciudadanos y que no se estaba actuando. Como ves, esta es parte de las medidas que nosotros reclamábamos y que poníamos sobre la mesa y que exigíamos y poníamos desde el punto de vista del que nos toca ahora, porque conocemos la casa por dentro y sabemos qué cosas no se están haciendo, qué cosas se están parando, que no se pone toda la voluntad. Y te pongo un último ejemplo antes de irme, que es, por ejemplo, el aire de la Biblioteca Central, que aprovecho hoy, mucha suerte para toda la gente que se está examinando de la antigua selectividad, que en estos días está la gente con el tema del examen, pues la compañera Yaisa, que batalló, que luchó, que exigió el tema del aire acondicionado, que lleva instalado y puesto más de 2 años, pero que no se ha conectado. Y era una batalla dentro del propio grupo de gobierno para exigir que aquello se pusiera. En el punto donde estamos, nos toca proteger a la gente, nos toca defender que el trabajo se haga bien hecho y que el aire acondicionado en la biblioteca, que hay muchísima gente, que es un edificio que está abierto por los 4 lados y que se calienta con las épocas de calor, pues que esto se repusiera. Como tú dices, o como nos comenta mucha gente, oye, ánimo porque la etapa que toca es nueva, y a lo mejor puede ser contradictorio porque tú me dices, contra, es que tú has estado ahí dentro y estás criticando a las acciones que he estado ahí dentro. Pues mira, justo con esa, con más razón, porque tú tienes la capacidad de haber estado ahí dentro y de saber qué cosas caminaban, qué cosas se impulsaban, qué cosas se dejaban en barbecho, no se le ponía el interés, sin embargo a otras que a lo mejor no benefician tanto a la gente, no es un problema verdaderamente de hacerlo y solucionarlo rápido, a eso pues no se le ponía tanta gana. Pues en estas nosotros vamos a estar y en estas nosotros vamos a seguir empujando de una manera clara. Eso es un poco, ya te digo, en resumen de las acciones que teníamos en el pleno y que nos hemos volcado. Y una última, acordándome ahora, que la planteábamos también, es el tema del transporte. Yo creo que lo comenté aquí en su época y estaríamos hablando cada vez más, hay más gente que sube a la guagua, coge el bono de transporte y se sube a la guagua para ir tanto al sur como a Las Palmas. Pero en el fenómeno de Las Palmas, Jorge, se está dando un problema. Tú que conoces la Avenida Canarias, las guaguas salen de la zona de Doctoral Casco Viejo y a la altura del Bar Fataga ya hay guaguas que llegan absolutamente llenas. ¿Por qué? Porque la gente está viajando hacia atrás para asegurarse que se puede subir a la guagua, porque la guagua cuando llega a la altura del cruce de Sardina, cuando llega a la altura del centro comercial, ya la guagua va llena. Entonces, hemos solicitado, hemos pedido, yo ya lo hice en reuniones con Global y con la Autoridad Única, poner un servicio directo que fuera más eficaz. Las Palmas y Santa Lucía son las dos ciudades importantes, una en el norte y otra en el sur, de la isla de Gran Canaria.
1: Vámonos con un audio que te mandan.
2: Y queremos un respeto y que nos dejen trabajar. Queremos mantener las tradiciones. Y quería decirle al señor Levy que por favor lleve al pleno esa queja y que el alcalde y los concejales, en este caso del sector primario, es concejal para todo el municipio y no para los barrios que él quiera. Me da hasta vergüenza repetir las palabras del concejal. Porque Paco Guedes puede pensar lo que quiera, pero es un cargo público y tiene que aceptar las críticas y no contestar con esa agresividad y falta de respeto.
0: Sí, como te decía, en la parte del pueblo de Sardina, creo que con respecto a las respuestas que le han dado y en las actitudes que han tenido, verdaderamente no creo que corresponda actuar ni responder así a la gente, que además son colectivos, asociaciones, comisiones de fiesta, que se está batallando el cobre, y en la parte que nos toca en el pleno y en la parte que nos toca en preguntas y trabajo de posición, en eso, ya te digo, seguiremos.
1: Levi, no hay más tiempo, no sé si quieres añadir algo más, mi
0: niño. No, lo que te estaba terminando con respecto a al transporte. El transporte que nosotros ahora mismo estábamos teniendo entre ciudad y ciudad, Ciudad del Norte, Las Palmas, Ciudad del Sur, Santa Lucía, no está siendo eficaz en algunos momentos del día. Y lo que pedíamos era tener una línea directa que fuera verdaderamente eficaz y evitar quizás el paso por el propio cruce de Sardina, por el cruce de Darinaga, porque si las guaguas van llenas a partir de la zona de Doctoral, quizás tiene más sentido que hubiera algunas horas en que tuviéramos unas guaguas que verdaderamente fueran directas de punto a punto, captar gente y recogerlo. Lo discutíamos y además creo que esto ya es de interés insular, esto es un interés de nuestra tierra, de Canarias, que también lo poníamos sobre la mesa como partido político, que necesitamos, bien en épocas de cambio en el transporte en la isla de Gran Canaria, y que necesitamos asegurar que haya una empresa canaria que se quede gestionando, pensando y trabajando en el transporte de la isla de Gran Canaria, que incluso lo planteábamos para que una empresa como Global no se viera en peligro con concursos, con empresas externas o empresas que vinieran desde fuera a intentar quitar el trabajo que ha hecho Global, que es una empresa desde mi punto de vista ejemplar, y el trabajo que ha hecho, e intentar la apuesta por una empresa pública de transporte que, similar a lo que tiene en la isla de Tenerife, como lo tiene Tiza, replicarlo aquí en Gran Canaria y no dejar a los trabajadores de Global y a Global en la estacada. Era parte de lo que también pedíamos en el ruego para mejorar el transporte. Ya te digo, esto es todo, seguiremos trabajando y seguiremos poniendo, tanto en el pleno como en el día a día, ya te digo, el local de Nueva Canarias pasa a estar abierto durante las tardes a partir de las 5 entre semana, ya comunicaremos en redes sociales a la ciudadanía. El próximo lunes tendremos ya asamblea con toda la militancia, que si alguien se quiere acercar a conocer el partido, tenemos las puertas abiertas para quien le apetezca conocer nuestra realidad, cómo estamos trabajando, las cosas que podemos ir haciendo. El día 8 ya también convocaremos a partir de hoy la asamblea, y a partir de ahí seguir trabajando, seguir batallando y bregando por Santa Lucía, amigos.
1: Levi, gracias, concejal de Nueva Canaria por Santa Lucía. Buen día.
0: Un abrazo.
1: Vámonos a publicidad. En un rato entramos con Chano Suárez, concejal del Ayuntamiento de la Villa de Ingenio.
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1: Parada El Pajar, 5:30 de la mañana. 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Y pues nada, vamos descontando días y nos vemos el sábado.
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1: Parada El Pajar, 5:30 de la mañana. 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Parada Gasolinera Vieja Carrizal, 6 y 30. 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Y parada Hospital Insular, 6:30 de la mañana. Estos son los nuevos horarios por los que se tienen que regir para la excursión del día 6 de junio. Y pues nada, vamos descontando días y nos vemos el sábado.
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0: Bueno, pues nos vamos ya directamente con el concejal del Ayuntamiento de Ingenio, don Chano Suárez. ¡Buenos días!
12: Buenos días, Jorge, y buenos días a todos los que nos oyen a través de tu emisora.
0: ¿Qué tal, Chano? ¿Cómo estás, mi niño?
12: Bueno, hoy estoy con un día un poco de aquella manera, pero bueno, tirando para adelante.
0: Oye, Chano, una cosita. ¿Cómo va Ingenio?
12: Bueno, yo siempre he dicho que depende de con la óptica que con la que lo mire, podría estar mejor, está claro, porque nosotros, o por lo menos yo, siempre he sido inconformista, siempre lo he dicho, y que podría estar mejor, pero bueno, estamos trabajando para que así sea, y poco a poco, muy poco a poco, porque esto es muy lento, pues están viendo las cosas que están cambiando. Que si hablas con la oposición, somos los peores del mundo, etcétera, etcétera, pues sí, si hablas por los labios de la oposición, sí, sin que ellos recordaran que ellos cerraron los centros culturales, las bibliotecas, etcétera, etcétera. Eso se los olvida siempre, siempre se los olvida. Pero bueno, es lo que hay, esto es política, lo tenemos que aceptar y no hay otra, Jorge, no hay otra.
0: Chano, ¿tú crees que la oposición realmente está trabajando bien por el interés de Ingenio o simplemente hace oposición porque no le llega a usted a la altura?
12: Vamos a ver, yo siempre he dicho que las notas se ponen al final de curso, entonces el ciudadano es el que tiene que opinar. Ahora, lo que sí es verdad es que tenemos una oposición un poquito, bueno, de aquella manera, han llegado tarde, es como siempre, es la mala oposición, el aseo de oposición el último año, y prueba es que hay muchos concejales o aspirantes a presentarse de alcalde o alcaldesa que vienen el último año y no se enteran de cómo va la movida. Claro, han estado 3 años ausentes y ahora vienen a criticar sin saber. Y las pruebas están más que evidentes. O sea, hablan de cosas que ni existen ni estamos haciendo, sino que las hemos cambiado. Y después hablan pidiendo cosas de que cosas que ya estamos haciendo y realizando. Entonces, es la oposición. Lo que es verdad que, por ejemplo, lo que nos diferencia, y voy a hablar por parte del Partido Popular, Proyecto Somos, es que nosotros tuvimos 4 años de oposición continua, yendo a los eventos, realizando todo, y tenemos una oposición que, bueno, que ahora el último año y los últimos meses cuando se le ve la patita, se le ven caminando por las calles, yendo a visitar comercio, etcétera, etcétera, y haciendo un montón de propuestas que muchas de ellas pues ya estamos en la práctica de ejecutarla, pero ellos saben que eso es muy lento. Por ejemplo, voy a poner un tema muy claro, el tema del burrero. Es verdad que el burrero está muy mal, pero claro, tenemos un proyecto que estamos esperando ya que se nos dé la confirmación de los permisos para empezar a reformar todo lo que es la playa del Burrero. No lo podemos hacer porque dependemos de otros organismos supramunicipales, en este caso COST, y de unos informes medioambientales. Ellos lo venden como que es un fracaso. Hombre, no es un fracaso cuando está caminando. Cuando nos digan que no, entonces podemos hablar de fracaso, pero los proyectos están presentados, están caminando, están cumpliendo lo que marca la ley, pero eso es muy lento, nosotros ya ahí no podemos hacer más, es lo que hay. Pero lo que es patético es que, por ejemplo, los partidos de la oposición se alegren de los presuntos fracasos que le pasa al grupo de gobierno, cuando debería ser al revés, de arrimar el hombro. Por ejemplo, la escuela de música de Ingenio, que estamos buscando 1.400.000 euros, que es lo que nos falta, en vez de arrimar el hombro e intentar, mire, sumar un tanto a su labor, ¿no? Lo único que hace es, no van a conseguir, lo vendieron humo. Y ustedes que han vendido, que ustedes que están en el cabildo y podían traer dinero, ¿ustedes se han acercado o han pedido el proyecto o nos han dicho necesitan ayuda para esto? Nada, nada. Y yo hablé con una persona y me dijeron, mira, no puede ser, porque nosotros nos hemos movido por todos lados y el cabildo, pues, está en la situación que está y no nos puede ayudar. Pero se ha andado por todos lados. Ahora es verdad que estamos intentando la pata del gobierno de Canarias, que a ver si nos da ese 1.400.000 euros que nos faltan. ¿Es un fracaso? Pues sí, si lo miras desde el punto de vista partidista, pero no es un fracaso porque el proyecto está, hay 1.000.000 de euros ya conseguido y nos falta un 60%. En ello estamos buscándolo. Ahora, lo que es patético es ver a los partidos de la oposición, sobre todo aquellos que tienen gobierno en el país, en la nación y en el Cabildo de Gran Canaria, que no hacen nada por echarnos una mano, sino todo lo contrario, ponernos piedras en el camino. Como eso, por ejemplo, la carretera ya conocida como la Avenida del Colesterol, la Avenida Valencia. Se les ha pedido ayuda y ¿qué es lo que ha pasado? Cero respuesta. Ser respuestas, que cojamos recursos propios y hagamos lo que tengamos que hacer, sabiendo ellos que no lo podemos hacer. Pero bueno, eso es el tipo de oposición que tenemos. Algunos están más centrados en a ver si van de cabeza de lista que otra cosa y hacer una oposición seria y rigurosa, porque cuando hay que reconocer las cosas, se reconocen. Y cuando no, pues no. Pero, hombre, que te dediques solo a criticar el trabajo de... Porque al final lo que se critica es el trabajo no solo de los políticos, sino de las personas que están dando la vida por ese trabajo. Porque, por ejemplo, en Cultura lo he invitado en infinidad de veces a participar en el proyecto. ¿Ustedes lo han visto? Nada. Nada. No ha participado, no. No ha venido ni una sola vez. Ni una sola vez a interesarse por la Concejalía de Cultura. Ni una. Es más, me hizo gracia el compañero Levín cuando estuvo antes aquí, que hablaba del tema del aire acondicionado. Pues cuando a los señores de Cultura y Juventud los apartaron ahí en el edificio, en el Federico García Lorca, que había varios informes donde decían que las condiciones de trabajo eran no cumplían la norma. ¿Por qué? Porque en verano se pasaban los 33 grados. ¿Qué es lo que hizo el grupo anterior para solucionar eso? Nada. Ah, bueno, sí, un presupuesto en el año 2019, creo recordar, 2020, de aire acondicionado. Y tenía un informe encima de la mesa donde así no se podía continuar trabajando. Los tuvieron 4 años ahí. 4. Este concejal, según llega, ¿qué es lo que hace? Tiene el mismo escrito sobre la mesa, adaptamos el lugar. Pusimos un aire acondicionado y ya no tenemos ese tipo de problemas. Eso para que vean ustedes la fórmula o la forma de hacer política. Uno lo único que hacen es, pues bueno, gritar, levantar la voz y decir muchas tonterías, y otros actuamos en silencio. A mí me gusta trabajar en silencio, menos cuando vengo a la radio, lógicamente, Jorge. Y bueno, pues poquito a poquito ese centro cultural, que por cierto, la legislatura anterior no cumplía las condiciones ni de seguridad, ni de salubridad, ni de nada, pues ahora sí, porque está dado de alta, cumple con todo. ¿Y quién lo ha hecho? Este grupo de gobierno. ¿Qué concejal lo ha hecho? Este que está aquí, amparado en el grupo de gobierno. Y de aquí a mis compañeros le doy las gracias, porque ellos tuvieron que renunciar a muchas cosas para que ese centro estuviese como Dios manda, o sea, dado de alta, con todo lo que tiene que tener. Y hoy en día es un referente en Canarias. Antes la media que había era de asistencia a las obras muy baja, y ahora tenemos más de 300 personas como media. Eso indica que el trabajo ha sido sordo, ha sido en silencio y ha sido un buen trabajo de la concejalía en general. Que tenemos un montón de eventos. Cuando nos critican que no, porque la cultura del entretenimiento. Sí, mijo,
0: tengo una llamada, Llano. Hola, buenas tardes.
13: Buenas tardes.
0: Buenas tardes, ¿qué pasa, Juan? ¿Cómo está mi niño?
12: Buenas tardes, Juan.
13: Bien, ¿y ustedes cómo están?
0: Bien.
13: Vale, pues te llamaba porque me gustaría hacerle unas consultas allá. No sé.
0: Usted es el dueño de esta radio, haga lo que usted quiera, hombre.
12: Dígame, Juan. Juan
13: Suárez. Buenas, Chano, ¿cómo está el hombre? Bien.
12: Bueno, hoy, como te decía, compañero, es un poco flojo, pero bueno, es lo que hay.
13: Eso poquito a poco vamos saliendo. Sí. No hay más que dure que 100 años. Mira,
12: dígame.
13: Desde el 19 de mayo, tío, de esta misma radio, que Jorge lo tiene ahí el mensaje, te dije que la cancha alrededor del pabellón de Nicolás González Vega y la cancha de Cuesta Caballero está hecho un desastre. No sé qué ha pasado con eso, porque te lo puse por registro de entrada antes de este día. Y están los vecinos echando fuego porque viene el verano y ahí hay papeles de las alcantarillas. Mira, está pero fatal. Te invito a que vengas a mirarlo. Porque es que se ha concentrado una de mierda en una de las vallas que baja hacia el instituto, que de toallitas, papeles de cuando se reventó la alcantarilla, que no ha venido nadie a limpiar eso.
12: Vale.
13: Los mandaste a limpiar hace un año. Y desde ese año que lo mandaste a limpiar no se ha limpiado más y, hombre, como comprenderás,
12: se llena, el viento, se llena de mierda, está claro.
13: Y también, otra cosa, Llano, el parque infantil que mandaste a la empresa, diste a la orden a la empresa de que había que entrar a limpiar, ¿no?
12: ¿A cuál te refieres? ¿Al de arriba, al de Pepa Aurora?
13: No, aquí, al de Cuesta Caballero que inauguraste. Que
12: ah, sí, sí, sí, sí.
13: Diste una orden a la empresa de que tenía que limpiarlo todos los días, ¿cierto o no es cierto? Yo recuerdo hablar contigo eso.
12: Vamos a ver, nosotros tenemos una empresa que abre y cierra y quien tiene que limpiar los parques es la empresa de limpieza viaria. Es un acuerdo que se firmó creo que en el año 19, 18, creo recordar. Ahora no recuerdo.
13: El barrendero, ¿no? El barrendero,
12: sí, sí, sí, el barrendero, el de limpieza viaria.
13: Sí, a ver qué pasa con ese barrendero, porque las calles de Cuesta Caballero están llenas de mierda, ¿no? Lo siguiente, y el parque ese infantil que tú inauguraste, que te gastaste una pasta, el tío entró esa semana que vinieron a grabar el programa desde mi barrio, hicieron una limpieza muy buena para cuando vino la tele, pero lleva una semana sin limpiar, ahí lleva... Es verdad que los niños deberían recoger las botellitas que llevan al parque, eso es verdad, y tienen una basura al lado. Pero las botellas que tiraron los niños hace una semana siguen estando en el mismo sitio.
12: Lo paso, Juan, no te preocupes que eso se lo paso. Y es más, y lo que estoy haciendo es yendo yo a fiscalizar esas cosas.
13: Te escucho ahora hablando de las cosas del pasado. Pero los vecinos, Chano, como tú sabes, el pasado es pasado. Vivimos del presente.
12: Así es, Juan.
13: Estoy viendo que se contrata, que el ayuntamiento tiene, si los políticos y los técnicos no están encima, hace lo que le sale en los cojones en este municipio. Perdóname la expresión, pero en verdad, tú diste una orden hace un año y si tú no estás encima de ellos, no se realiza ese trabajo. Es que no lo entiendo.
12: Te comento el tema de la limpieza de ese parque. Nosotros dependemos muchas veces de lo que son los planes de empleo. Entonces, Parque y Jardines tiene un plan de empleo que es el que destina a ese menester. ¿Qué ha pasado? Que nosotros ahora mismo no tenemos el contrato en vigor de poda y entonces hemos estado entre la concejalía y lo que hemos podido subcontratar de aquella manera hasta que salga el contrato, pues tapando agujeros por todos lados. Y es verdad que ese parque se nos ha quedado atrás. Hemos ido a verlo creo que hace 20 días o 30 días. Cuando tú llamaste, no me acuerdo, y tal, y ellos lo tienen en la RUT y se va a limpiar. Y es más, ya te informo que si no pasa nada, el dinero que prometí para hacer el proyecto está consolidado. En cuanto tenga ese dinero, mi intención es hacer una propuesta al barrio y que el barrio decida. Entonces, ese parque que tú me estás diciendo, que es los aledaños de esa zona, yo quiero hacer una... Bueno, yo voy a proponer hacer una intervención en tres fases. Una fase que sería para personas mayores, o sea, un parque exclusivo para personas mayores, para que puedan ir allí a realizar sus actividades y lo que quieran hacer. Otro parque que sería para gente un poquito más adulta. Y luego, lo que habíamos hablado la otra vez, unas pequeñas máquinas de, no de calistenia en sí, pero un parque para gente joven que se quiere preparar, etcétera, etcétera.
13: Personas mayores que puedan hacer ejercicio, y si yo te lo he dicho, que lo veo bien por tu parte, porque en este barrio ahora mismo hay más personas mayores que niños.
12: Es lo que tenemos propuesto. ¿Y qué es lo que queremos hacer? Para que la gente lo sepa también. El parque lo queremos, tiene que estar vallado, es mi intención. Y lo que queremos hacer es que la conjunción de entre personas mayores y de diferentes edades hagan que el parque se conserve. ¿Por qué? Porque yo creo que cuando hay personas mayores mezcladas con gente más joven, y tú sabes que, oye, mira, vaya, no hagas esto, coño, que el parque es para todos. Y yo creo que eso intentamos una conjunción entre unos y otros, y que entre unos y otros pues podamos mantener ese parque. Esa es la idea que yo tengo. Que en breve, según tenga el dinero, pues ya esté operativo, haremos un proyecto.
13: Ya no, sobre todo por la limpieza. Porque es que no sé si lo llevas tú Parque Jardines o los
12: aledaños. Sí, yo lo llevo Parque Jardines, sí.
13: Lo lleva a Vanessa, pero que como son los aledaños de la cancha, no sé si eso le pertenece a Deporte o te pertenece a
12: eso
13: ti.
12: Eso me pertenece a mí. Pero la actuación que vamos a hacer ahí, es...
13: Que hay mucha vegetación y mucha basura, de que el viento ha traído mucha basura, las alcantarillas se estallaron con la lluvia y eso no se vino a limpiar, y está todo, bueno, cuando venga lo verás, que está todo fatal. Y el parque arriba, que al barrendero, que la puerta está abierta por la mañana, que barra dentro del parque de los niños.
12: Eso ya lo apunté ya, y eso sobre la marcha.
13: Dos bebés, y no tienen por qué estar tocando los bebés la porquería que otros dejan al suelo.
12: Eso, además, que si está en el contrato tienen que hacerlo y punto, y ahí ya no hay más. O sea, Juan, no tienes cobertura.
13: Que me refiero a que lo que me da coraje es que tú como concejal tengas que estar recalcando lo que por contrato está.
12: Bueno, pero eso es así. Yo también estuve en otro parque que pasaba a tres cuartos lo mismo y tuve que ir personalmente a decirle, mira, hay siete tipos de quejas, tienes que hacer esto porque si no habrá que tomar otras medidas. Y ya está. O sea, es que normalmente yo creo que el concejal también está para eso. Que hay veces que tú sabes el dicho ese que dice el ojo del amo engorda al caballo. Pues muchas veces, muchas tardes me las paso mirando los parques y para aquí y para allá, lo que sí es verdad que también, como le digo a la gente, mira, ha llovido una pasada más que muchísimos años.
13: Hombre, pero sobre todo, ya no, date cuenta que a este pabellón están viniendo clubes de otros municipios y es una vergüenza de esta calle de René Isabel Segunda esté llena de basura, que es verdad que gente incívica hay en todos lados, pero es verdad que...
12: Eso por desgracia es tanto sitio.
13: Pero con los vientos que ha hecho, la basura se remueve. Y estoy viendo que hasta la empresa que tiene que recoger los contenedores de basura, muchas veces no viene cuando tiene que venir. Los vecinos, como ya la basura está llena, la deja por fuera, los gatos rompen las bolsas, al final la basura se esparce por toda esta calle. Y es una vergüenza que, por ejemplo, ayer viene un club de Las Palmas y vea todo esto así, porque va a decir esto es el Brown. Esto es el Brown. Y por eso es mi queja, ¿sabes? Transmitirte.
12: No hay problema. La que sea mía lo actuaremos rápido, y lo de que aquí lo estoy apuntando para Fátima también intentará que sea rápido.
13: Pues gracias.
12: Nada, a ti.
13: Gracias, Juan. Un abrazo.
12: Cuídate.
0: Bueno, pues vamos a ponerte un audio que nos llega, Chano.
14: Buenos días, Chano. Me gustaría que se controlara la gestión de residuos de comercios y restaurantes de Carlos V. Tengo entendido que deben tener su propia gestión de residuos y están utilizando contenedores de basura para residentes, lo cual se colapsa. También preguntarte si se sabe algo de las piscinas naturales del Burrero. Y también, si se pueden poner badenes en Carlos V y en la bajada del Burrero, porque sigue sin solucionarse el problema de las carreras nocturnas de noche. Saludos.
12: Sí, tienes razón, los restaurantes tienen que tener su propio sistema de gestión de residuos. Y bueno, si alguien lo denuncia y lo cogen, pues va a tener un problema. Va a tener un problema bastante gordo. Entonces le pasaré a la compañera Almudena esta queja. Joder, no escribió el bolígrafo. Esta queja para que eso no suceda. Lo de las piscinas artificiales con renovación de agua natural. Como comentaba al principio, las piscinas están en costa con el proyecto. Está pasando todo lo que son los informes técnicos y esperemos que para final de verano aproximadamente nos informen positivamente. Una vez que se informe positivamente, pues ya empieza todo lo que sean los trámites que tengan que empezar para que la legislatura, además nosotros siempre lo dijimos, esto no era un trabajo de esta legislatura, ojalá, será un trabajo de los que vengan, que quieran hacer las piscinas, no quieran hacer. El proyecto va a quedarse hecho, se va a quedar pues con todos los parabienes legales, y yo creo que no queda otra sino hacerla. ¿Por qué? Porque la playa del Burrero tiene que ser por y para todos, y ahora mismo solo son para los que podemos entrar y salir con nuestros pies, y lo que queremos hacer es una playa, aparte de proteger lo que es el frontal de las viviendas, porque las mareas tienden a subir y en el futuro podemos tener problemas, es que los mayores y no tan mayores y las personas que tengan cualquier problema pues tengan un sitio donde acudir a bañarse sin ningún problema. Esa es la intención de este grupo de gobierno, siempre ha sido esa, y bueno, esperemos que eso se lleve a cabo.
0: Don Chano Suárez, del grupo de gobierno de Ingenio, gracias por estar en Radio García. No sé si quieres decir algo más.
12: Nada, es decir que... ¿Qué quieres que te diga, Jorge? La verdad que es que no sé si hablar o no hablar, porque claro, si habla, eres un falla, eres un no sé qué, un no sé cuánto, pero lo que está pasando en este país es una puta vergüenza. Y lo digo así, claro, es una vergüenza.
0: Y yo cada vez peor.
12: Yo cada día...
0: Es verdad, tío. Tú dices, pero la política es
12: ver,
0: que es
12: tremendo. Y ver todavía gente que defiende a políticos, que yo nunca he dicho... Que si son de un lado, que si son de otro. No, son matados, son corruptos, sea quien sea y sea donde sea, y hay que meterlos en la cárcel y punto, y no justificar lo injustificable. O sea, es que estamos viviendo, para mí, como país, una vergüenza, como si fuese un país tercermundista. Esto en un país con dos dedos de frente, la mayor parte de esa gente primero estaría en la cárcel y el 80 habían ya dimitido. Pero tanto de un lado como de otro. Es que lo que pasa aquí en este país...
0: Pues tú fíjate, el presidente que le están pidiendo que haga las elecciones y no quiere.
12: No, porque él dice que aquí la excusa fácil es la ultraderecha. O sea, aquí la excusa fácil es toda la ultraderecha. Toda la ultraderecha. Le tenemos miedo a la ultraderecha. ¿Y a la ultraizquierda con la que gobierna? ¿Qué justifica asesinatos de policías, políticos y demás? ¿Qué pasa? Eso no importa. Y yo me quedo flipando, la verdad. Me quedo flipando porque yo creo que no se trata ni de un lado ni de otro, sino se trata de la limpieza en este país. Ver a los jueces muchas veces, como a la jueza que está juzgando al hermano del presidente, que le hicieron hoy unas caricaturas con condones, etcétera, etcétera. Eso es repugnante. Sí, eso es repugnante, eso nunca se había visto en un país democrático. O cómo con dinero público se paga a voceros para que vayan a la primera y a otros canales donde están recibiendo dinero público para que defiendan lo indefendible. Es más, con pruebas. Es que estamos diciendo y estamos poniendo en tela de juicio lo que dice una investigación, no ya un juez. Porque el juez recibirá la investigación, analizará, verá, pedirá pruebas. No, es que ya estamos diciendo que hasta la policía y los grupos de investigación están corrompidos cuando es todo lo contrario. Por ejemplo, ¿por qué no hablan de lo que está pasando en el Estrecho de Gibraltar con la Guardia Civil y la Policía Nacional, y sobre todo con la Guardia Civil, que mueren a manos de contrabandistas atropellados por lancha y no pasa nada? Y no pasa nada. ¿Por qué no hablan cómo el ministro Marlaska cogió a uno de los principales jefe de la Guardia Civil, que estaba haciendo una labor impresionante, y le cortó la cabeza y lo quitó de ahí, de Algeciras? Es que eso no se dice nada. O sea, no se dice nada. O sea, lo que está pasando en el sur de España, por ejemplo, eso es, la serie Narcos se queda corta con lo que está pasando ahí. Se queda corta y no pasa nada. Y los culpables somos los que, gente como nosotros, lo denuncian. O sea, yo soy el culpable de denunciar lo que está pasando en el sur de España. Y la Guardia Civil, que tanto se queja aquí, Domingo, el ex Davín, de los recursos. ¿Por qué no habla de la falta de recursos que tiene la Guardia Civil en el sur de España o aquí mismo, en Gran Canaria? Y ahora voy a explicar por qué digo el ex Davín. Es que esta semana me cogieron miembros de Davín y me dijeron, mira, te vamos a pedir un favor. Por favor, no digas que es Domingo el Davín, porque nos estás insultando. Entonces, como yo no quiero insultar a nadie ni faltar el respeto a nadie, a partir de ahora voy a decir ex Davín, porque no quiero faltar. Además, son amigos míos y me explicaron los motivos y, oye, pues a partir de ahora será así, porque no quiero que nadie se sienta ofendido por una declaración o por un tema jocoso que estamos haciendo aquí a la oposición. Entonces, es que te ves en esa tesitura y dices tú, ¿en serio que esta gente me está pidiendo? Que es que no se enteran de la misa a la mitad, es que no se enteran de la misa a la mitad. El señor Rodríguez, que habla de que el grupo de gobierno saca a uno no sé cuánto. Voy a contar una cosa curiosa, Jorge, si me lo permite, déjame un minuto. Llevamos un reconocimiento extrajudicial de crédito de X millones de euros. Se quejan de la poda, se quejan de que no hacemos nada, se quejan de que no hay limpieza, se quejan de no sé qué. Y muchos dineros de esos que llevamos son para poda, para limpieza, para comprar productos de lo que sea, para tener mejor al pueblo. ¿Y por qué se llevan, por ejemplo, por parques y jardines? Vale, muy bien. Porque hubo un problema con la licitación que sacamos, que el gobierno de Canarias, a través del Tribunal de Cuentas, entró y paralizó y nos dijo que aquello teníamos que cambiar unas cosas y entonces tuvimos que paralizarlo. Pero lo que no se puede paralizar es la poda y el mantenimiento de los parques de ingenio. Porque ¿qué hacemos? Porque me pusieron como que prácticamente que yo me llevaba el dinero para mi casa. ¿Qué hacemos? ¿Podamos, no podamos? ¿Hacemos reconocimientos extrajudiciales de crédito? ¿No los hacemos? Es que, la verdad, uno se queda un poco en 33 con esta gente, porque o una de dos, o no sabían cuando estaban gobernando cómo trabajaban la administración, que es muy posible que simplemente vinieran a figurar, con el señor Rodríguez Estevín, yo lo entiendo porque nunca ha gobernado y no sabe cómo va la historia, pero lo que pasa es que muchas veces los concursos quedan desiertos o obligados por otras administraciones a quedarse desiertos hasta subsanar algunas cosas, pues tienes que seguir para adelante, tienes que seguir para adelante y tienes que hacer cosas como las que estamos haciendo. Se piden dos, tres presupuestos y se tira para adelante, porque es que si no, el pueblo sería una selva indómita, salvaje, que no podíamos reconducir. Entonces, yo muchas veces cuando lo veo haciendo esas preguntas en el Pleno, la verdad que siento vergüenza ajena de la oposición, en este caso. Porque no es un tema de que no se haya trabajado, en este caso, con contratación, que muchas veces los pobres hacen lo que pueden, porque de hoy para mañana te cambian la ley, tienen que adaptar, tienen que darle para atrás, y muchas veces hay que entender que esto es un embudo muy grande y todo termina en el mismo sitio. Todo termina en el mismo sitio. Y muchas veces es que no saben ni para dónde mirar. ¿Por qué? Porque tienen tantas cosas, y no de ahora, sino las cosas ordinarias. Ya con las cosas ordinarias están sobrepasadas. Y él se pone, no, es que no tienen recursos. Sí tienen. Lo que tienen son unas leyes que no son precisamente buenas para la gestión, y esas leyes, pues entre ellos está el gobierno de la nación y la Comunidad Europea, haciendo cada vez más difícil la gestión de lo público, pensando por culpa de gente corrupta que todos somos ladrones. Entonces, ahí está el tema. Y en vez de coger y nosotros como país dar ejemplo, lo que le damos es cabida a esa gente corrupta con justificar casi todo lo que hacen. Y no estoy hablando de un partido, estoy hablando de todos. Y además siempre he dicho que no, esto no es cuestión de partido, es cuestión de personas. Que los partidos están llenos de personas X.

0: esta, que ahora cuando vengan reflexionen un poco, que dejen de faltar respeto a no a los políticos, sino a las personas que están en las concejalías haciendo los trabajos como lo están haciendo, que ellos hacen lo mejor para este pueblo, que muchas cosas no han cambiado y que se siguen haciendo lo mismo desde hace mucho tiempo y que no hay otra porque no se puede hacer de otra manera. Y cuando hablan de participación ciudadana, háganselo mirar, sobre todo al Partido Socialista, háganselo mirar, porque ustedes de participación ciudadana, cero patatero. Cero. Cero. Y nada, Jorge, yo en principio nada más.
1: Pues, ¿qué te digo? Don Chano Suárez, concejal del Ayuntamiento de Ingenio, por el partido que está gobernando en la Vía de Ingenio, que son varios, que ya ni sé ni cuáles son, te mando darte las gracias a ti, por supuesto que sí, por estar una semana más en Radio Carchá, que sé que vienes con todo el cariño del mundo, y a seguir trabajando por Ingenio, Llano, ¿qué va a hacer?
0: Bueno, yo lo único que voy a decir es que, y se lo voy a decir a los que vienen muchas veces a la radio y los que hablan de nuestra coalición, que no es tan difícil, es Proyecto Somos, Partido Popular, o Partido Popular, Proyecto Somos, que no es tan difícil pronunciarlo y que por lo menos sepan lo que están hablando y cómo hablan, porque hay veces que no sé si lo hacen para un poco picarnos o porque bueno, la ignorancia es un estado del que se puede salir, siempre lo he dicho, o sea, ser ignorante, el que ignora, me refiero, infórmese y hable con, porque cuando dice somos PP, no somos PP, lo que es. Y punto.
1: Don Chano Suárez, gracias. Un saludo, buen día.

Bueno, yo me voy a despedir ya, señores. Gracias por todo. Ahora sí me gustaría, antes de irme, quiero saludar muy especialmente, que hoy conocí a Yurena Ramírez, que dice que le gusta mucho la bachata. Le vamos a mandar un beso grande a Yurena Ramírez y le vamos a dedicar esta bachatita, que a mí me encanta, Yurena, ¿eh? Yo no sé si a ti te gusta, pero a mí me gusta, y como me gusta a mí, la pongo porque soy yo el que voy a poner la música. Así que para Yurena Ramírez, este tema, con ello nos vamos. Y recordándoles que, si Dios quiere, mañana a las 11 de la mañana con un servidor, Jorge Esteban. Yurena Ramírez, contigo me despido. Adiós.

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1: Bienvenidos todos a este espacio musical en el que vamos a desgranar en pequeñas porciones el pasado, uniéndolas luego todas entre sí en nuestro especial Non-Stop Music. Todo será aquí, en Remember, tu mundo in the mix, bajo la supervisión de la producción del programa y al control y locución quien te habla, Jesús Cenamor. Presta atención porque el pasado de la música se sirve con nuestra peculiar visión del mix.
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Edición especial Non Stop Music. Una temática que ocasionalmente suena en Remember, tu mundo indie mix, de forma temporal y que principalmente gusta a todos y a todas las incondicionales en las ondas. Y eso que duda cabe que nos agrada especialmente. No solamente este formato está diseñado para ti, sino todo lo que hacemos. Transcurridos poco más de 11 minutos desde nuestra puesta en marcha, ya hemos escuchado los éxitos de los años 1981, 1985, del 87, 88 y 1989 para Clement Fisher, Phil Collins, Enigma, Eleanor Goodman, Arnold Lovers, Mayday y los que cubren el fondo sonoro ahora en Remember, Mantronics, el grupo influyente de los 80 del hip hop y el electro que fue formado por Curtis Mantronic y el rapero NCT.

0: Remember, tu mundo in the mix sigue fiel a sus principios con la misma filosofía para la que fue creado este proyecto radiofónico que puedes escuchar aquí en tu sintonía habitual, en la que compartimos algo más que música. Ordenamos cronológicamente alguno de los últimos hits que has escuchado de la siguiente manera: 1981, Blondie; 1986, Orange Will Jones, Nushuf y Guy Couture; 1987 para Time Social Club y 1989 para Nanny Cherry.
1: Si tienes sugerencias, peticiones o simplemente quieres ponerte en contacto con nosotros, programa remember@hotmail.com, jesus.sendamor@hotmail.com.

0: frenético el desfile musical que te estamos ofreciendo en nuestra edición especial Non-Stop Music. Sin dejar de lado los 80, giran en nuestros estudios auténticas leyendas de la música como Billy Ocean, Aretha Franklin, What Not Was, Salamar, Living in a Box y un sinfín de ellos que no pueden faltar en nuestra cita con Remember, tu mundo in the mix. ¿Te lo vas a perder?
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1: Ya lo ves, esto es un suma y sigue, un no parar. Remember, tu mundo in the mix está en las ondas. Quédate con nosotros.
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Made in For You, ABC, Jocelyn Brown, Thompson Twins, Stephanie Miles y Evelyn Champagne King, joyas en estado puro. Tenemos la plena seguridad de que te habrás dado cuenta, pero por si no fuera así y te incorporas en estos momentos, o si es la primera vez que nos escuchas aquí en la radio de las mil melodías, esto es Remember, tu mundo in the mix, el programa que va de la mano y paralelamente con el recuerdo sonoro. Además, con una maestría tan imaginativa, llamativa y repleta como es el mundo de la mezcla.

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apasionante y vertiginosa la escaleta musical que te brindamos en nuestra edición Non-Stop Music, aquí en Remember, tu mundo in the mix, que como es lógico y no podía ser de otra manera, se confecciona en gran parte con las sugerencias musicales llegadas al mail programaremember@hotmail.com o jesus.cenamor@hotmail.com. Un especial que tendrás la oportunidad de repasar y escuchar cuantas veces desees en nuestro podcast, al que te invitamos a visitar. Amigos y amigas, aún tenemos la parte final de nuestra edición 760. Será apoteósica, te lo aseguro. Seguimos remimbeando.

0: ¿Cómo lo ves? ¿Qué te parece lo que escuchas? Bueno, ¿verdad? Espero que no termines con el pulso tan acelerado como el que tenemos nosotros ahora mismo. Un tracklist tupido de interminables éxitos de la historia de la música que se concentran mezclados aquí, en tu programa de referencia con Regina, Baby Love, 1986. Fire Star, Find the Time, 1987. My Mind Zorro, 1984. Además de Nicole McClapp, Dr. Cat, Whitney Houston, Cook Robin, Eartha Kitt, Wham y muchos más que has escuchado y que aún sonarán hasta el punto y final. Una vez más nos vamos con la sensación del deber cumplido. Remember, tu mundo in the mix, producido en Ciudad Escuela, muchachos, mientras que al timón y a la locución se encuentra un servidor, Jesús Tenamor. Esto no acaba aquí, las mezclas aún continúan.
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0: Muchas gracias.
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2: 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Que ahora mismo me das la mano y salimos los dos de este cuarto lleno de recuerdos. ¿Sabes lo que te digo? Que se acabó. Que nos vamos por ahí, por los bares, por las calles, a donde sea. Que vamos a encender el motor del olvido y vamos a cerrar para siempre esa caja llena de cristales que te hieren el alma. ¿Sabes lo que te digo? 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

0: Muy buenos días, saludos cordiales, quien les habla, Jorge Esteban. Un tal saludo para todos los que siguen Radio Carsa, son tantos los que nos escuchan. Si voy a decir algo así en directo, porque es que me gusta decirlo, es que en la radio es algo que me flipa decirlo. Ay, cuánta gente hay por ahí que no hace sino hablar y hablar de un servidor. Ay, Dios mío.
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0: Bueno, pues lo dicho, 78-40-60, 78-15-32, para la gente mayor de Ingenio. Aprovechen que la cosa está buena, ¿eh?

0: Lo dicho, 78-40-60, 78-15-32. 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Y ahora vamos a poner algo que nos mandan desde el Centro de Mayores de Ingenio. Lo escuchamos.
1: Hola, buenos días. 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Pasaremos una mañana diferente en la que disfrutaremos de nuestra música, compartiremos buenos momentos y mantendremos vivas nuestras tradiciones. Así que nada, les esperamos.
0: Y le vamos a mandar un saludo cordial, como no, a Yasmina del Centro de Mayores. Un beso grande, Yasmina, para ti. Bonita voz, ¿eh? Todo hay que decirlo, Yasmina. Estamos en directo en Radio Carrizala de Jorge Esteban.
2: Muy buenos días, Jorge. Oye, un saludo para toda la familia, para la tuya, para la mía, y en especial para todos los oyentes de Radio Carrizal. ¿Sabía, Jorge, que le han regalado 4 millones de euros tanto el Cabildo de Tenerife, el Cabildo de Gran Canaria y el Gobierno de Canarias, 4 millones de euros para la visita de ese señor que viene en representación de la empresa multinacional llamada Iglesia? 4 millones de euros le acaban de regalar, Jorge. Luego no tienen dinero para hacer el hospital comarcal en el sureste. No tienen dinero para hacer viviendas sociales. Pero sí 4 millones para regalarle a una empresa multinacional. Chico, ¿tú quieres religión? Págala tú de tu bolsillo. ¿Por qué el resto de los mortales tenemos que pagar la visita de ese señor a Canarias? Y aparte de eso, el caos que va a formar. 2 días sin que pueda ir los jóvenes a estudiar. 2 días que va a ser un caos inmenso en las carreteras y autopistas, tanto de Gran Canaria como a Tenerife. Espero y deseo que cuando venga un representante de Testigo de Jehová o un representante de los musulmanes, hagan exactamente lo mismo. Porque que yo sepa, España es un estado a confesional. ¿Por qué tenemos que paralizar nuestra industria, cerrar los colegios, en definitiva formar un caos en Canarias, porque un señor venga a visitar sus empresas? La verdad es que no lo entiendo. Muy buenos días.
3: Buenos días, guapera. Saluda al guapera. Al guapera, Benito familia, que tiene Benito con Pepe, que ya no llama ni a Pepe. Ya no llama a Pepe, ni para hablar para Pepe, ni saluda a Pepe por la radio. Ya, coño, vaya desastre es este. Voy a tener yo que poner en esto en orden. A Bruna, a familia, a José Carmelo familia, a Inmaculada Las Palmas, a Mari de Las Palmas, a Isabel del Sequero, a la otra del Sequero, y tiene el niño del colegio, que no me acuerdo cómo se llama ahora.
0: Carcovia, Yanguita, Siforosa, Cagalera.
3: El Chimenea, que ya no se oye por ningún lado.
0: El Chimenea está enfadado, dice.
3: Ya no habla ni con Pepe.
0: Dice que me enteré que dijo que no iba a llamar más. Pues que ya no llame más, que se quede en otro radio, por ahí, venga. A mí los mismos no se los saco ni a mi padre, que está enterrado.
3: El niño me va a coger las papas. Mira, a ver, mi niño, el sancocho, que va a coger las papas. Ay, mi niño lindo. Que ya todo saludado.
0: Pues nada, un saludo también, como no, para todos los oyentes de Radio Carrizala de Jorge Guapera. Recuerden nuestro chivato por si no nos quieren llamar. Estamos en directo, que no estamos en Playboy.
4: Hola, buenos días, Jorge, y a todas las personas que escuchan Radio Carrizal. acabo de escuchar lo que tú acabas de decir, pero bueno, déjalos quietos, que sigan hablando. La crítica es libre, pasa de todo. A mí me han dicho de cuánto le han dado la gana a la gente, pero yo me la paso por donde se cargan los camiones, ¿me entiendes? Entonces, y me sobra puesto para que sigan hablando. Tú a lo mismo, yo voy a lo mío, no voy a son de lo que digan los demás ni a lo que hagan los demás. Y bueno, dejemos todo eso atrás. Yo quiero ir a saludar a Genarita, a todos los que se van de excursión, que tengan un feliz viaje, que se lo pasen muy bien y que disfruten. ¿Vale? Y a todas las casas comerciales, que pongan su anuncio, que no se van a arrepentir. ¿Vale? Pero bueno, Jorge, la vida es así y hay que llevarla como viene. La vida es como la política, hoy bien, mañana mal. Eso pasa de todo. Yo no entiendo nada de política, pero bueno, en fin, pongo esa monotonía. Y ya está. Y pasa de todo, porque uno va a coger, el que pierde es uno si se preocupa por lo que digan los demás. Paso de todo. Todos los mando a donde ya se pueden imaginar.
0: A cargar los camiones, dilo.
4: No nombro familia, los mando a otro sitio que da mal olor, ¿vale?
0: A cagar.
4: Bueno, un buen día para todos y que disfruten el día.
0: Gracias, amor, gracias, amor.
2: Jorge, tú decías al principio del programa que hay gente que te critica. Pues es normal, Jorge. Siempre está el pobre, el cantamañana, el envidioso, pues... Yo que soy un mindungue, yo que no soy nadie, me critican, Jorge, porque he tenido la suerte los últimos años, los últimos 32 años, me he ido todos los años, 2-3 meses de vacaciones, menos estos dos últimos no he podido porque me dio el infarto. Pero en cuanto me recupero, vuelvo ahí de vacaciones. A mí me han dicho, Jorge, que si vendo hierba, que si vendo cebolla, que si vendo papel higiénico, que dónde saco el dinero... Siempre va a haber un envidioso, Jorge. Y tú ponte triste, Jorge, el día que las personas no te critiquen. Ese día es que ya estamos muertos. Entonces, el envidioso, ese cantamañana, ese pobretón, esa miseria de personas, pues como no tiene nada que hacer, o no puede, o no quiere, pues critica a las personas que sí puede y sí quieren superarse. Muy buenos días de nuevo, Jorge.
0: Bueno, o por lo menos, Grabé, añádele a lo tuyo, aparte de ser cantamañana, no, esto no sabe ni cantar de mañana ni sabe cantar nada. Es el típico tío que va por ahí delante de ti, te pone una cara y detrás te pone otra. Entonces, yo le voy a pedir un favor y se lo digo de, te lo juro, lo digo de corazón. Te lo juro, mira, por lo más que quiero en esta vida, pero a todos. Aquel que hable mal de mí y después delante de mí hable bien, yo prefiero que no sea ni bueno, ni que me mire, porque a mí los Judas ya va, conmigo no va, ¿me entiendes? Y yo les perdono, te lo juro, yo les perdono, porque yo no soy nadie para juzgar a nadie ni nada. Yo les perdono, ya tendrá el calma si tiene que tener algún día, o Dios ya lo pondrá cada uno en su sitio. Pero lo que tengo lo he trabajado yo día tras día, ¿vale? Día tras día aquí detrás de un micro, trabajando, buscando publicidad, pintando, para que ahora venga tres ignorantones, porque son ignoras. Si tanta envidia me tienes por la radio, móntate una radio, saco de mierda. Saco de mierda, móntate tú una radio. Me cago en 10, que estoy hasta los... Eso, tío.
5: Buenos días a la gran familia de Radio Carizado. Quisiera mandarle... un abrazo a toda la gran audiencia, a todas esas casas comerciales que hacen realidad que estemos todos los días en antena. Un saludo a todos los que me saludan todos los días, que se ven por saludados, a mi familia, a toda esa gente de San Cristóbal que está, a todas también los que están encamados, y a mi prima Anita La Rufa. Feliz lunes para todos, feliz martes para

Buenos días, Jorge Arias Guapera. Te saludo a ti, a toda tu familia, a toda mi familia, a mi amiga hermana del Cruz Arinaga, y a mi niño José, que los quiero. Chichi, Ali, Carmen, Ramón, Paula, Nati y toda su familia. Genara y toda su familia. Adelaida y toda su familia. Bruna y toda su familia. El Chimenea y toda su familia. A las niñas de crochet de Arizaga, a Fermina de Ingenio, a Anita, la de Saldina, Araceli, su marido y toda su familia, a mi hija y a mi perrita, que las quiero, a todos los que llaman, a todos los que escuchan, a todos los que ponen la publicidad, que se anime, que no se arrepentirá. Yo estoy por vecindario y todo el mundo lo está escuchando. A todo el que llama, a todo el que cumple años, a todo el que sea su santo, a todos, que tengan un buen día.

0: Bueno, pues seguimos Radio Carsat. Si no nos quiere llamar, no lo haga. Hola.
1: Buenos días.
0: Doña Pino, ¿cómo estás, mi amor?
1: Bien, ¿y tú?
0: Bien, ¿y tú?
1: Aquí tira.
0: Dime algo, aunque sea feo, Pinillo, da igual.
1: Pintura, José. Te saludo a ti, a tu esposa, a tus dos hijos, a tu madre y a todos tus hermanos. A tu suegra Teresa, a tu suegro Salvador y a todos los hijos. Ahora a mi marido que está en el cielo, a mi hijo que está en el cielo, a mis cuatro hijos, a mis nietos, a mi nuera, a mi yerno, Mari Carmen de Arrubi, familia Corino Alonso y toda la familia Lolita García y toda la familia Estrella y toda la familia María Sánchez y toda la familia Benito y toda la familia Genada y toda la familia Carmen Rosa La Puntilla y toda la familia a mi vecina Lucy y toda la familia, a mi hermano Antonio y toda la familia, a mi hermana Lola y toda la familia, a mi hermana Carmen y toda la familia, a mi hermano Pepe y toda la familia, a mi hermano Juan y toda la familia, a mi hermana Rosario y toda la familia, a todos mis sobrinos y a todo el que llama.
0: Muchas gracias, un beso, Pino. Igualmente. Buen día. Continuamos en Radio Carrizala de Ore Esteban. Bueno, le recordamos el teléfono 78 40 60.

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1: Hola, buenos días a todos los de Radio Carrizal. Quiero saludar a todos los radioyentes. Y hablando de lo que se ha estado comentando, pues pienso que las personas que se dedican a llevar la vida de las otras personas es porque la vida de ellos propios está vacía. O sea que mira, mientras hablen de uno es porque uno vale algo. Si no, no hablarían nada. O sea que me da pena, la verdad. Me dan pena. Esas personas me dan pena. Son tan pobres, tan pobres, tan pobres, que no tienen otra cosa que hablar de los demás. El que tiene la vida llena, está contento y está satisfecho, no tiene por qué hablar de nadie. Un saludo para todos los radioyentes, para ti, Genarita, para Jorge Esteban y para todos. Un beso. Feliz día.
0: Eso es verdad, ¿eh? Lo que acaba de decir esta mujer, ¿verdad? Un saludo para ti, Tere, un beso grande también para ti, mi amor. Y decirte que tienes toda la razón del mundo, la verdad que sí. Es que no tienen otra cosa que ser, la verdad, es una pasada, ¿eh? De todas maneras, yo los quiero igual, ¿eh? Yo los quiero porque son gente que están sola, que o sin estar sola, te mira y quiere ser como tú. Yo creo que es eso. A mí me da que es más que quieren ser como uno y no puede. Pero no sé el por qué, porque es fácil, es fácil. Ponerte a trabajar y día tras día, ¿eh? Alcanzo.

0: Ya lo saben, 78-40-60-78-15-32. Esto es Radio Carrizala de Jorge Esteban. En un ratito vamos a hablar de unas fiestas.
1: Todo cuanto pude por llamar.
0: Y que recuerden, haga frío o haga calor, para Tenerife nos vamos este sábado. Haga frío o haga calor, escúchalo otro horario.
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3: Bueno, pues nos vamos directamente, vamos a irnos ya con la entrevista en Radio Carrizala de Jorge Esteban, 78 40 68 15 32.
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3: Bueno, pues nos vamos ya con esta entrevista que teníamos pendiente por aquí en Radio Carrizal. Nos vamos de fiesta. ¿Y dónde nos vamos de fiesta? Pues que te lo digan ellos. Y para ello tenemos a Lorenzo y a Doña Teresa. Son ella es la presidenta y mucha gente más que hay en este tema de las fiestas en el Goro. ¿No es así? ¿Me equivoco?
5: Sí. Sí. Buenos días, Jorge, ¿qué tal?
3: Yo bien, ¿y ustedes bien?
5: Bien, bien, bien.
6: Buenos días.
3: Acercamos la boquita más al micro, súbete un poquito el micro para arriba. Kiriguapa. ¿Qué tal, Lorenzo?
5: Bien. Primero que nada, muchas gracias por invitarnos a tu casa, que siempre nos invitas y además, hace poquito hemos hablado de volver a repetir esta entrevista más adelante.
3: Claro que sí, porque es que me estás diciendo que es en julio. A ver, sí. Explícanos un poco de esta fiesta, presidenta. Ella sí ha estado en esta radio también, ¿ya? ¿Cómo lo llevas, presidenta?
6: Buenos días. Pues mira, ya con toda esa andadura de muchos años, bien relajada.
3: ¿Verdad que hasta te hace más joven?
6: Ay, pues mira, sí, mi niño, muchas gracias.
3: Pero es verdad. Oye, pero no los años para ti no caminan, ¿eh?
6: Muchísimas gracias, Jorge.
3: Oye, no.
6: De aquellos años que fuiste a presentarnos en un pase de
3: moto.
6: Allá por el 2006. Fíjate tú si ha llovido desde entonces. 2006.
5: Yo era pequeño, me acuerdo.
6: Fuiste con una chica joven, no me acuerdo cómo se llamaba.
3: Yurena,
6: exactamente, sí. Y me presentaste
3: el pase modelo.
6: Todo el pase modelo, sí.
3: Yo gracias a ustedes porque fue mi primera vez, digo, entre comillas, de estar en un escenario con una fiesta y fuera usted. Le agradezco la verdad.
6: Y desde aquí, pues que nos abras tú las puertas de tu casa de nuevo, pues para nosotros muchísimas gracias, que nos des cobertura en el tema de la fiesta.
3: Pues Tere, creo que ya estás preparando las fiestas de julio. A ver, sí. Lorenzo, ¿qué nos tiene ahí entre tú y ella? Darse una discusión de esa gran fiesta que tenemos. Pues creo que este año hay algo sorpresa, ¿no?
5: Sí, mira, yo soy un compañero más del patronato, soy un intermediario, por decirlo así, entre ellos.
3: Bueno, pero eso es bueno.
5: Me encargo de los grupos, de la música y demás. Y estamos compartidos, como bien decía antes, mi madre, porque es mi madre. Y
3: aquí es Teresa, la presidenta.
6: Sí, aquí es un compañero más, XR de la SED.
5: Bueno,
6: que se le hemos tirado
5: me tiran como bastante.
6: Como él a nosotros.
5: Entonces.
3: Pero como tiene. A ver, yo siempre. No es por nada, míralo. Y perdónalo.
5: No,
3: a lo mejor te molestara que te dijera
5: no,
3: eso.
5: No.
3: Que te admiro claro. Que diga que es tu madre, está
5: sí,
3: claro.
5: Sí.
3: Pero te lo digo porque mi hijo, cuando viene aquí, cuando yo lo entrevisto, le digo, no, aquí soy Jorge Esteban.
5: Totalmente.
3: Locutor de radio. Aquí tú no eres mío. No te creas que te voy a tratar.
5: Sí. No.
3: Si te tengo que decir tres cosas, te lo diré y ya está. Y yo me imagino que tu madre. Lo que quieres que tú seas el día de mañana algo importante o por lo menos que ella vea o los demás vean que tú, ella a ti no te pone por encima de los demás.
5: Al contrario.
3: Es más, las vainas, ¿no?
6: Es más, si tú le echas una vaina, sí. Se la ha hecho él,
5: cada año.
6: En Canario.
3: Bueno. No, es
6: antes
3: que hay que hablarlo así.
6: Y le recrimino y luego después en casa.
3: Otra
6: la tienda, oye, pico pala, y dices tú. Pero es que al final también es verdad que o tú te renuevas en estas cositas o las fiestas de pueblo se quedan de pueblo y punto.
3: Oye, Lorenzo, ¿cómo te sientes saber que tu madre siga ahí? Oye, porque fíjate, tu madre tiene que llegar a casa, hacer las cosas, aparte de muchas cosas que ella está ahí porque quiere, porque nos gusta. Sí, pero ¿cómo te sientes tú saber que tu madre sigue ahí currando, tío?
5: Al final, mi madre, si le quitas esto, le quitas la mitad de la vida, te lo digo así de claro.
3: Qué bueno.
5: ¿Sabes? Hubo un periodo en el barrio que las fiestas estaban apalancadas, por decir así, y vinieron otros, intentaron hacer algo, al final las rescatamos, las tres viejas que estábamos hablando, con todo el cariño, decimos que las tres viejas, y ellas mismas lo dicen.
3: Pero escúchame, pero perdona, Teresa, ¿y si eres vieja has llegado?
5: Sí, sí.
6: Exactamente.
3: A ver, yo mañana voy a cumplir 53 años, yo ni me quito ni me pongo. Mañana cumplo 53, ¿y qué?
5: Por lo menos
3: hasta día de hoy he llegado 52.
5: Sí.
6: ¿Entiendes? Sí.
5: Pero mira, lo decimos con cariño porque esto es una broma que decimos en el patronato. Y la gente joven al final, pues para nosotros, sinceramente, es un reflejo. Porque el día de mañana, si no están ahí, vamos a estar nosotros.
3: Qué bueno, tío.
5: Y nos estamos formando, aportando. Y somos un grupo grande de los pocos patronatos y comisiones de fiesta que somos como unas 20 personas entre.
6: Trabajando en las fiestas unas 20 personas.
5: Sí. Y es de admirar porque cada año nos superamos y cada año se va sumando alguien más con una idea nueva y siempre hay un protagonista nuevo todos los años. Entonces,
3: pues chapó, tío.
5: Es súper importante.
3: No pierdan la línea esa.
5: No. Y un barrio tan pequeño, fuera del casco de Telde, más cerca del Carrizal que de Telde.
6: Sí.
5: que cada año se supera. Y este año, la verdad, el programa de fiesta está. Nosotros preferimos un programa de 10 días a tope, que un programa de 3 semanas o 4 semanas,
3: chapo,
5: donde haya días libres y tal. No, a tope, lo vivimos a tope y el barrio una vez al año se luce.
3: Que sí.
5: Y lo disfruta, claro.
3: Oye, entonces este año, ¿qué tiene nuestra presidenta? ¿Alguna
6: sorpresita? Mira, yo antes que nada quiero
3: decir.
6: Oye,
3: se me ocurrió una idea, Lorenzo. Te voy a quitar la palabra otra vez, presidente. Deberías subirla a las 3 al escenario, coño.
5: Ya lo hacemos.
3: Cojones,
5: Hay una cosa importante, que esto es claro. Esto yo lo cuento por ahí y la gente dice, en serio. Ellas se suben a final de fiesta y dan las cuentas.
6: Siempre.
5: Se dice, se ha gastado tanto y el que quiere venir
6: a jugar. Y además tengo que decir una cosa.
3: ¿En serio, presidenta?
6: Sí. Tengo un equipazo, porque puedo presumir tener un equipazo de gente que no le importa cargar mesas, no le importa cargar sillas, que hacemos eventos donde hay que montar bastante infraestructura, y sean mujeres, sean hombres, están ahí. Pero también tenemos, todos somos, remamos a una. Sí, y bueno, todas las ideas, tanto de aquella persona que llega, que no pertenece al patronato, pero que son colaboradores, tiene la misma importancia que tiene el presidente del patronato de fiestas. ¿Por qué? Porque tiene que ser abierto. Nuestro barrio es un barrio pequeño, con una esencia que ya quisieran, podemos presumir de que la esencia de barrio la seguimos manteniendo, donde acogemos a toda la gente, que todas las personas que vienen a participar en la fiesta o a visitarnos, con nuestros brazos abiertos. Entonces se puede presumir de eso, de tener un equipazo de gente trabajando.
5: Exacto.
3: Yo te admiro, tío, porque te escucho y veo que lo estás diciendo de corazón. Cuando sí, una persona lo dice total, de corazón, y sobre todo una presidenta, y desde aquí quiero saludar a toda esa gente que tú nombras, que no...
6: Si no voy a nombrarlos a todos, porque entonces se me quedaría... Porque, ¿seguro? Te digo, trabajando en la fiesta, nos falta quien nos ayude a descargar el coche.
3: Tío.
6: ¿Sabes? Tenemos quien nos ayude a, hasta los niños, envolver los tenedores y las cucharas, para de servir después la comida al día siguiente. Sabes que hay un buen equipo de gente. Ojalá y siempre esto no se divaga en el tiempo y vaya creciendo más.
3: Y que sigan la gente, los jóvenes, y eso, ahora en este caso, que ahora les toca a ustedes, Lorenzo, de nunca dejarlos que ellos se vayan, porque exacto, tú sabes que, sí, aunque sea para echarte la bronca, no a ti, a todos, a los todo, jóvenes. Todo. Porque yo aprendo mucho en la radio cuando... Pues mucha gente me dice, ya, pero es que tú, todos los de las relaciones en la radio con los viejos. Pues chico, que si tú supieras lo gustazo que me siento con ellos. Gusta, ¿sí? Me lo paso de puta madre, porque después me enseñan.
6: También, tío, tenemos que ver que las personas, cuando van cumpliendo años, tenemos que adaptarnos a las nuevas circunstancias. Ya que ya hay, por ejemplo, este año, ya vamos a decir, hemos apostado por un tardeo. ¿Por qué? Porque es lo que ahora mismo los jóvenes demandan. Entonces, cada año tienes que ir renovándote. No te puedes quedar atrás. ¿Vale?
3: Y, pues chapo.
6: Y eso. Que la
3: pero
6: que
3: la presidenta ahora, por cierto, ya que estás diciendo que cada año te supera, la presidenta piensa en todo.
6: En todo.
5: En todo y más.
6: En todo. Siempre tenemos... Y mira, cuando qué nos bueno, reunimos lo que son el grupito así de 10 o 12 más o menos, que estamos siempre ahí, después te digo, hay en fiesta ahí trabajando cerca de 20, pero 10 o 12 estamos siempre a piñón, siempre hay ideas nuevas. Siempre dice, mira, ¿y no se te ocurre poner esto en el escenario? Oye, mira, ¿no se te ocurre hacer esto este año? Y este año pues apareció el tardeo. ¿Por qué? Porque bueno, la gente joven también tiene que dar esa oportunidad. Todos nos vamos, chapo, a tener.
5: Sí, sí, sí.
3: Bueno, no, entonces hoy nos van a leer ese
6: hoy programa. Hoy vamos a adelantar
5: algo. Un resumen rápido, sí, y el y tardeo después... es importante porque realmente queremos publicitar esto bastante, ya que va a ser algo grande. Y también tenemos un fin de fiesta espectacular.
6: Y un
5: también
6: fin de fiesta espectacular, sí, exactamente.
3: A ver, que me estás dejando.
6: Antes que nada, Lorenzo, dar las gracias a quien ha apostado también por este tardeo. Sí. Sí, y, sí, sí, y nos ha...
3: Pueden nombrarlo, si es, sí, una empresa.
5: Sí, ahora cuando te lo comentemos, sí, y tal.
6: A las instituciones también, que las instituciones públicas también.
3: ¿El ayuntamiento se porta bien?
6: El ayuntamiento se porta.
5: La verdad que el ayuntamiento, hablando de esto, y es importante, lo recalcamos ya, lo hablábamos ayer, el ayuntamiento... la Consejería de Cultura nos ha apoyado,
6: sí,
5: bastante
6: un
5: en el
6: apoyo
5: tardeo,
6: bastante importante.
5: Y el concejal Juan Martínez se ha portado súper bien, la verdad, tengo que decirlo así, claro. Y el Ayuntamiento, el Plan de Seguridad, que han tenido un contrato nuevo, uh-huh, y nos están a los barrios apoyando. Nos gustaría que nos apoyaran más, pero bueno.
3: También hombre, siempre piden...
6: Sí, también el Cabildo.
5: El Cabildo
6: con las subvenciones, con la subvención, que eso nos viene, sí, espectacular.
5: La subvención que le dan las asociaciones de vecinos de toda la isla para el movimiento asociativo, actividades, sí, en el barrio. No solo fiestas, nosotros hacemos finados, hacemos un montón de cosas, y eso te sirve para todo el año, para comprar material, joder, bueno, y tal. Entonces nosotros...
3: No, pero entonces esta presidenta está todo el día tocándole las puertas... tocando la moral a todos los políticos y a todos.
6: Y ojo, no tenemos muchas casas comerciales,
5: no,
6: porque nosotros nos gestionamos vendiendo lotería, haciendo algún evento solidario, etcétera, etcétera, y debemos ir rascando durante el año.
3: Sí, pero también eres, disculpa la expresión, Tere, una toca narices, iba a decir otra palabrota, una toca narices, entre comillas, ¿vale?, a los políticos de... Ayuntamiento, Cabildo, oye, enrolete, coño, que también somos vecinos, ¿tá? Digo.
5: Sí, hombre.
3: En el buen sentido.
6: También es verdad que cuando tú lo dices con educación y tal, claro, oye, mira, claro, a ver, el barrio tal, por nosotros. Y es verdad que al final, lo que dije al principio, lo que nosotros queremos es que el barrio del Goro se oiga.
5: Exacto.
6: Es bueno. Nuestro fin. No hay más.
5: Sí.
3: Pues ten cuidadito, porque estás diciendo eso y las elecciones del año que viene los vas a tener tocándote en la puerta. A ver, sí. Cuéntame, Lorenzo.
5: Te adelanto, la fiesta comienza, bueno, la fiesta es del 2 de julio al 12 de julio. Queda un poquito, pero bueno, como te decía Jorge antes, pues hay que adelantar y un poco la gente se vaya poniendo al día. Empezamos el 2 de julio, recuperamos algo que hace mucho tiempo no se hace, que es un pasacalle con una banda anunciadora, el 2 de julio, el jueves, el viernes con el pregón, que será Manolo Faría, a lo mejor lo conoces del Goro de toda la vida, un taller que había por encima de la plaza, un señor muy conocido, y tenemos una, esa misma noche tenemos una noche parrandera, espectacular, unas parrandas,
6: que
5: unas
6: hay que
5: mesas.
6: Decir que prácticamente todas esas parrandas son del suroeste de la
5: Exacto.
6: isla, de aquí.
3: Qué bueno,
6: nos
3: coño.
6: Llevan acompañando los 14 años de vigencia que tiene el patronato.
3: Joder.
6: Le tengo mucho que agradecer,
3: pues
6: a las
3: felicidades
6: parrandas
3: a ellos también.
5: Eso es una noche parrandera, es en mesas todo, y van subiendo al escenario a cantar pues varias canciones, sean parranderas o canarias, y se comparte una noche espectacular y tradicional, la verdad. Pues el sábado es el tardeo, ¿vale? Que lo diré al final, si me lo permite, Jorge, con cuatro grupos de música, un DJ de las 5 de la tarde a las 8, a las 2 de la mañana. El domingo tenemos el segundo encuentro de vecinos, que es espectacular, es algo para unir a Telde entre todos los vecinos y todos los colectivos, que son talleres y una pequeña verbena. El lunes la escalaifi del pueblo, que esto también hay que puntualizarlo, que es espectacular, que está María Noel ensayando a los chicos en la asociación. Hay más de 30 niños todos los años. El martes la tarde infantil con castillos y juegos. El miércoles otra tarde infantil con gincanas, y terminamos siempre con un pequeño karaoke, pero algo más familiar. El jueves hacemos el bingo solidario, que esto es, el año pasado fue un éxito y es espectacular también, y la merienda del mayor. El príncipe y la princesa.
6: No, eso es en el príncipe y la princesa.
5: El
6: y
5: miércoles.
6: Es el miércoles, con la fiesta infantil.
5: Sí. El viernes es la tarde de los Diver, y este año apostamos por Los Salaitos, que es un grupo de transformistas que hacen espectáculos. Son 3 horas de espectáculo, es risa pura y dura. El sábado, pues la gran romería, que esto son 7 grupos con 7 carretas. La verbena con Paco Guedes y Buena Onda. Ahí terminamos al Cubay. Y el domingo, que es la clausura de la fiesta, el fin de fiesta, tenemos la procesión a las 12, ¿verdad?
6: Sí.
5: El chapuzón, que volvemos a recuperar, igual que el año pasado, por todas las calles del barrio con una cuba y una banda, guapísimo.
6: Con banda isleña, ¿no?
5: Banda aborigen.
6: Ah, banda aborigen.
5: Y a las 4, Armonía Show. Y finalizamos a las 6 con Cremita de Coco, o sea, un espectáculo.
3: Yayo, este año sí. Se esmeró la presidenta, ¿eh?
5: Sí, este año...
6: La presidenta no, Jorge, el equipo,
5: los compañeros.
6: El equipo que
3: bueno,
6: entra...
3: pero siempre tiene que haber una cabeza.
6: También sí, es verdad que hay que agradecer a...
5: Y el tardeo, te lo comento, es un tardeo, es el primer tardeo del pueblo, ¿vale? Esto en Telde está funcionando bien en un local que se llama La Cervecita en Telde, que son los chicos de La Masía, el Palacio de Roya antiguo. Es José L. y su equipo, que es espectacular. Ahí nos acompañaba también a una presentación, y la verdad que él desde el primer momento, quiero darle las gracias desde aquí una vez más, ha apostado por nosotros, es amigo mío de la infancia, y la verdad que se ha aportado. Y mira, el tardeo es el 4 de julio, de 5 a 2, como decía antes, y tenemos a Son de la Isla, a Llegar Bay, Los 600, y del Mulatico, y a DJ Nacho de la Costelera Musical, que seguramente lo conoces.
3: Sí, claro, coño.
5: Pues es un evento gratuito. Como nosotros ponemos aquí, es el tardeo por y para el pueblo. Es un evento pues 100% gratis para que todos aquellos familias, niños, pues todos pasen y lo pasen una tarde espectacular. Tendremos sorpresas y te digo, será un eventazo.
3: Oye, déjame saludar a la vecina Isabel y darle las gracias por lo que me trajo. Un saludo, Isabel, gracias. Bueno, Lorenzo, esta fiesta está cargadita con Papá Noel, ¿eh?
5: Esta fiesta ha venido este año.
3: Voy a pasar por allí yo también.
5: Tú sabes que estás siempre invitado.
6: Estás invitado, Jorge.
3: Oye, pues, presidenta, seguí trabajando por... no pierdas la costumbre, que esta vez no me llamaste tú, me llamó tu hijo.
6: Sí, ya te digo, ya aquí
3: delegando. Me tenías abandonado, presidenta.
6: Ya hay que ir delegando. Ya hay que ir pegando a los jóvenes. Podía ser Lorenzo,
3: bueno,
6: como podía ser...
3: Bueno, pero por lo menos viniste a verme... y se te agradece que vinieras a la
6: Oye,
3: radio.
6: Lorenzo, nos olvidamos también de quien apostó por nosotros desde el año pasado.
5: Ah, es cierto. Siempre, sí. Ahí no lo nombrábamos porque es un evento sí. aparte lo que nombrábamos. Sí. Pero Michael tiene un chiringuito, el típico chiringuito. Sí. Pues ha sido el que nos ha traído Armonía Show. O sea, efectivamente. Estamos hablando de mucho dinero y él dijo, señores, lo que haga falta este año,
6: coño, se lo doy. Y como es de bien nacido, ser sí. agradecidos por darle las gracias también Michael, a él que ha apostado por nosotros.
5: Y que me disculpe por hoy, no acordamos, se cortó mi madre.
3: No, hombre, pero es que eso es normal, si tienes 20.000 cosas, tenías radio en otro lado, tenías sí. radio aquí, ¿sabes? Normal. Pero sí, se te agradece. Si quieres saludar a alguna empresa en especial, porque no, mira, no quieres dejar ninguna atrás, pero bueno, en especial a todos, ¿no?
5: A todos. A ver, nosotros, como te comentaba mi madre, cada año cuesta más conseguir una empresa. Sí,
3: la presidenta.
5: Tú lo sabes. Bueno, la presidenta, perdón. La presidenta. La hemos hablado en el equipo. Cada vez hay menos gente también que va... le da vergüenza ya pedir las empresas. Nosotros tenemos un polígono industrial al lado, podríamos pedir un montón de...
3: Pero es que eso no es vergüenza, porque tú con decirle, mira, vas a salir en el programa.
5: Sí, totalmente, pero cada vez se cierran más puertas, porque sabes cómo está la situación y cada vez quieren menos, porque si no, hace un llamamiento. Entonces nosotros buscamos la vida, sea subvención, pidiendo apoyo a las instituciones o a empresas como la de Michael, la de ustedes, todo, pues... Si no me lo das en dinero, como decimos nosotros, que nos paguen algo, porque nosotros no pedimos dinero para nosotros, sino pedimos dinero, oye, Paco, ¿qué te vale tanto? Págame Paco Guedes. Uh-huh. Pues si no es así, oye, pues págame una especie. ¿Qué me puedes dar? ¿Una pata? Pues una pata.
3: Qué bueno.
5: ¿Sabes? Esto tiene que funcionar.
3: Sí, esto tiene que funcionar.
6: También es verdad que el barrio es chiquitito, pero el barrio colabora, ¿eh?
5: También.
6: Porque todos los años, la verdad que sí. nuestro barrio es un barrio chico, pero es un barrio muy colaborador.
3: Que eso es lo importante. Tere, yo... te vuelvo a repetir, te felicito porque sigues ahí, al pie del cañón.
6: Gracias,
3: y es verdad,
6: Jorge,
3: que yo me acuerdo de este cabroncete niño.
6: Sí, era niño.
3: Yo está más grande que yo ya, sí, más fuerte, sí, que yo. ¿Qué edad tienes tú ya? ¿Se puede saber?
5: 37.
3: Ah, eres joven hasta ahora, coño.
5: 37.
3: Bueno, presidenta, mucha mierda para esta fiesta, muchísima
6: Muchas
3: mierda
6: gracias,
3: de la más fuerte.
6: Gracias.
3: Porque sé que ustedes lo hacen con cariño, con puro corazón, eso es lo importante. Gracias a Lorenzo y a todo el equipo por acordarse un año más de esta emisora, y aunque sea para la entrevista, que yo lo hago con todo el corazón.
6: Gracias
3: del mundo.
6: A ti por abrirnos tu casa.
3: No, esta es la casa de todos, y yo darte la gracia un año más de saber que puedo colaborar con mi gente del coro y con la gente.
5: Siempre
3: que...
5: serás bienvenido, Jorge. Siempre.
6: Pues desde aquí hacer una invitación también a todas las personas que veis que nos quieran.
3: Claro, eso te voy a decir, porque escúchame, tú estás invitando a la gente del coro, tú sabes, sí, dónde sigue la rodilla, la radio sigue en Las Palmas ya, mi niño.
5: Pues
3: vecindario, toda esa gente, coño, invita a todo el mundo.
5: A todo el mundo. Mira, las redes sociales están funcionando bastante bien. La verdad que en un día tenemos 11.000 visualizaciones el cartel del tardeo. 11.000 visualizaciones. O sea, yo que llevo esa parte de redes sociales, estoy ahora mismo flipando, como quien dice.
3: Qué bueno.
5: Y yo sé que se escucha en todos lados, y desde aquí llamo a todo el que quiera participar, pues ahí está.
3: Lorenzo, gracias por estar en Radio Carrizal, y nos vemos en...
5: ¿Cuándo tú me digas?
3: ¿Cuándo es la fiesta?
5: Julio.
6: Julio, sí, pero 2 que... de julio.
3: Comienza. 2 de julio.
5: 2 de julio.
3: Y bueno, tenemos que mirar, pero él volverá. Y la presidenta igual. Teresa,
6: muchísimas
3: gracias.
6: Muchísimas gracias.
3: Un saludo, buen día.
5: Igual, gracias, buen día.
6: Buen día.

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0: Bueno, pues nos vamos directamente ya con el concejal de Nueva Canaria en Santa Lucía, nuestro amigo Levis. Buenos días, Levis, ¿qué tal? ¿Cómo estás?
1: Buenos días, don Jorge, ¿cómo va?
0: Bien, ¿y usted?
1: Sin derecho a quejarme.
0: Bueno. Derecho a quejarme.
1: Dice que si te quejas, dice dónde duele. Entonces,
0: ¿sí?
1: Más vale que...
0: Mira, está bien eso.
1: Lo más vale no decir...
0: Eso es verdad.
1: Un amigo mío dice, estoy en mi mejor momento. Dice, aunque lo esté pasando mal, yo siempre digo, estoy en mi mejor momento.
0: Mira, sabio, ¿eh? Muy sabio ese hombre. ¿Qué tal, Levis? ¿Todo bien?
1: Pues mira, bien. Una semana de pasar por Radio Carrizal a hacer un poco de repaso de las cositas que teníamos desde Nueva Canarias y del trabajo que estábamos haciendo ahora en la oposición. Y de las cosas más actuales que teníamos, pues queríamos trasladar a las oyentes y a los oyentes de Radio Carrizal lo que había sucedido el jueves pasado en el Pleno, que no sé si has tenido oportunidad de hablarlo con algún compañero que haya pasado por aquí, pero nosotros queríamos... digamos, poner una queja y advertir a la ciudadanía. ¿Poner una queja? ¿Por qué? Porque nuevamente el Pleno de Santa Lucía lo están llevando, se está convirtiendo, están haciendo un esfuerzo titánico para que en el Pleno del Ayuntamiento de Santa Lucía no se hable de gestión, no se hable de trabajo, no se hable de resultados, de proyectos, sino que por una huida hacia adelante, para que el alcalde, o digamos porque el alcalde de Santa Lucía se quiere saltar la ley, en el sentido de que el secretario del ayuntamiento le está pidiendo que dé cuenta de documentos, pues lamentablemente vimos el jueves de la semana pasada. Yo no sé, Jorge, si tú, pues, que igual tienes más años que yo, lo has podido ver, pero lo que vimos el jueves de la semana pasada en el Pleno de Santa Lucía fue simple y llanamente que concejales no fueran al Pleno, se ausentaran el Pleno para que no hubiera un número determinado mínimo y tener que suspender el Pleno.
0: Bueno, pues ahora te voy a hacer una pregunta,
1: sí,
0: porque algo de eso me enteré yo, pero había uno que yo flipo que me enteré que tampoco fue, y me gustaría que tú nombraras a los concejales esos que no fueron, que no asistieron casi por ayudar al alcalde, porque para mí es de rastrero de algunos que lo hicieran con ese sentido de ayudar al alcalde.
1: Evidentemente, había un número de concejales que digamos que tenían que abstenerse de hacer la votación, pero lo que nos sorprendió a todos era que concejales que actualmente están apoyando al grupo de gobierno, como era José Moreno, Pepe Moreno, y como
0: ese es el que yo quería escuchar.
1: Y como es Sergio Vega, pues
0: otro también. Uno. Pero mira, yo puedo entender, escúcheme, lo de Sergio lo puedo entender.
1: No, pero es que nadie.
0: No, pero lo puedo entender, Levi, porque ustedes lo metieron a él. Cuando tú estabas con él, lo metieron ustedes, y a ustedes no le hacía falta, tú lo sabes, y lo metieron. Ahí lo puedo entender, pero Moreno, Dios mío de mi arma,
1: sí.
0: ¿Hasta dónde llega uno, viste?
1: A lo que nosotros llamamos la atención, y no comparto, aunque son diferentes acciones con esas dos personas que tú entiendes, es que, digamos, para evitar que en el Pleno se diera un debate político, para evitar hablar de una manera democrática, para evitar contrastar, votar, discutir, pues como quizás tenías perdido o como quizás no tenías la posibilidad de ganar esa elección, pues lo que haces es que de una manera, yo lo hablaba así y para que se me entienda bien, antidemocrática, o sea, pervirtiendo las normas, pues lo que hicieron fue uno no acudir y otro salirse de manera voluntaria para evitar que hubiera el mínimo de concejales necesarios para que un pleno se diera. Yo lo hablaba en una radio ayer y ahora...
0: que gratis no, eso no fueron nada gratis, ¿no?
1: Dime.
0: ¿Sabrá que eso no le va a salir gratis a...? Tú lo sabes, ¿no?
1: Evidentemente, estas son las razones o estas son las consecuencias de tener un gobierno en minoría. Desde el mes de enero en Santa Lucía no hay mayoría para tomar decisiones y para que las cosas salgan adelante, estoy de acuerdo contigo en ese planteamiento en que los comportamientos y este tipo de comportamientos no obedecen ni a limpieza, ni a ética, ni a respeto a la ciudadanía, ni al propio ayuntamiento, ni a los funcionarios, sino que es pervertir la norma y coger de una manera muy sucia. Yo te pongo un ejemplo. Las Palmas tenía la posibilidad de ascender, perdón, de jugar la liguilla este fin de semana. Tú imagínate que el contrario se compadrea con otro equipo y entre ellos se ponen de acuerdo para no jugar el partido, de tal manera que le den los 3 puntos al otro equipo y las Palmas se quede fuera. Imagínate a lo que pudiera haber supuesto, el ejemplo es muy simple, de utilizar la perversión, el no ir para darle los tres puntos al otro. Pues eso, de alguna manera, es lo que ha sucedido en el Pleno de Santa Lucía. Y lo que nosotros, lo que Nueva Canarias pone sobre la mesa, que esto va en contra, Jorge, de la historia del municipio de Santa Lucía. La historia del municipio de Santa Lucía, esté quien esté o haya estado en el gobierno y en la oposición, siempre ha estado marcada por dos cosas súper importantes. Una es el rigor y el respeto a la administración. Siempre ha habido un denominador común. Después se puede discutir de una cosa o de la otra, pero más o menos siempre sobre una base del rigor, del respeto y de las cosas bien hechas. Pues desde el jueves de la semana pasada todo esto ha volado por los aires. ¿Por qué? Porque se han utilizado las maneras más torticeras y discutibles y antidemocráticas que yo había visto en un pleno, y lo pusimos sobre la mesa. Además, lo discutió y lo puso sobre la mesa pues mira, todos los que estábamos en la oposición, porque alucinábamos cómo, además, luego de haber votado el punto, la gente se incorpora al pleno como si no hubiera pasado nada, y aquello fue un tanto irrisorio y yo te diría que hasta vergonzoso desde todo punto de vista. Eso en lo que respecta al Pleno de Santa Lucía, que queríamos que la gente lo supiera, que lamentablemente nosotros estamos abogando a través de esa recusación, que era una herramienta que habíamos puesto sobre la mesa, para parar el show, los espectáculos, y que en el Pleno de Santa Lucía no se hablara más de este tema, porque no puede estar el propio alcalde de Santa Lucía juzgándose a sí mismo. Él no puede ser quien decida si las cosas las hace bien o las hace mal. Eso lo tiene que decidir el Pleno de Santa Lucía, y no hurtarle, negarle o impedirle que se tome conocimiento de eso. Pero mira, yo creo que la gente tiene que saber esto, tiene que saber cómo se está tratando al propio Pleno y cómo se está, digamos, desarrollando la actividad política, pero después no aflojamos un punto, porque asumimos el lugar donde estamos ahora, asumimos que nosotros durante este mandato hay un tiempo en el que hemos compartido gobierno con los compañeros que están, tanto del Partido Socialista como de los que se fueron de Nueva Canarias, que ahora militan supuestamente como el alcalde en un partido en Galdar, que es de las cosas que también nos sigue chocando, que el alcalde de Santa Lucía milite en un partido en Galdar. Pese a que estábamos ahí dentro, nosotros tenemos una responsabilidad, perdón, y tenemos que responder a lo que la gente de la calle nos pide. Entonces, para nosotros los plenos se van a convertir, como no podía ser de otra manera, de un objeto de fiscalización. ¿A qué vamos a ir al pleno? Oiga, aparte de discutir, aparte de poner los puntos sobre la CIE, de exigirle al gobierno que haga su trabajo. Te pongo tres puntos muy claritos en los que nosotros en este pleno del mes de mayo le hemos pedido al gobierno que se ponga las pilas. Que se ponga las pilas de una manera clara. Mira, la primera de ellos, Jorge, son las fiestas de Sardina. En Sardina hay una queja, digamos, bastante grave, y además de un lamentable suceso que ha pasado en este fin de semana por un desprecio de uno de los concejales del gobierno de Santa Lucía, concretamente de los cinco concejales que abandonaron, uno de ellos despreció de una manera, con una falta de respeto a personas de Sardina, diciendo que poco menos que, oye, que la gente de Sardina se buscara la vida, o que la gente la de Sardina, no voy a repetir las palabras, con un desprecio absoluto. ¿Por qué viene esto? Porque la Comisión de Fiestas de Sardina nos ha trasladado a algunos concejales de una manera clara y directa: oye, nos hemos batido el cobre haciendo una fiesta en modo fiado, porque no teníamos el dinero, porque no teníamos de la totalidad de las cosas que necesitaban, pero además se dieron cuatro o cinco claros desprecios que ellos nos ponían sobre la mesa, y nos hemos quejado en el pleno: oye, si tú tienes las fiestas mayores del pueblo de Sardina, las tienes durante X momento y desarrollas un plan de asfalto, pues debería haber una coordinación de tal manera que el día grande, pues tú no tengas las máquinas de asfalto levantándose las calles de asfalto en el pueblo. O un arrastre que estaba programado para que se realizara, que históricamente la semana agrícola se hace en Sardina, pues te lo llevas y no lo haces en el pueblo de Sardina. Eran diferentes quejas, aparte de una falta de claridad o de apoyo, en el sentido de que a la gente que se quita de su tiempo personal para organizar las fiestas, pues digamos, reclamaban o nos pedían que políticamente y que a nivel de administración, pues les apoyáramos. Y ese fue uno de los trabajos que nos pusimos sobre la mesa. Después, a modo de recalcar, y desde aquí, desde tus micros, lo quiero hacer, porque me consta que la gente se molesta en escucharte y se molesta en apuntar las cosas que se dicen aquí, pusimos sobre la mesa un problema que tiene el municipio de Santa Lucía y que Nueva Canaria lo discutíamos estando dentro del grupo de gobierno, lo reclamábamos una solución y ahora con esta libertad que te da también donde estás, seguir exigiéndole, es el problema de la limpieza. El problema de la limpieza en Santa Lucía, el problema de la limpieza en las calles, en los solares, en lo alrededor de los puntos de basura, la hierba que está saliendo, parte de un problema y es que creemos que es bueno que la gente lo sepa. En Santa Lucía el contrato de la empresa que hace la limpieza lleva vencido el orden de 6-7 años y esto implica un problema, que es que tú le tienes que ir pagando a la empresa que actualmente está limpiando, digamos, a un poco de los trabajos que va realizando, pero no con cargo a un proyecto global, no con cargo a un contrato global. Entonces, nosotros conocíamos, estando dentro de este problema, y era que no se había actualizado el contrato. De hecho, lo exigimos en varios momentos porque había contratos esenciales del ayuntamiento que no se estaban haciendo. ¿Cuál es el problema? Mira, uno de los problemas es que, en teoría, tienen que haber 30 y tantas personas trabajando, limpiando y barriendo las calles. Uno de los problemas que hay es, con la actual situación de este contrato, por la precariedad que tiene, porque no tiene máquinas, porque no tiene barredoras, porque no tiene máquinas de baldeo, porque no se tiene toda la maquinaria que tiene que tener un contrato, porque obviamente está vencido, pues oye, hay una carga y hay una presión sobre los trabajadores de limpieza que actualmente, de 30 y tantos que son, creo que están en unos 21 limpiando. Y además nos decían, oye, mira, es que nota la situación, que muchas veces el ciudadano no sabe cuál es la responsabilidad que está detrás y ves al barrendero que está en la calle, pues sobre ellos también recae esa presión. Desde nuestro punto de vista, no son los responsables directos de, una, de esa carencia de medios que tienen y, dos, de esa presión añadida que se tiene con esto. ¿Por qué? Porque si tú eres el concejal de limpieza del Ayuntamiento de Santa Lucía y tienes que ejercer esa responsabilidad, sabes que Vecindario y Doctoral y El Canario y Sardina no ha crecido en los últimos 5 o 6 años en un número de calles, o en los 8 o 9, o sea, no se han ampliado las calles de una manera, digamos, de crecimiento que se haya descontrolado. Todo lo contrario. ¿Qué tenías que haber hecho? Poner en marcha un contrato. El contrato, impulsarlo, seguirlo, estar detrás de cada uno de los procedimientos. ¿Para qué? Para que en un corto espacio de tiempo poder tener un contrato. ¿Por qué? Y esta es la queja que hacemos en el pleno. La primera de ellas, mira, si nosotros tenemos un contrato, se presentan 3, 4, 6 empresas y entre ellas compiten a ver quién lo pone más barato, a ver quién te ofrece mejores servicios, a ver quién en esa competitividad entre ellos logras salir beneficiado tú como ayuntamiento. Pues llevamos 6-7 años que no tenemos esa posibilidad. ¿Por qué? Por falta de voluntad política clarísima. Porque en los procedimientos de los contratos o del contrato que han sacado, ha llegado un momento que se han tirado manos al suelo, que no han seguido, no han tenido el impulso de sacarlo como se han hecho en otras áreas donde se ha dado un impulso para sacar esos contratos. ¿Pero qué pasa? Que este es el más importante. Segundo, es el más visible. Tercero, es el que más nos afecta. Porque tú vas en el día a día en Santa Lucía, en la zona de costa principalmente, que es donde afecta el contrato, y tienes un problema de limpieza, y tienes un problema de que no se pasa a recoger la basura, y tienes un problema de hierbas en las calles, y esto era lo que reclamamos. Seguiremos dando la guerra con respecto a este tema, hemos pedido incluso la información del contrato para saber cómo está, pero le hemos pedido que por favor paren las máquinas de una manera rápida y que hagan 3 cosas urgentes, porque lo decíamos en el pleno. Mira, después de la borrasca Terés, esta que tuvimos, que llovió bastante, se ha arrastrado muchísima piedra fina. Pues todas estas piedras finas están en los cruces de las rotondas, de las calles importantes donde corrió el agua. ¿Y qué pasa? Mira, prácticamente todos los pibes hoy en día se mueven en bici o en patineta. Todos los repartidores de globo, la propia policía local se mueve en moto. Todos los usuarios, que cada vez son más, de moto. Es un peligro que toda esa tierra fina se te va en las ruedas y demás. Le pedimos, oye, por favor, de una manera rápida, no dejen esos peligros para la gente montándolo ahí. Le pedíamos que actuaran, buscar la manera de una manera rápida con el tema de en las zonas peatonales, en las calles importantes como Gamona, el Primero de Mayo, Avenida de la Unión. Existen un montón de zonas donde la hierba pues crece de una manera descontrolada, siendo núcleos principales del municipio, y que actuaran de una manera rápida, incluso puntos de acopio en Casa Pastores, donde se estaban dando desde hace más de 7 o 8 meses acopios de plancha de Uralita que estaban depositadas, que estaban rotas cerca donde se sientan los ciudadanos y que no se estaba actuando. Como ves, Esta es parte de las medidas que nosotros reclamábamos y que poníamos sobre la mesa y que exigíamos y poníamos desde el punto de vista del que nos toca ahora, porque conocemos la casa por dentro y sabemos qué cosas no se están haciendo, qué cosas se están parando, que no se pone toda la voluntad. Y te pongo un último ejemplo antes de irme, que es, por ejemplo, el aire de la Biblioteca Central, que aprovecho hoy, mucha suerte para toda la gente que se está examinando de la antigua selectividad, que en estos días está la gente con el tema del examen, pues la compañera Yaisa, que batalló, que luchó, que exigió el tema del aire acondicionado, que lleva instalado y puesto más de 2 años, pero que no se ha conectado. Y era una batalla dentro del propio grupo de gobierno para exigir que aquello se pusiera. En el punto donde estamos, nos toca proteger a la gente, nos toca defender que el trabajo se haga bien hecho y que el aire acondicionado en la biblioteca, que hay muchísima gente, que es un edificio que está abierto por los 4 lados y que se calienta con las épocas de calor, pues que esto se repusiera. Como tú dices, o como nos comenta mucha gente, oye, ánimo porque la etapa que toca es nueva y a lo mejor puede ser contradictorio porque tú me dices, contra, es que tú has estado ahí dentro y estás criticando a las acciones que estaba ahí dentro. Pues mira, justo con esa, con más razón, porque tú tienes la capacidad de estar, haber estado ahí dentro y de saber qué cosas caminaban, qué cosas se impulsaban, qué cosas se dejaban en barbecho, no se le ponía el interés, sin embargo a otras que a lo mejor no benefician tanto a la gente, no es un problema verdaderamente de hacerlo y solucionarlo rápido, a eso pues no se le ponía tanta gana. Pues en estas nosotros vamos a estar y en estas nosotros vamos a seguir empujando de una manera clara. Eso es un poco, ya te digo, en resumen de las acciones que teníamos en el Pleno y que nos hemos volcado. Y una última, acordándome ahora, que la planteábamos también, es el tema del transporte. Yo creo que lo comenté aquí en su época y estaríamos hablando cada vez más, hay más gente que sube a la guagua, coge el bono de transporte y se sube a la guagua para ir tanto al sur como a Las Palmas. Pero en el fenómeno de Las Palmas, Jorge, se está dando un problema. Tú que conoces la avenida Canarias, las guaguas salen de la zona de Doctoral Casco Viejo y a la altura del Bar Fataga ya hay guaguas que llegan absolutamente llenas. ¿Por qué? Porque la gente está viajando hacia atrás para asegurarse que se puede subir a la guagua, porque la guagua cuando llega a la altura del cruce de Sardina, cuando llega a la altura del centro comercial, ya la guagua va llena. Entonces, hemos pedido, yo ya lo hice en reuniones con Global y con la Autoridad Única, poner un servicio directo que fuera más eficaz. Las Palmas y Santa Lucía son las 2 ciudades importantes, una en el norte y otra en el sur de la isla de Gran Canaria.
0: Vámonos con un audio que te mandan.
2: Y queremos un respeto y que nos dejen trabajar. Queremos mantener las tradiciones. Y quería decirle al señor Levy que por favor lleve al pleno esa queja y que el alcalde y los concejales, en este caso del sector primario, es concejal para todo el municipio y no para los barrios que él quiera. Me da hasta vergüenza repetir las palabras del concejal. Porque Paco Guedes puede pensar lo que quiera, pero es un cargo público y tiene que aceptar las críticas y no contestar con esa agresividad y falta de respeto.
1: Sí, como te decía, en la parte del pueblo de Sardina, creo que con respecto a las respuestas que le han dado y en las actitudes que han tenido, verdaderamente no creo que corresponda actuar ni responder así a la gente, que además son colectivos, asociaciones, comisiones de fiesta que se está batallando el cobre, y en la parte que nos toca en el Pleno y en la parte que nos toca en preguntas y trabajo de posición, en eso, ya te digo, seguiremos.
0: Pues, Levi, no hay más tiempo, no sé si quieres añadir algo más, mi
1: niño. No, lo que te estaba terminando con respecto a al transporte. El transporte que nosotros ahora mismo estábamos teniendo entre ciudad y ciudad, Ciudad del Norte, Las Palmas, Ciudad del Sur, Santa Lucía, no está siendo eficaz en

0: que necesitamos asegurar que haya una empresa canaria que se quede gestionando, pensando y trabajando en el transporte de la isla de Gran Canaria, que incluso lo planteábamos para que una empresa como Global no se viera en peligro con concursos, con empresas externas o empresas que vinieran desde fuera a intentar quitar el trabajo que ha hecho Global, que es una empresa desde mi punto de vista ejemplar, y el trabajo que ha hecho, e intentar la apuesta por una empresa pública de transporte que, similar a lo que tiene en la isla de Tenerife, como lo tiene Tiza, replicarlo aquí en Gran Canaria y no dejar a los trabajadores de Global y a Global en la estacada. Era parte de lo que también pedíamos en el ruego para mejorar el transporte. Ya te digo, esto es todo, seguiremos trabajando y seguiremos poniendo, tanto en el Pleno como en el día a día, ya te digo, el local de Nueva Canarias pasa a estar abierto durante las tardes a partir de las 5 entre semana, ya comunicaremos en redes sociales a la ciudadanía. El próximo lunes tendremos ya asamblea con toda la militancia, que si alguien se quiere acercar a conocer el partido, tenemos las puertas abiertas para quien le apetezca conocer nuestra realidad, cómo estamos trabajando, las cosas que podemos ir haciendo. El día 8 ya también convocaremos a partir de hoy la asamblea, y a partir de ahí, seguir trabajando, seguir batallando y bregando por Santa Lucía, amigos.
1: Levi, gracias. Concejal de Nueva Canaria por Santa Lucía, buen día.
0: Un abrazo.
1: Vámonos a publicidad. En un rato entramos con Chano Suárez, concejal del Ayuntamiento de la Villa de Ingenio.
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1: Parada El Pajar, 5:30 de la mañana. 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Y parada Hospital Insular, 6:30 de la mañana. 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
0: Bueno, pues nos vamos ya directamente con el concejal del Ayuntamiento de Ingenio, don Chano Suárez. ¡Buenos días!
10: Buenos días, Jorge, y buenos días a todos los que nos oyen a través de tu emisora.
0: ¿Qué tal, Chano? ¿Cómo estás, mi niño?
10: Bueno, hoy estoy con un día un poco de aquella manera, pero bueno, tirando para adelante.
0: Oye, Chano, una cosita. ¿Cómo va Ingenio?
10: Bueno, yo siempre he dicho que depende de con la óptica que con la que lo mire, podría estar mejor, está claro, porque nosotros, o por lo menos yo, siempre he sido inconformista, siempre lo he dicho, y que podría estar mejor, pero bueno, estamos trabajando para que así sea, y poco a poco, muy poco a poco, porque esto es muy lento, pues están viendo las cosas que están cambiando. Que si hablas con la oposición, somos los peores del mundo, etcétera, etcétera, pues sí, si hablas por los labios de la oposición, sí, sin que ellos recordaran que ellos cerraron los centros culturales, las bibliotecas, etcétera, etcétera. Eso se los olvida siempre, siempre se los olvida. Pero bueno, es lo que hay, esto es política, lo tenemos que aceptar y no hay otra, Jorge, no hay otra.
0: Chano, ¿tú crees que la oposición realmente está trabajando bien por el interés de Ingenio o simplemente hace oposición porque no le llega a usted a la altura?
10: Vamos a ver, yo siempre he dicho que las notas se ponen al final de curso. Entonces, el ciudadano es el que tiene que opinar. Ahora, lo que sí es verdad es que tenemos una oposición un poquito, bueno, de aquella manera, han llegado tarde, es como siempre, es la mala oposición, la pseudo oposición el último año, y prueba es que hay muchos concejales o aspirantes a presentarse de alcalde o alcaldesa que vienen el último año y no se enteran de cómo va la movida. Claro, han estado 3 años ausentes y ahora vienen a criticar sin saber. Y las pruebas están más que evidentes. O sea, hablan de cosas que ni existen ni estamos haciendo, sino que las hemos cambiado. Y después hablan pidiendo cosas de que cosas que ya estamos haciendo y realizando. Entonces, es la oposición. Lo que es verdad que, por ejemplo, lo que nos diferencia, y voy a hablar por parte del Partido Popular, Proyecto Somos, es que nosotros tuvimos 4 años de oposición continúe yendo a los eventos, realizando todo, y tenemos una oposición que, bueno, que ahora el último año y los últimos meses cuando se le ve la patita, se le ven caminando por las calles, yendo a visitar comercio, etcétera, etcétera, y haciendo un montón de propuestas que muchas de ellas pues ya estamos en la práctica de ejecutarla, pero ellos saben que eso es muy lento. Por ejemplo, voy a poner un tema muy claro, el tema del burrero. Es verdad que el burrero está muy mal, pero claro, tenemos un proyecto que estamos esperando ya que se nos dé la confirmación de los permisos para empezar a reformar todo lo que es la playa del Burrero. No lo podemos hacer porque dependemos de otros organismos supramunicipales, en este caso COST, y de unos informes medioambientales. Ellos lo venden como que es un fracaso. Hombre, no es un fracaso cuando está caminando. Cuando nos digan que no, entonces podemos hablar de fracaso, pero los proyectos están presentados, están caminando, están cumpliendo lo que marca la ley, pero eso es muy lento, es muy lento. Nosotros ya ahí no podemos hacer más, es lo que hay. Pero lo que es patético es que, por ejemplo, los partidos de la oposición se alegren de los presuntos fracasos de que le pasa al grupo de gobierno, cuando debería ser al revés, de arrimar el hombro. Por ejemplo, la escuela de música de Ingenio, que estamos buscando 1.400.000 euros, que es lo que nos falta, en vez de arrimar el hombro e intentar, mire, sumar un tanto a su labor, ¿no? Lo único que dice, no van a conseguir, lo vendieron humo. Y ustedes que han vendido, que ustedes que están en el cabildo y podían traer dinero, ¿ustedes han acercado o han pedido el proyecto o nos han dicho necesitan ayuda para esto? Nada, nada. Y yo hablé con una persona y me dijeron, mira, no puede ser, porque nosotros nos hemos movido por todos lados y el cabildo, pues, está en la situación que está y no nos puede ayudar. Pero se ha andado por todos lados. Ahora es verdad que estamos intentando la pata del gobierno de Canarias, que a ver si nos da ese 1.400.000 euros que nos faltan. ¿Es un fracaso? Pues sí, si lo miras desde el punto de vista partidista, pero no es un fracaso porque el proyecto está, hay 1.000.000 de euros ya conseguido y nos falta un 60%. En ello estamos buscándolo. Ahora, lo que es patético es ver a los partidos de la oposición, sobre todo aquellos que tienen gobierno en el país, en la nación y en el Cabildo de Gran Canaria, que no hacen nada por echarnos una mano, sino todo lo contrario, ponernos piedras en el camino. Como eso, por ejemplo, la carretera ya conocida como la Avenida del Colesterol, la Avenida Valencia. Se les ha pedido ayuda y ¿qué es lo que ha pasado? Cero respuesta. Cero respuesta. Que cojamos recursos propios y hagamos lo que tengamos que hacer, sabiendo ellos que no lo podemos hacer. Pero bueno, eso es el tipo de oposición que tenemos. Algunos están más centrados en a ver si van de cabeza de lista que otra cosa y hacer una oposición seria y rigurosa, porque cuando hay que reconocer las cosas, se reconocen, y cuando no, pues no. Pero hombre, que te dediques solo a criticar el trabajo de, porque al final lo que se critica es el trabajo no solo de los políticos, sino de las personas que están dando la vida por ese trabajo. Porque, por ejemplo, en cultura lo he invitado en infinidad de veces a participar en el proyecto, ¿ustedes lo han visto? Nada. Nada, no ha participado, no ha venido ni una sola vez, ni una sola vez, a interesarse por la Concejalía de Cultura, ni una. Es más, me hizo gracia el compañero Levín cuando estuvo antes aquí, que hablaba del tema del aire acondicionado, pues cuando a los señores de Cultura y Juventud los apartaron ahí en el edificio, en el Federico García Lorca, que había varios informes, donde decían que las condiciones de trabajo eran no cumplían la norma. ¿Por qué? Porque en verano se pasaban los 33 grados. ¿Qué es lo que hizo el grupo anterior para solucionar eso? Nada. Ah, bueno, sí, un presupuesto en el año 2019, creo recordar, 2020, de aire acondicionado. Y tenía un informe encima de la mesa donde así no se podía continuar trabajando. Los tuvieron 4 años ahí. 4. Este concejal, según llega, que lo que hace, se tiene el mismo escrito sobre la mesa, adaptamos el lugar, pusimos un aire acondicionado y ya no tenemos ese tipo de problemas. Eso para que vean ustedes la fórmula o la forma de hacer política. Uno lo único que hacen es, pues bueno, gritar, levantar la voz y decir muchas tonterías, y otros actuamos en silencio. A mí me gusta trabajar en silencio, menos cuando vengo a la radio, lógicamente, Jorge. Y bueno, pues poquito a poquito, ese centro cultural, que por cierto, en la legislatura anterior no cumplía las condiciones ni de seguridad, ni de salubridad, ni de nada, pues ahora sí, porque está dado de alta, cumple con todo. ¿Y quién lo ha hecho? Este grupo de gobierno. ¿Qué concejal lo ha hecho? Este que está aquí, amparado en el grupo de gobierno. Y de aquí a mis compañeros le doy las gracias, porque ellos tuvieron que renunciar a muchas cosas para que ese centro estuviese como Dios manda, o sea, dado de alta, con todo lo que tiene que tener. Y hoy en día es un referente en Canarias. Antes, la media que había era de asistencia a las obras muy baja, y ahora tenemos más de 300 personas como media. Eso indica que el trabajo ha sido sordo, ha sido en silencio, y ha sido un buen trabajo de la concejalía en general. Que tenemos un montón de eventos. Cuando nos critican que no, porque la cultura del entretenimiento. Sí, mijo.
0: Tengo una llamada, ya no. Hola, buenas tardes.
11: Buenas tardes.
0: Buenas tardes. ¿Qué pasa, Juan? ¿Cómo está mi niño?
10: Buenas tardes, Juan.
11: Bien, ¿y ustedes cómo están?
0: Bien.
11: Vale, pues te llamaba porque me gustaría hacerle unas consultas a Llano.
0: Si usted es el dueño de esta radio, haga lo que usted crea, hombre.
10: Dígame, Juan. Juan Suárez.
11: Buenas, Llano. ¿Cómo está el hombre? Bien.
10: Bueno, hoy, como te decía, compañero, un poco flojo, pero bueno, es lo que hay.
11: Eso poquito a poco vamos saliendo. Sí. No hay más que dure que 100 años. Mira,
10: dígame.
11: Desde el 19 de mayo, tío, a esta misma radio, que Jorge lo tiene ahí el mensaje, te dije que la cancha alrededor de el pabellón de Nicolás González Vega y la cancha de Cuesta Caballero está hecho un desastre. No sé qué ha pasado con eso, porque te lo puse por registro de entrada antes de este día. Y están los vecinos echando fuego porque viene el verano y ahí hay papeles de las alcantarillas. Mira, está, pero fatal. Te invito a que vengas a mirarlo, porque es que se ha concentrado una de mierda en una de las vallas que baja hacia el instituto, que de toallitas, papel de cuando se reventó las alcantarillas, que no ha venido nadie a limpiar eso.
10: Vale.
11: Tú mandaste a limpiar hace un año y desde ese año que lo mandaste a limpiar no se ha limpiado más y, hombre, como comprenderás,
10: se llena de mierda, está claro.
11: Y también, otra cosa, Llano, el parque infantil que mandaste a la empresa, diste a la orden a la empresa de que había que entrar a limpiar, ¿no?
10: ¿A cuál te refieres? ¿Al de arriba, al de Pepa Aurora?
11: No, aquí, al de Cuesta Caballero que inauguraste.
10: Sí.
11: Diste una orden a la empresa de que tenía que limpiarlo todos los días, ¿cierto o no es cierto? Yo recuerdo hablar contigo eso.
10: Vamos a ver, nosotros tenemos una empresa que abre y cierra y quien tiene que limpiar los parques es la empresa de limpieza viaria. Es un acuerdo que se firmó, creo que en el año 19, 18, creo recordar. Ahora no.
11: El barrendero, ¿no? El barrendero.
10: Sí, el barrendero, el de limpieza viaria.
11: Sí, a ver qué pasa con ese barrendero, porque las calles de Cuesta Caballero están llenas de mierda, ¿no? Lo siguiente. Y el parque ese infantil que tú inauguraste, que te gastaste una pasta. El tío entró esa semana que vinieron a grabar el programa desde mi barrio. Hicieron una limpieza muy buena para cuando vino la tele, pero lleva una semana sin limpiar. Ahí lleva. Es verdad que los niños deberían recoger las botellitas que llevan al parque. Eso es verdad. Y tienen una basura al lado. Pero las botellas que tiraron los niños hace una semana siguen estando en el mismo sitio.
10: Lo paso, Juan. No te preocupes que eso se lo paso. Y es más, y lo que estoy haciendo es... yendo yo a fiscalizar esas cosas.
11: Te escucho ahora hablando de las cosas del pasado, pero los vecinos, Chano, como tú sabes, el pasado es pasado, vivimos del presente.
10: Así es, Juan.
11: Estoy viendo que la subcontrata que el ayuntamiento tiene, si los políticos y los técnicos no están encima, hace lo que le sale en los cojones en este municipio. Perdóname la expresión, pero en verdad. Tú diste una orden hace un año y si tú no estás encima de ellos no se realiza ese trabajo. Es que no lo entiendo.
10: Te comento el tema de la limpieza de ese parque. Nosotros dependemos muchas veces de lo que son los planes de empleo. Entonces, Parque y Jardín tiene un plan de empleo que es el que destina a ese menester. ¿Qué ha pasado? Que nosotros ahora mismo no tenemos el contrato en vigor de poda. Y entonces hemos estado entre la concejalía y lo que hemos podido subcontratar de aquella manera, hasta que salga el contrato, pues tapando agujeros por todos lados. Y es verdad que ese parque se nos ha quedado atrás. Hemos ido a verlo, creo que hace 20 días o 30 días. Cuando tú llamaste, no me acuerdo, y tal. Y ellos lo tienen en la RUT y se va a limpiar. Y es más, ya te informo que si no pasa nada, el dinero que prometí para hacer el proyecto... Está consolidado. En cuanto tenga ese dinero, mi intención es hacer una propuesta al barrio y que el barrio decida. Entonces, ese parque que tú me estás diciendo, que es los aledaños de esa zona, yo quiero hacer una... Bueno, yo voy a proponer hacer una intervención en tres fases. Una fase que sería para personas mayores, o sea, un parque exclusivo para personas mayores, para que puedan ir allí a realizar sus actividades y lo que quieran hacer. Otro parque que sería para gente un poquito más adulta. Y luego, lo que habíamos hablado la otra vez, unas pequeñas máquinas de, no de calistenia en sí, pero un parque para gente joven que se quiere preparar, etcétera, etcétera.
11: Y personas mayores que puedan hacer ejercicio. Si yo te lo he dicho, que lo veo bien por tu parte, porque en este barrio ahora mismo hay más personas mayores que niños.
10: Es lo que tenemos propuesto. ¿Y qué es lo que queremos hacer? Para que la gente lo sepa también. El parque lo queremos, tiene que estar vallado, es mi intención. Y lo que queremos hacer es que la conjunción entre personas mayores y de diferentes edades hagan que el parque se conserve. ¿Por qué? Porque yo creo que cuando hay personas mayores mezcladas con gente más joven, y tú sabes que, oye, mira, vaya, no hagas esto, coño, que el parque es para todos. Y yo creo que eso, intentamos una conjunción entre unos y otros, y que entre unos y otros, pues podamos mantener ese parque. Esa es la idea que yo tengo. Que en breve, según tenga el dinero, pues ya esté operativo, haremos un proyecto.
11: Ya no, sobre todo por la limpieza. Porque es que no sé si lo llevas tú Parque Jardines o los
10: aledaños. Sí, yo lo llevo Parque Jardines, sí.
11: Lo lleva a Vanessa, pero como son los aledaños de la cancha, no sé si eso le pertenece a Deporte o te pertenece a ti.
10: Eso me pertenece a mí. Pero la actuación que vamos a hacer ahí, es...
11: Hay mucha vegetación y mucha basura, de que el viento ha traído mucha basura, las alcantarillas se estallaron con la lluvia y eso no se vino a limpiar. Y está todo, bueno, cuando venga lo verás, que está todo fatal. Y el parque arriba, que al barrendero, que la puerta está abierta por la mañana, que barra dentro del parque de los niños.
10: Eso porque ya lo apunté ya, y eso sobre la marcha.
11: Dos bebés, y no tienen por qué estar tocando los bebés la porquería que otros dejan al suelo.
10: Eso, además, que si está en el contrato tienen que hacerlo y punto, y ahí ya no hay más. O sea, Juan, ¿no tienes cobertura?
11: Que me refiero que lo que me da coraje es que tú como concejal tengas que estar recalcando lo que por contrato está.
10: Bueno, pero eso es así. Ya también estuve en otro parque que pasaba a tres cuartos lo mismo y tuve que ir personalmente a decirle, mira, hay cierto tipo de quejas, tienes que hacer esto porque si no habrá que tomar otras medidas. Y ya está. O sea, es que normalmente yo creo que el concejal también está para eso. Que hay veces que tú sabes el dicho ese que dice el ojo del amo engorda al caballo. Pues muchas veces, muchas tardes me las paso mirando los parques y para aquí y para allá, lo que sí es verdad que también, como le digo a la gente, mira, ha llovido una pasada más que muchísimos años.
11: No, pero sobre todo, ya no, date cuenta que a este pabellón están viniendo clubes de otros municipios y es una vergüenza de esta calle de René Isabel II esté llena de basura, que es verdad que gente incívica hay en todos lados, pero es verdad que...
10: Eso por desgracia está en todos sitios.
11: Pero con los vientos que ha hecho, la basura se remueve. Y estoy viendo que hasta la empresa que tiene que recoger los contenedores de basura, muchas veces no viene cuando tiene que venir. Los vecinos, como ya la basura está llena, la deja por fuera. Los gatos rompen las bolsas. Al final la basura se esparce por toda esta calle. Y es una vergüenza que, por ejemplo, ayer viene un club de Las Palmas y vea todo esto así porque va a decir esto es el Brown. Esto es el Brown. Y por eso es mi queja, ¿sabes? Transmitírtelo.
10: No hay problema. La que sea mía lo actuaremos rápido, y lo de que aquí lo estoy apuntando para Fátima también intentará que sea rápido.
11: Pues gracias.
10: Nada, chale, a ti,
11: Juan. Un abrazo.
10: Cuídate.
0: Bueno, pues vamos a ponerte un audio que nos llega, Chano.
12: Buenos días, Chano. Me gustaría que se controlara la gestión de residuos de comercios y restaurantes de Carlos V. Tengo entendido que deben tener su propia gestión de residuos y están utilizando contenedores de basura para residentes, lo cual se colapsa. También preguntarte si se sabe algo de las piscinas naturales del Burrero. Y también, si se pueden poner badenes en Carlos V y en la bajada del Burrero, porque sigue sin solucionarse el problema de las carreras nocturnas de noche. Saludos.
10: Sí, tienes razón, Los restaurantes tienen que tener su propio sistema de gestión de residuos. Y bueno, si alguien lo denuncia y lo cogen, pues va a tener un problema. Va a tener un problema bastante gordo. Entonces le pasaré a la compañera Almudena esta queja. Joder, nos escribió el bolígrafo. Esta queja para que eso no suceda. Lo de las piscinas artificiales con renovación de agua natural. Como comentaba al principio, las piscinas están en costa con el proyecto, está pasando todo lo que son los informes técnicos y esperemos que para final de verano aproximadamente nos informen positivamente. Una vez que se informe positivamente, pues ya empieza todo lo que sean los trámites que tengan que empezar para que la legislatura, además nosotros siempre lo dijimos, esto no era un trabajo de esta legislatura, ojalá. Será un trabajo de los que vengan, que quieran hacer las piscinas, no quieran hacer. El proyecto va a quedarse hecho, se va a quedar pues con todos los parabienes legales y yo creo que no queda otra sino hacerla. ¿Por qué? Porque la playa del Burrero tiene que ser por y para todos. Y ahora mismo solo son para que podemos entrar y salir con nuestros pies. Y lo que queremos hacer es una playa aparte de proteger lo que es el frontal de la vivienda, porque las mareas tienden a subir y en el futuro podemos tener problemas, es que los mayores y no tan mayores y las personas que tengan cualquier problema, pues tengan un sitio donde acudir a bañarse sin ningún problema. Esa es la intención de este grupo de gobierno, siempre ha sido esa. Y bueno, esperemos que eso se lleve a cabo.
0: Don Chano Suárez, de el grupo de gobierno de Ingenio, gracias por estar en Radio García. No sé si quieres decir algo más.
10: Nada, de decir que... ¿Qué quieres que te diga ahora? La verdad que es que no sé si hablar, no hablar, porque claro, si habla, eres un falla, eres un no sé qué, un no sé cuánto, pero lo que está pasando en este país es una puta vergüenza. Y lo digo así de claro, es una vergüenza.
0: Y yo cada vez día, peor.
10: Yo cada día...
0: Es verdad, tío. Tú dices, pero la política es
10: ver, y ver todavía gente que defiende a políticos, que yo nunca he dicho... Y, que si son de un lado, que si son de otro. No, son matados, son corruptos, sea quien sea y sea donde sea, y hay que meterlos en la cárcel y punto, y no justificar lo injustificable. O sea, es que estamos viviendo, para mí, como país, una vergüenza, como si fuésemos un país tercermundista. Esto en un país con dos dedos de frente, la mayor parte de esa gente, primero estarían en la cárcel y el 80 habían ya dimitido. Pero de un lado como de otro, es que lo que pasa aquí en este país.
0: Pues fíjate, el presidente es, que le están pidiendo que haga las elecciones y no quiere.
10: No, porque él dice que aquí la excusa fácil es la ultraderecha. O sea, aquí la excusa fácil es toda la ultraderecha, toda la ultraderecha. Le tenemos miedo a la ultraderecha y a la ultraizquierda con la que gobierna, ¿eh? Que justifica asesinatos de policías, políticos y demás. ¿Qué pasa? Eso no importa, ¿eh? Y yo me quedo flipando, la verdad. Me quedo flipando porque yo creo que no se trata ni de un lado ni de otro, sino se trata de la limpieza en este país. Ver a los jueces muchas veces, como a la jueza que está juzgando al hermano del presidente, que le hicieron hoy unas caricaturas con condones, etcétera, etcétera. Eso es repugnante. Sí, eso es repugnante, eso nunca se había visto en un país democrático. O cómo con dinero público se paga a voceros para que vayan a la primera y a otros canales donde están recibiendo dinero público para que defiendan lo indefendible. Es más, con pruebas. Es que estamos diciendo y estamos poniendo en tela de juicio lo que dice una investigación, no ya un juez. Porque el juez recibirá la investigación, analizará, verá, pedirá pruebas. No, es que ya estamos diciendo que hasta la policía y los grupos de investigación están corrompidos cuando es todo lo contrario. Por ejemplo, ¿por qué no hablan de lo que está pasando en el Estrecho de Gibraltar con la Guardia Civil y la Policía Nacional, y sobre todo con la Guardia Civil, que mueren a manos de contrabandistas atropellados por lancha y no pasa nada? Y no pasa nada. ¿Por qué no hablan cómo el ministro Marlaska cogió a uno de los principales jefe de la Guardia Civil, que estaba haciendo una labor impresionante, y le cortó la cabeza y lo quitó de ahí, de Algeciras? Es que eso no se dice nada. O sea, no se dice nada. O sea, lo que está pasando en el sur de España, por ejemplo, eso es, la serie Narcos se queda corta con lo que está pasando ahí. Se queda corta y no pasa nada. Y los culpables somos los que, gente como nosotros, lo denuncian. O sea, yo soy el culpable de denunciar lo que está pasando en el sur de España. Y la Guardia Civil, que tanto se queja aquí Domingo, Alex Davín, de los recursos. ¿Por qué no habla de la falta de recursos que tiene la Guardia Civil en el sur de España o aquí mismo en Gran Canaria? Y ahora voy a explicar por qué digo el Alex Davín. Es que esta semana me cogieron miembros de Davín y me dijeron, mira, te vamos a pedir un favor. Por favor, no digas que es Domingo el Davín, porque nos estás insultando. Entonces, como yo no quiero insultar a nadie ni faltar el respeto a nadie, a partir de ahora voy a decir ex Davín, porque no quiero faltar. Además, son amigos míos y me explicaron los motivos y, oye, pues a partir de ahora será así, porque no quiero que nadie se sienta ofendido por una declaración o por un tema jocoso que estamos haciendo aquí a la oposición. Entonces, es que te ves en esa tesitura y dices tú, ¿en serio que esta gente me está pidiendo? Que es que no se enteran de la misa a la mitad, El señor Rodríguez, que habla de que el grupo de gobierno saca uno no sé cuánto. Voy a contar una cosa curiosa, Jorge. Si me lo permite, déjame un minuto. Llevamos un reconocimiento extrajudicial de crédito de X millones de euros. Se quejan de la poda, se quejan de que no hacemos nada, se quejan de que no hay limpieza, se quejan de no sé qué. Y muchos dineros de esos que llevamos son para poda, para limpieza, para comprar productos de lo que sea, para tener mejor al pueblo. ¿Y por qué se llevan, por ejemplo, por parques y jardines? Vale, muy bien. Porque hubo un problema con la licitación que sacamos, que el gobierno de Canarias, a través del Tribunal de Cuentas, entró y paralizó y nos dijo que aquello teníamos que cambiar unas cosas y entonces tuvimos que paralizarlo. Pero lo que no se puede paralizar es la poda y el mantenimiento de los parques de ingenio. Porque ¿qué hacemos? Porque me pusieron como que prácticamente que yo me llevaba el dinero para mi casa. ¿Qué hacemos? ¿Podamos, no podamos? ¿Hacemos reconocimientos extrajudiciales de crédito? ¿No los hacemos? Es que, la verdad, uno se queda un poco en 33 con esta gente, porque o una de dos, o no sabían cuando estaban gobernando cómo trabajaban la administración, que es muy posible, que simplemente vinieran a figurar. Con el señor Rodríguez, Estevín, yo lo entiendo porque nunca ha gobernado y no sabe cómo va la historia, pero lo que pasa es que muchas veces los concursos quedan desiertos o obligados por otras administraciones a quedarse desiertos hasta subsanar algunas cosas, pues tienes que seguir para adelante. Tienes que seguir para adelante y tienes que hacer cosas como las que estamos haciendo. Se piden dos, tres presupuestos y se tira para adelante. Porque es que si no, el pueblo sería una selva indómita, salvaje, que no pudiéramos reconducir. Entonces, yo muchas veces cuando lo veo haciendo esas preguntas en el Pleno, la verdad que siento vergüenza ajena de la oposición, en este caso. Porque no es un tema de que no se haya trabajado, en este caso, con contratación, que muchas veces los pobres hacen lo que pueden, porque de hoy para mañana te cambian la ley, tienen que adaptar, tienen que darle para atrás, y muchas veces hay que entender que esto es un embudo muy grande y todo termina en el mismo sitio. Todo termina en el mismo sitio. Y muchas veces es que no saben ni para dónde mirar. ¿Por qué? Porque tienen tantas cosas, y no de ahora, sino las cosas ordinarias. Ya con las cosas ordinarias están sobrepasadas. Y él se pone, no, es que no tienen recursos, sí tienen. Lo que tienen son unas leyes que no son precisamente buenas para la gestión, y esas leyes, pues entre ellos está el gobierno de la nación y la Comunidad Europea, haciendo cada vez más difícil la gestión de lo público, pensando por culpa de gente corrupta que todos somos ladrones. Entonces, ahí está el tema. Y en vez de coger y nosotros como país dar ejemplo, lo que le damos es cabida a esa gente corrupta con justificar casi todo lo que hacen. Y no estoy hablando de un partido, estoy hablando de todos. Y además siempre he dicho que no, esto no es cuestión de partido, es cuestión de personas. Que los partidos están llenos de personas X que nunca sabrás cómo son. Y claro, eso es lo que me choca, Jorge, que cuando veo a esa gente así, tú dices, coño, ¿qué es lo que está haciendo? ¿Qué es lo que está haciendo este hombre? No sabe dónde está parado. Porque a mí algunas veces veo a este hombre aquí hablando con una vehemencia que parece que no sé, que ha descubierto América él solo. Y a mí, yo solo dije, el día que te veamos gobernando ya veremos lo que dice y lo que hace. Que muchas cosas nosotros no las hemos tenido que también por rectificar. Y es así. Pero bueno, yo lo único que les deseo es que tenga una buena semana esta, que ahora cuando vengan reflexionen un poco, que dejen de faltar respeto a los políticos, sino a las personas que están en las concejalías haciendo los trabajos como lo están haciendo, que ellos hacen lo mejor para este pueblo, que muchas cosas no han cambiado y que se siguen haciendo lo mismo desde hace mucho tiempo, y que no hay otra porque no se puede hacer de otra manera. Y cuando hablan de participación ciudadana, háganselo mirar, sobre todo al Partido Socialista, háganselo mirar, porque ustedes de participación ciudadana, cero patatero. Cero. Cero. Y nada, Jorge, yo en principio nada más.
13: Pues, ¿qué te digo? Don Chano Suárez, concejal del Ayuntamiento de Ingenio, por el partido que está gobernando en la Villa de Ingenio, que son varios, que ya ni sé ni cuáles son. Te mando darte las gracias a ti, por supuesto que sí, por estar un fin de una semana más en Radio Carchá, que sé que vienes con todo el cariño del mundo, y a seguir trabajando por Ingenio. Ya no, ¿qué va a hacer?
10: Bueno, yo lo único que voy a decir es que, y se lo voy a decir a los que vienen muchas veces a la radio y los que hablan de nuestra coalición, que no es tan difícil, es Proyecto Somos, Partido Popular, o Partido Popular, Proyecto Somos, que no es tan difícil pronunciarlo, y que por lo menos sepan lo que están hablando y cómo hablan, porque hay veces que no sé si lo hacen para un poco picarlo o porque, bueno, la ignorancia es un estado del que se puede salir, siempre lo he dicho, o sea, ser ignorante, el que ignora, me refiero, infórmese y hable con, porque cuando dice somos PP, no somos PP, es lo que es. Y punto.
13: Don Chano Suárez, gracias. Un saludo, buen día.

Bueno, yo me voy a despedir ya, señores. Gracias por todo. Ahora sí me gustaría, antes de irme, quiero saludar muy especialmente, que hoy conocí a Yurena Ramírez, que dice que le gusta mucho la bachata. Le vamos a mandar un beso grande a Yurena Ramírez y le vamos a dedicar esta bachatita, que a mí me encanta, Yurena, ¿eh? Yo no sé si a ti te gusta, pero a mí me gusta, y como me gusta a mí, la pongo porque soy yo el que voy a poner la música. Así que para Yurena Ramírez, este tema, con ella nos vamos. Y recordándoles que, si Dios quiere, mañana a las 11 de la mañana con un servidor, Jorge Esteban. Yurena Ramírez, contigo me despido. Adiós.

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0: Muy buenos días, saludos cordiales, quien les habla, Jorge Esteban. Un tal saludo para todos los que siguen Radio Carsa, son tantos los que nos escuchan. Si voy a decir algo así en directo, porque es que me gusta decirlo, es que en la radio es algo que me flipa decirlo. Ay, cuánta gente hay por ahí que no hace sino hablar, hablar, hablar y hablar de un servidor. Ay, Dios mío.
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0: Bueno, pues lo dicho, 78-40-60, 78-15-32, para la gente mayor de Ingenio. Aprovechen que la cosa está buena, ¿eh?

0: Lo dicho, 78-40-60, 78-15-32. 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Y ahora vamos a poner algo que nos mandan desde el Centro de Mayores de Ingenio. Lo escuchamos.
1: Hola, buenos días. 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Pasaremos una mañana diferente en la que disfrutaremos de nuestra música, compartiremos buenos momentos y mantendremos vivas nuestras tradiciones. Así que nada, les esperamos.
0: Y le vamos a mandar un saludo cordial, como no, a Yasmina del Centro de Mayores. Un beso grande, Yasmina, para ti. Bonita voz, ¿eh? Todo hay que decirlo, Yasmina. Estamos en directo en Radio Carrizala de Jorge Esteban.
2: Muy buenos días, Jorge. Oye, un saludo para toda la familia, para la tuya, para la mía, y en especial para todos los oyentes de Radio Carrizal. ¿Sabía, Jorge, que le han regalado 4 millones de euros, tanto el Cabildo de Tenerife, el Cabildo de Gran Canaria y el Gobierno de Canarias, 4 millones de euros, para la visita de ese señor que viene en representación de la empresa multinacional llamada Iglesia? 4 millones de euros le acaban de regalar, Jorge. Luego no tienen dinero para hacer el hospital comarcal en el sureste. No tienen dinero para hacer viviendas sociales. Pero sí 4 millones para regalarle a una empresa multinacional. Chico, ¿tú quieres religión? Págala tú de tu bolsillo. ¿Por qué el resto de los mortales tenemos que pagar la visita de ese señor a Canarias? Y aparte de eso, el caos que va a formar. 2 días sin que pueda ir los jóvenes a estudiar. 2 días que va a ser un caos inmenso en las carreteras y autopistas, tanto de Gran Canaria como a Tenerife. Espero y deseo que cuando venga un representante de Testigo de Jehová o un representante de los musulmanes, hagan exactamente lo mismo. Porque que yo sepa, España es un estado a confesional. ¿Por qué tenemos que paralizar nuestra industria, cerrar los colegios, en definitiva formar un caos en Canarias porque un señor venga a visitar sus empresas? La verdad es que no lo entiendo. Muy buenos días.
3: Buenos días, guapera. Saluda al guapera. Al guapera, Benito familia, que tiene Benito con Pepe, que ya no llama ni a Pepe. Ya no llama a Pepe, ni para hablar con Pepe, ni saluda a Pepe por la radio. Ya, coño, vaya desastre es este. Voy a tener yo que poner en esto en orden. A Bruna, a familia, a José Carmelo familia, a Inmaculada Las Palmas, a Mari de Las Palmas, a Isabel del Sequero, a la otra del Sequero, y tiene el niño del colegio, que no me acuerdo cómo se llama ahora.
0: Carcovia, Yanguita, Siforosa, Cagalera.
3: El Chimenea, que ya no se oye por ningún lado.
0: El Chimenea está enfadado, dice.
3: Ya no habla ni con
0: dice
3: Pepe.
0: Dice que le, me enteré el que dijo que no iba a llamar más. Pues que claro, no llame más, que se quede en la, que se quede en otro radio, por ahí, venga. A mí los mismos no se los saco ni a mi padre, que está enterrado.
3: El niño me va a coger las papas. Ir a ver mi niño, el sancocho, que va a coger las papas. Ay, mi niño lindo. Que ya todo saludado.
0: Pues nada, un saludo también, como no, para todos los oyentes de Radio Carrizala de Jorge el Guapera. Recuerden nuestro chivato por si no nos quieren llamar. Estamos en directo, que no estamos en Playboy.
4: Hola, buenos días, Jorge, y a todas las personas que escuchan Radio Carrizal. acabo de escuchar lo que tú acabas de decir, pero bueno, déjalos quietos, que sigan hablando. La crítica es libre, pasa de todo. A mí me han dicho de cuánto le han dado la gana a la gente, pero yo me la paso por donde se cargan los camiones, ¿me entiendes? Entonces, y me sobra puesto para que sigan hablando. Tú a lo mismo, yo voy a lo mío, no voy a son de lo que digan los demás ni a lo que hagan los demás. Y bueno, dejemos todo eso atrás. Yo quiero ir a saludar a Genarita, a todos los que se van de excursión, que tengan un feliz viaje, que se lo pasen muy bien y que disfruten. ¿Vale? Y a todas las casas comerciales, que pongan su anuncio, que no se van a arrepentir. ¿Vale? Pero bueno, Jorge, la vida es así y hay que llevarla como viene. La vida es como la política, hoy bien, mañana mal. Eso pasa de todo. Yo no entiendo nada de política, pero bueno, en fin, pongo esa monotonía. Y ya está. Y pasa de todo, porque uno va a coger, el que pierde es uno si se preocupa por lo que digan los demás. Paso de todo. Todos los mando a donde ya se pueden
0: imaginar. A cargar los camiones, dilo.
4: No nombro familia, los mando a otro sitio que da mal olor, ¿vale?
0: A cagar.
4: Bueno, un buen día para todos y que disfruten el día.
0: Gracias, amor, gracias, amor.
2: Jorge, tú decías al principio del programa que hay gente que te critica. Pues es normal, Jorge. Siempre está el pobre, el cantamañana, el envidioso, pues... Yo que soy un mindungue, yo que no soy nadie, me critican, Jorge, porque he tenido la suerte los últimos años, los últimos 32 años, me he ido todos los años 2-3 meses de vacaciones, menos estos dos últimos no he podido porque me dio el infarto. Pero en cuanto me recupero, vuelvo ahí de vacaciones. A mí me han dicho, Jorge, que si vendo hierba, que si vendo cebolla, que si vendo papel higiénico, que dónde saco el dinero... Siempre va a haber un envidioso, Jorge. Y tú ponte triste, Jorge, el día que las personas no te critiquen. Ese día es que ya estamos muertos. Entonces, el envidioso, ese cantamañana, ese pobretón, esa miseria de persona, pues como no tiene nada que hacer, o no puede, o no quiere, pues critica a las personas que sí puede y sí quieren superarse. Muy buenos días de nuevo, Jorge.
0: Bueno, o por lo menos, Grabé, añádele a lo tuyo, aparte de ser cantamañana, no, esto no sabe ni cantar de mañana ni sabe cantar nada. Es el típico tío que va por ahí delante de ti, te pone una cara y detrás te pone otra. Entonces, yo le voy a pedir un favor y se lo digo de, te lo juro, lo digo de corazón. Te lo juro, mira, por lo más que quiero en esta vida, pero a todos. Aquel que hable mal de mí y después delante de mí hable bien, yo prefiero que no sea ni bueno, ni que me mire, porque a mí los Judas ya conmigo no va, ¿me entiendes? Y yo les perdono, te lo juro, yo les perdono, porque yo no soy nadie para juzgar a nadie ni nada. Yo les perdono, ya tendrá el calma si tiene que tener algún día o Dios ya lo pondrá cada uno en su sitio. Pero lo que tengo lo he trabajado yo día tras día, ¿vale? Día tras día aquí detrás de un micro, trabajando, buscando publicidad, pintando, para que ahora venga tres ignorantones, porque son ignoras. Si tanta envidia me tienes por la radio, móntate una radio, saco de mierda. Saco de mierda, móntate tú una radio. Me cago en 10, que estoy hasta los... Eso, tío.
5: Buenos días, la gran familia de Radio Carizado. Quisiera mandarle... un abrazo a toda la gran audiencia, a todas esas casas comerciales que hacen realidad que estemos todos los días en antena. Un saludo a todos los que me saludan todos los días, que se ven por saludados, a mi familia, a toda esa gente de San Cristóbal que está, a todas también los que están encamados, y a mi prima Anita La Rufa. Feliz lunes para todos, feliz martes para...

Buenos días, Jorge Arias Guapera. Te saludo a ti, a toda tu familia, a toda mi familia, a mi amiga hermana del Cruz Arinaga, y a mi niño José, que los quiero. Chichi, Ali, Carmen, Ramón, Paula, Nati y toda su familia. Genara y toda su familia. Adelaida y toda su familia. Bruna y toda su familia. El Chimenea y toda su familia. A las niñas de crochet de Arizaga, a Fermina de Ingenio, a Anita la de Saldina, Araceli, su marido y toda su familia, a mi hija y a mi perrita que las quiero, a todos los que llaman, a todos los que escuchan, a todos los que ponen la publicidad, que se anime, que no se arrepentirá. Yo estoy por vecindario y todo el mundo lo está escuchando. A todo el que llama, a todo el que cumple años, a todo el que sea su santo, a todos, que tengan un buen día.

0: Bueno, pues seguimos Radio Carsat. Si no nos quiere llamar, no lo haga. Hola.
1: Buenos días.
0: Doña Pino, ¿cómo estás, mi amor?
1: Bien, ¿y tú?
0: Bien, ¿y tú?
1: Aquí tira.
0: Dime algo, aunque sea feo, Pinillo, da igual.
1: Pintura, José. Te saludo a ti, a tu esposa, a tus dos hijos, a tu madre y a todos tus hermanos. A tu suegra Teresa, a tu suegro Salvador y a todos los hijos. Ahora a mi marido que está en el cielo, a mi hijo que está en el cielo, a mis cuatro hijos, a mis nietos, a mi nuera, a mi yerno, Mari Carmen de Arrubis, familia Corino Alonso y toda la familia Lolita García y toda la familia Estrella y toda la familia María Sánchez y toda la familia Benito y toda la familia Genada y toda la familia Carmen Rosa La Puntilla y toda la familia a mi vecina Lucy y toda la familia a mi hermano Antonio y toda la familia a mi hermana Lola y toda la familia a mi hermana Carmen y toda la familia a mi hermano Pepe y toda la familia a mi hermano Juan y toda la familia a mi hermana Rosario y toda la familia a todos mis sobrinos y a todo el que llama.
0: Muchas gracias, un beso, Pino. Igualmente. Buen día. Continuamos en Radio Carrizala de Jorge Esteban. Bueno, le recordamos el teléfono 78 40 60.

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1: Hola, buenos días a todos los de Radio Carrizal. Quiero saludar a todos los radioyentes. Y hablando de lo que se ha estado comentando, pues pienso que las personas que se dedican a llevar la vida de las otras personas es porque la vida de ellos propios está vacía. O sea que mira, mientras te hablen de uno es porque uno vale algo. Si no, no hablarían nada. O sea que me da pena, la verdad. Me dan pena. Esas personas me dan pena. Son tan pobres, tan pobres, tan pobres, que no tienen otra cosa que hablar de los demás. El que tiene la vida llena, está contento y está satisfecho, no tiene por qué hablar de nadie. Un saludo para todos los radioyentes, para ti, Genarita, para Jorge Esteban y para todos. Un beso. Feliz día.
0: Pues eso es verdad, ¿eh? Lo que acaba de decir esta mujer, ¿verdad? Un saludo para ti, Tere, un beso grande también para ti, mi amor. Y decirte que tienes toda la razón del mundo, la verdad que sí. Es que no tienen otra cosa que ser, la verdad, es una pasada, ¿eh? De todas maneras, yo los quiero igual, ¿eh? Yo los quiero porque son gente que están sola, que o sin estar sola, te mira y quiere ser como tú. Yo creo que es eso. A mí me da que es más que quieren ser como uno y no puede. Pero no sé el por qué, porque es fácil. Ponerte a trabajar y día tras día, ¿eh? Alcanzo.

0: Pues ya lo sabes, 78-40-60-78-15-32, esto es Radio Carrizala de Jorge Esteban. En un ratito vamos a hablar de unas fiestas.
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0: Y que recuerden, haga frío o haga calor, para Tenerife nos vamos este sábado, haga frío o haga calor, escúchalo otro horario.
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0: bonita canción, Vuélveme a Querer. Aunque sea para escuchar un poquito publicidad, y volvemos enseguida.
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0: Bueno, vamos ya con esta entrevista que teníamos pendiente por aquí en Radio Carrizal. Nos vamos de fiesta. ¿Y dónde nos vamos de fiesta? Pues que te lo digan ellos. Y para ello tenemos a Lorenzo y a Doña Teresa. Ella es la presidenta y mucha gente más que hay en este tema de la fiesta en el Goro. ¿No es así? ¿Me equivoco?
3: Sí. Buenos días, Jorge. ¿Qué tal?
0: ¿Cómo yo bien? ¿Y ustedes bien?
3: Bien, bien. Buenos
4: días.
0: Acercamos la boquita más al micro. Súbete un poquito el micro para arriba. Kiriguapa. ¿Qué tal, Lorenzo?
3: Bien. Primero que nada, muchas gracias por invitarnos a tu casa, que siempre nos invitas y además, hace poquito hemos hablado de volver a repetir esta entrevista más adelante.
0: Claro que sí, porque es que me estás diciendo que es en julio. A ver, sí. Explícanos un poco de esta fiesta, presidenta. Ella sí ha estado en esta radio también, ¿ya? ¿Cómo lo llevas, presidenta?
4: Buenos días. Pues mira, ya con toda esa andadura de muchos años, bien relajada.
0: ¿Verdad que hasta te hace más joven?
4: Ay, pues mira, trabaja. Sí, mi niño, muchas gracias. Pero es verdad.
0: Oye, pero los años para ti no caminan, ¿eh?
4: Muchísimas gracias, Jorge.
0: Oye, no.
4: De aquellos años que fuiste a presentarnos en un pase de motor. Allá por el 2006. Años. Fíjate tú si ha llovido desde entonces. 2006.
3: Yo era pequeño, me acuerdo.
4: Sí. Fuiste con una chica joven, no me acuerdo cómo se llamaba.
0: Yurena.
4: Con Yurena, exactamente, sí. Y me presentaste
0: el pase modelo.
4: Todo el pase modelo, sí.
0: Super. Yo gracias a ustedes porque fue mi primera vez, digo, entre comillas, de estar en un escenario con una fiesta y fueron ustedes. Le agradezco la verdad.
4: Y desde aquí, pues que nos abras tú las puertas de tu casa de nuevo, pues para nosotros muchísimas gracias, que nos des cobertura en el tema de la fiesta.
0: Pues Tere, creo que ya estás preparando las fiestas de julio. A ver, sí. Lorenzo, ¿qué nos tienes ahí entre tú y ella? Darse una discusión de esa gran fiesta que tenemos. Pues creo que este año hay algo sorpresa, ¿no?
3: Sí, mira, yo soy un compañero más del patronato, soy un intermediario, por decirlo así, entre ellos.
0: Bueno, pero eso es bueno.
3: Me encargo de los grupos, de la música y demás. Y estamos compartidos, como bien decía antes, mi madre, porque es mi madre. Y
0: aquí es Teresa, la presidenta.
4: Sí, aquí
0: la
4: es un compañero más, XTR de la CD.
3: Bueno,
4: que se le hemos tirado
3: me tiran como bastante.
4: Como él a nosotros.
3: Entonces.
0: Pero como tiene. A ver, yo siempre. No es por nada, míralo. Y perdónalo.
3: No,
0: eso,
3: no, para nada.
0: Que a lo mejor te molestara que te dijera
3: no,
0: eso.
3: No.
0: Que te admiro, que diga que es tu madre, está claro. Sí. Pero te lo digo porque mi hijo, cuando viene aquí, cuando yo lo entrevisto, le digo, no, aquí soy Jorge Esteban.
3: Totalmente.
0: Locutor de radio. Aquí tú no eres mío, no te creas, te voy a tratar.
3: Sí. No.
0: Si te tengo que decir tres cosas, te lo diré y ya está. Y yo me imagino que tu madre lo que quiere es que tú seas el día de mañana algo importante o por lo menos que ella vea o los demás vean.

0: que tú, ella a ti no te pone por encima de los demás.
1: Al contrario, al contrario.
0: Es más, las vainas, ¿no?
2: Es más, si cada... tú le echas una vaina, sí. Se la ha hecho él, cada año. En Canario.
0: No, es antes, que hay que hablarlo así.
2: Y le recrimino y luego después en casa. Otra vez. En la tienda, oye, pico pala, y dices tú. Pero es que al final también es verdad que o tú te renuevas en estas cositas o las fiestas de pueblo se quedan de pueblo y punto.
0: Oye, Lorenzo, ¿cómo te sientes saber que tu madre sigue ahí? Oye, porque fíjate, tu madre tiene que llegar a casa, hacer las cosas, aparte de muchas cosas, sí. Que ella está ahí porque quiere,
2: queremos, porque nos gusta. Le nace. Y porque nos gusta.
0: Sí, pero ¿cómo te sientes tú saber que tu madre sigue ahí currando, tío?
1: Al final, mi madre, si le quitas esto, le quitas la mitad de la vida, te lo digo así de claro.
0: Qué bueno.
1: ¿Sabes? Hubo un periodo en el barrio que las fiestas estaban apalancadas, por decirlo así, y vinieron otros, intentaron hacer algo, al final las rescatamos, las tres viejas que estábamos hablando, tres viejas,
2: con todo el cariño,
1: decimos que las tres viejas, y ellas mismas lo dicen.
0: Pero escúchame, pero perdona, Teresa, ¿y si eres vieja has llegado?
1: Sí.
2: Exactamente.
0: A ver, sí, yo mañana voy a cumplir 53 años, yo ni me quito ni me pongo, mañana cumplo 53, ¿y qué?
1: Por lo menos
0: hasta día de hoy he llegado a 52.
1: Sí, sí, sí.
2: ¿Entiendes? Sí.
1: Pero mira, lo decimos con cariño porque esto es una broma que decimos en el patronato. Y la gente joven al final, pues, para nosotros, sinceramente, es un reflejo. Porque el día de mañana, si no están ahí, vamos a estar nosotros.
0: Qué bueno, tío.
1: Y nos estamos formando, aportando. Y somos un grupo grande de los pocos patronatos y comisiones de fiesta, que somos como unas 20 personas entre... ¿Sí?
2: Trabajando en las fiestas unas 20
1: sí,
2: personas.
1: Sí. Dios. Y es de admirar porque cada año nos superamos y cada año se va sumando alguien más con una idea nueva y siempre hay un protagonista nuevo todos los años. Entonces,
0: pues chapó, tío.
1: Es súper importante.
0: No pierdan la línea esa.
1: No. Y un barrio tan pequeño, fuera del casco de Telde, más cerca del Carrizal que de Telde.
2: Sí.
1: que cada año se supera. Y este año, la verdad, el programa de fiesta está... Nosotros preferimos un programa de 10 días a tope, que un programa de 3 semanas o 4 semanas, chapo, donde haya días libres y tal. No, a tope, lo vivimos a tope y el barrio una vez al año se luce.
0: Que sí.
1: Y lo disfruta, claro.
0: Oye, entonces este año, ¿qué tiene nuestra presidenta? ¿Alguna
2: sorpresita? Mira, yo antes que nada quiero
0: decir...
2: Oye,
0: se me ocurrió una idea, Lorenzo. Te voy a quitar la palabra otra vez, presidenta. Deberías subirla a las 3 al escenario, coño.
1: Ya lo hacemos.
0: Los cojones.
1: Mira, hay una cosa importante, que esto es claro. Esto yo lo cuento por ahí y la gente dice, en serio. Ellas se suben al final de fiesta y dan las cuentas.
2: Siempre.
1: Se dice, se ha gastado tanto y el que quiere venir...
2: Y además tengo que decir una cosa.
0: ¿En serio, presidenta?
2: Sí. Tengo un equipazo, porque puedo presumir de tener un equipazo de gente que no le importa cargar mesas, no le importa cargar sillas, que hacemos eventos donde hay que montar bastante infraestructura, y sean mujeres, sean hombres, están ahí. Pero también tenemos, como todos somos, remamos a una.
0: Sí,
2: y
0: bueno,
2: todas las ideas, tanto de aquella persona que llega, que no pertenece al patronato, pero que son colaboradores, tiene la misma importancia que tiene el presidente del patronato de fiestas. ¿Por qué? Porque tiene que ser abierto. Nuestro barrio es un barrio pequeño, con una esencia que ya quisieran... Podemos presumir de que la esencia de barrio la seguimos manteniendo, donde acogemos a toda la gente, que todas las personas que vienen a participar en las fiestas o a visitarnos, con nuestros brazos abiertos. Entonces se puede presumir de eso, tener un equipazo de gente trabajando.
1: Exacto.
0: Yo te admiro, tío, porque te escucho y veo que lo estás diciendo de corazón. Cuando
2: sí,
0: una persona lo dice
2: total.
0: De corazón, y sobre todo una presidenta, y desde aquí quiero saludar a toda esa gente que tú nombras, que no... Si
2: no voy a nombrarlos a todos porque entonces se me quedaría... Porque,
1: ¿seguro?
2: Te digo, trabajando en la fiesta, nos falta quien nos ayude a descargar el coche.
0: Tío.
2: ¿Sabes? Tenemos quien nos ayude hasta los niños a envolver los tenedores y las cucharas. Para de servir después la comida al día siguiente, ¿sabes? Que hay un buen equipo de gente. Ojalá y siempre esto no se divaga en el tiempo y vaya creciendo más.
0: Y que sigan la gente, los jóvenes, y
2: eso,
0: ahora en este caso, que ahora les toca a ustedes, Lorenzo, de nunca dejarlos que ellos se vayan, porque
1: exacto.
0: Tú sabes que,
1: sí.
0: Aunque sea para echarte la bronca, no a ti, a todos los jóvenes. Porque yo aprendo mucho en la radio cuando... Pues mucha gente me dice, ya, pero es que tú, todos los de las relaciones en la radio con los viejos. Pues chico, que si tú supieras lo gustazo que me siento con ellos.
1: A mí me gusta, sí.
0: Me lo paso de puta madre, porque después me enseñan.
2: También tenemos que ver que las personas, cuando van cumpliendo años, tenemos que adaptarnos a las nuevas circunstancias. Ya que ya hay, por ejemplo, este año, ya vamos a decir, hemos apostado por un tardeo. ¿Por qué? Porque es lo que ahora mismo los jóvenes demandan. Entonces, cada año tienes que ir renovándote. No te puedes quedar atrás. ¿vale? Y,
0: pues chapó.
2: Y eso.
0: Pero la presidenta ahora, por cierto, ya que estás diciendo que cada año te supera, la presidenta piensa en todo.
2: En todo.
1: En todo y más.
2: En todo. Siempre tenemos... Y mira, cuando nos reunimos lo que son el grupito así de 10 o 12 más o menos que estamos siempre ahí. Después te digo, estás ahí trabajando cerca de 20, pero 10 o 12 estamos siempre a piñón. Siempre hay ideas nuevas. Siempre dice, mira, ¿y no se te ocurre poner esto en el escenario? Oye, mira, ¿no se te ocurre hacer esto este año? Y este año, pues, apareció el tardeo. ¿Por qué? Porque la gente joven también tiene que dar esa oportunidad. Todos nos vamos a tener...
0: Sí. Bueno, no, entonces, hoy nos van a leer ese
2: programa. Vamos a adelantar
1: algo. Un resumen rápido sí. y el tardeo es importante porque realmente queremos publicitar esto bastante, ya que va a ser algo grande. Y también tenemos un fin de fiesta espectacular.
2: Y un fin de fiesta espectacular, sí. Exactamente.
0: A ver, que me estás dejando.
2: Antes que nada, Lorenzo, dar las gracias a quien ha apostado también por este tardeo. Sí. Y nos ha
0: facilitado. Puedes nombrarlo, si es una empresa.
1: Sí, ahora cuando te lo comentemos y tal.
2: A las instituciones también, que las instituciones públicas también.
0: ¿El ayuntamiento se porta bien?
2: El ayuntamiento se porta.
1: La verdad que el ayuntamiento, hablando de esto, y es importante, lo recalcamos ya, lo hablábamos ayer, el ayuntamiento, la Consejería de Cultura nos ha apoyado bastante
2: en
1: el tardeo.
2: Sí, un apoyo bastante importante.
1: Y el concejal Juan Martínez se ha portado súper bien, la verdad, tengo que decirlo así, claro. Y el Ayuntamiento, el Plan de Seguridad, que han tenido un contrato nuevo y nos están a los barrios apoyando. Nos gustaría que nos apoyaran más, pero bueno.
0: Hombre, siempre piden...
2: Sí, también el Cabildo con la subvención, que eso nos viene, espectacular.
1: La subvención que le dan las asociaciones de vecinos de toda la isla para el movimiento asociativo, actividades en el barrio. No solo fiestas, nosotros hacemos finados, hacemos un montón de cosas, y eso te sirve para todo el año, para comprar material tal. Entonces nosotros...
0: Esta presidenta está todo el día tocándole las puertas... tocando la moral a todos los políticos y a todos.
2: Y ojo, no tenemos muchas casas comerciales, porque nosotros nos gestionamos vendiendo lotería, haciendo algún evento solidario, etcétera, etcétera, y debemos ir rascando durante el año.
0: Sí, pero también eres, disculpa la expresión, Tere, una toca narices, iba a decir otra palabra, una toca narices, entre comillas, ¿vale?, a los políticos de... Ayuntamiento, Cabildo, oye, enrolete, coño, que también somos vecinos, ¿tá? Digo,
2: en el buen sentido. También es verdad que cuando tú lo dices con educación y tal, el barrio tal, por nosotros, y es verdad que al final, lo que dije al principio, lo que nosotros queremos es que el barrio del Goro se oiga.
1: Exacto.
2: Nuestro fin, no hay más.
1: Sí.
0: Pues ten cuidadito porque estás diciendo eso y las elecciones del año que viene los vas a tener tocándote la puerta. Cuéntame, Lorenzo.
1: Te adelanto, la fiesta comienza, la fiesta es del 2 de julio al 12 de julio. Queda un poquito, pero bueno, como te decía Jorge antes, pues hay que adelantar y poco a poco la gente se vaya poniendo al día. Empezamos el 2 de julio, recuperamos algo que hace mucho tiempo no se hace, que es un pasacalle con una banda anunciadora, el 2 de julio, el jueves, el viernes con el pregón, que será Manolo Faría, a lo mejor lo conoces del Goro de toda la vida, un taller que había por encima de la plaza, un señor muy conocido, y tenemos esa misma noche tenemos una noche parrandera, espectacular, unas parrandas,
2: unas
1: mesas.
2: Que hay que decir que prácticamente todas esas parrandas son del suroeste de la isla.
1: Exacto.
2: De aquí.
0: Qué bueno,
2: nos llevan acompañando los 14 años de vigencia que tiene el patronato. Le tengo mucho que agradecer
0: las
2: parrandas.
0: Felicidades a ellos también.
1: Eso es una noche parrandera, es en mesas todo, y van subiendo al escenario a cantar pues varias canciones, sean parranderas o canarias, y se comparte una noche espectacular y tradicional, la verdad. Pues el sábado es el tardeo, ¿vale? Que lo diré al final, si me lo permite, Jorge. Con cuatro grupos de música, un DJ de las 5 de la tarde a las 8, a las 2 de la mañana. El domingo tenemos el segundo encuentro de vecinos, que es espectacular, es algo para unir a Telde entre todos los vecinos y todos los colectivos, que son talleres y una pequeña verbena. El lunes la escalaifi del pueblo, que esto también hay que puntualizar, lo que es espectacular, que está María Noel ensayando a los chicos en la asociación. Hay más de 30 niños todos los años. El martes la tarde infantil con castillos y juegos. El miércoles otra tarde infantil con gincanas, y terminamos siempre con un pequeño karaoke, pero algo más familiar. El jueves hacemos el bingo solidario, que esto es, el año pasado fue un éxito y es espectacular también, y la merienda del mayor. El príncipe y la princesa.
2: No, eso viene el príncipe y la princesa.
1: Es el miércoles.
2: Con la fiesta infantil. Sí.
1: El viernes es la tarde de los Diver, y este año apostamos por Los Salaitos, que es un grupo de transformistas que hacen espectáculos, son 3 horas de espectáculo, es risa pura y dura. El sábado, pues la gran romería, que esto son 7 grupos con 7 carretas, la verbena con Paco Guedes y Buena Onda. Ahí terminamos al Cubay. Y el domingo, que es la clausura de la fiesta, el fin de fiesta, tenemos la procesión a las 12, ¿verdad?
2: Sí.
1: El chapuzón, que volvemos a recuperar, igual que el año pasado, por todas las calles del barrio con una cuba y una banda, guapísimo.
2: Con banda isleña, ¿no?
1: Banda aborigen.
2: Ah, banda aborigen.
1: Y a las 4, Armonía Show. Y finalizamos a las 6 con Cremita de Coco, o sea, un espectáculo.
0: Yayo, yayo, este año se esmeró la presidenta, ¿eh?
1: Sí, sí, este año...
2: La presidenta no, Jorge, el equipo,
1: los compañeros. El equipo
0: que bueno, pero siempre tiene que haber una cabeza.
2: También sí, es sí, verdad sí, que hay que agradecer a...
1: Y el tardeo, te lo comento, es un tardeo, es el primer tardeo del pueblo, ¿vale? Esto en Telde está funcionando bien en un local que se llama La Cervecita en Telde, que son los chicos de La Masía, el Palacio de Roya antiguo. Es José L. y su equipo, que es espectacular. Ahí nos acompañaba también a una presentación, y la verdad que él desde el primer momento, quiero darle las gracias desde aquí una vez más, ha apostado por nosotros, es amigo mío de la infancia y la verdad que se ha portado. Y mira, el tardeo es el 4 de julio de 5 a 2, como decía antes, y tenemos a Son de la Isla, a Llegar Bay, Los 600 y Del Mulatico, y a DJ Nacho de La Costelera Musical, que seguramente lo conoce.
0: Sí, claro, coño.
1: Pues es un evento gratuito. Como nosotros ponemos aquí, es el tardeo por y para el pueblo. Es un evento pues 100% gratis para que todos aquellos familias, niños, pues todos pasen y lo pasen una tarde espectacular. Tendremos sorpresas y te digo, será un eventazo.
0: Oye, déjame saludar a la vecina Isabel y darle las gracias por lo que me trajo. Un saludo, Isabel, gracias. Bueno, Lorenzo, esta fiesta está cargadita con Papá Noé, ¿eh?
1: Esta fiesta ha venido este año.
0: Voy a pasar por ahí yo también.
1: Tú sabes que estás siempre invitado.
2: Siempre estás invitado, Jorge.
0: Oye, pues, presidenta, seguí trabajando por... no pierdas la costumbre, que esta vez no me llamaste tú, me llamó tu hijo.
2: Exacto. Sí, ya te digo, ya
0: aquí delegando. Me tenías abandonado, presidenta.
2: Ya hay que ir delegando. Ya hay que ir pegando a los jóvenes. Podía ser Lorenzo.
0: Bueno, pero
2: podía
0: por lo menos viniste a verme y se te agradece que vinieras a la.
2: Oye, madre. Lorenzo, nos olvidamos también de quien apostó por nosotros desde el año pasado.
1: Ah, es cierto. Siempre, sí. Ahí no lo nombrábamos, pero porque es un evento aparte lo que nombrábamos. Sí. Pero Michael tiene un chiringuito, el típico chiringuito. Sí. Pues ha sido el que nos ha traído Armonía Show. O sea, estamos hablando de mucho dinero y él dijo, señores, lo que haga falta este año,
2: bueno, coño, y como es de bien nacido, ser agradecidos, pues darle las gracias también a él que ha apostado por nosotros.
1: Y que me disculpe por hoy, no acordamos, se cortó mi madre.
0: No, hombre, pero es que eso es normal, si tienes 20.000 cosas, tenías radio en otro lado, tenías radio aquí, ¿sabes? Normal. Sí, pero no. se te agradece. Si quieres saludar a alguna empresa en especial, pues no quieres dejar ninguna atrás, pero bueno, en especial a todos, ¿no?
1: A todos. A ver, nosotros, como te comentaba mi madre, cada año cuesta más conseguir una empresa.
0: Sí, la presidenta.
1: Tú lo sabes. Bueno, la presidenta, perdón. La presidenta. La hemos hablado en el equipo. Cada vez hay menos gente también que va... Le da vergüenza ya pedir las empresas. Nosotros tenemos un polígono industrial al lado, podíamos pedir un montón de...
0: Pero es que eso no es vergüenza, porque tú con decirle, mira, vas a salir en el programa.
1: Sí, totalmente, pero cada vez se cierran más puertas porque sabes cómo está la situación y cada vez quieren menos porque si no hace un llamamiento. Entonces nosotros buscamos la vida, sea subvención, pidiendo apoyo a las instituciones o a empresas como la de Michael, la de ustedes, todo, pues... Si no me lo das en dinero, como decimos nosotros, que nos paguen algo, porque nosotros no pedimos dinero para nosotros, sino pedimos dinero, oye, Paco Guedes vale tanto, págame Paco Guedes. Uh-huh. Pues si no es así, oye, pues págame una especie. ¿Qué me puedes dar? ¿Una pata? Pues una pata.
0: Qué bueno.
1: ¿Sabes? Esto tiene que funcionar.
0: Esto tiene que funcionar.
2: También es verdad que el barrio es chiquitito, pero el barrio colabora, ¿eh?
1: También.
2: Porque todos los años, la verdad que nuestro barrio es un barrio chico, pero es un barrio muy colaborador.
0: Que eso es lo importante. Tere, yo te vuelvo a repetir, te felicito porque sigues ahí, al pie del cañón.
2: Gracias.
0: Y es verdad, Jorge, que yo me acuerdo de este cabroncete niño.
2: Sí, era niño.
0: Yo, está más grande que yo y es más fuerte que yo.
2: Total.
0: ¿Qué edad tienes tú ya? ¿Se puede saber?
1: 37.
0: Ah, eres joven hasta ahora, coño.
1: 37.
0: Bueno, presidenta, mucha mierda para esta fiesta, muchísima mierda,
2: gracias,
0: de la más fuerte.
2: Gracias.
0: Porque sé que ustedes lo hacen con cariño, con puro corazón, eso es lo importante. Gracias a Lorenzo y a todo el equipo por acordarse un año más de esta emisora y aunque sea para la entrevista. que yo lo hago con todo el corazón del
2: mundo. Gracias a ti por abrirnos tu casa.
0: No, no, esta es la casa de todos y yo darte la gracia un año más de saber que puedo colaborar con mi gente del coro y con la gente.
1: Siempre
0: que...
1: serás bienvenido, Jorge, siempre.
2: Pues, desde aquí hacer una invitación también a todas las personas que veis que nos quieran.
0: Claro, eso te voy a decir porque, escúchame, tú estás invitando a la gente del coro, tú sabes dónde sigue la rodilla, la radio sigue en Las Palmas ya, mi niño.
1: Pues,
0: vecindario, toda esa gente, coño, invita a todo el mundo.
1: A todo el mundo. Mira, las redes sociales están funcionando bastante bien. La verdad que en un día tenemos 11.000 visualizaciones el cartel del tardeo. 11.000 visualizaciones. O sea, yo que llevo esa parte de redes sociales, estoy ahora mismo flipando, como quien dice.
0: Qué bueno.
1: Y yo sé que se escucha en todos lados y desde aquí llamo a todo el que quiera participar, pues ahí está.
0: Lorenzo, gracias por estar en Radio Carrizá y nos vemos en...
1: ¿Cuándo tú me digas?
0: ¿Cuándo es la fiesta?
1: Julio.
2: Julio,
0: 2 de julio.
1: 2 de julio.
0: Y bueno, tenemos que mirar, pero él volverá. Y la presidenta igual. Teresa,
2: muchísimas gracias.
0: Un saludo, buen día.
1: Igual, gracias, buen día.

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0: Bueno, pues nos vamos directamente ya con el concejal de Nueva Canaria en Santa Lucía, nuestro amigo Levis. Buenos días, Levis, ¿qué tal? ¿Cómo estás?
1: Buenos días, don Jorge, ¿cómo va?
0: Bien, ¿y usted?
1: Sin derecho a quejarme.
0: Bueno. Derecho a quejarme.
1: Dice que si te quejas, dice dónde duele. Entonces,
0: ¿sí?
1: Más vale que...
0: Mira, está bien eso.
1: Lo más vale no decir...
0: Eso es verdad.
1: Un amigo mío dice, estoy en mi mejor momento. Dice, aunque lo esté pasando mal, yo siempre digo, estoy en mi mejor momento.
0: Mira, sabio, ¿eh? Muy sabio ese hombre. ¿Qué tal, Levi? ¿Todo bien?
1: Pues mira, bien. Una semana de pasar por Radio Carrizal a hacer un poco de repaso de las cositas que teníamos desde Nueva Canarias, del trabajo que estábamos haciendo ahora en la oposición, y de las cosas más actuales que teníamos, pues queríamos trasladar a las oyentes y a los oyentes de Radio Carrizal lo que había sucedido el jueves pasado en el Pleno, que no sé si has tenido oportunidad de hablarlo con algún compañero que haya pasado por aquí, pero nosotros queríamos, digamos, poner una queja y advertir a la ciudadanía. ¿Poner una queja? ¿Por qué? Porque nuevamente el Pleno de Santa Lucía lo están llevando, se está convirtiendo, están haciendo un esfuerzo titánico para que en el Pleno del Ayuntamiento de Santa Lucía no se hable de gestión, no se hable de trabajo, no se hable de resultados, de proyectos, sino que por una huida hacia adelante para que el alcalde, o digamos porque el alcalde de Santa Lucía se quiere saltar la ley, en el sentido de que el secretario del ayuntamiento le está pidiendo que dé cuenta de documentos, pues lamentablemente vimos el jueves de la semana pasada. Yo no sé, Jorge, si tú, pues, que igual tienes más años que yo, lo has podido ver, pero lo que vimos el jueves de la semana pasada en el Pleno de Santa Lucía fue simple y llanamente que concejales no fueran al Pleno, se ausentaran el Pleno para que no hubiera un número determinado mínimo y tener que suspender el Pleno.
0: Bueno, pues ahora te voy a hacer una pregunta,
1: sí,
0: porque algo de eso me enteré yo, pero había uno que yo flipo, que me enteré que tampoco fue, y me gustaría que tú nombraras a los concejales eso, que no fueron, que no asistieron casi por ayudar al alcalde, porque para mí es de rastrero de algunos que lo hicieran con ese sentido de ayudar al alcalde.
1: Evidentemente, yo había un número de concejales que digamos que tenían que abstenerse de hacer la votación, pero lo que nos sorprendió a todos era que concejales que actualmente están apoyando al grupo de gobierno, como era José Moreno, Pepe Moreno, y como
0: ese es el que yo quería escuchar,
1: y como es Sergio Vega, pues
0: otro también.
1: Uno.
0: Pero mira, yo puedo entender, escúchame, lo de Sergio lo puedo entender.
1: No, pero es que nadie.
0: No, no, pero lo puedo entender, Levi, porque ustedes lo metieron a él. Cuando tú estabas con él, lo metieron ustedes, y a ustedes no le hacía falta, tú lo sabes. Y lo metieron. Ahí lo puedo entender. Pero Moreno, Dios mío de mi arma.
1: Sí.
0: ¿Hasta dónde llega uno, viste?
1: A lo que nosotros llamamos la atención, y no comparto, aunque son diferentes acciones con esas dos personas que tú entiendes, es que, digamos, para evitar que en el Pleno se diera un debate político, para evitar hablar de una manera democrática, para evitar contrastar, votar, discutir, pues como quizás tenías perdido o como quizás no tenías la posibilidad de ganar esa elección, pues lo que haces es que de una manera, yo lo hablaba así y para que se me entienda bien, antidemocrática, o sea, pervirtiendo las normas, pues lo que hicieron fue uno no acudir y otro salirse de manera voluntaria para evitar que hubiera el mínimo de concejales necesarios para que un pleno se diera. Yo lo hablaba en una radio ayer y ahora...
0: ¿Sabrá que gratis no, eso no fueron nada gratis, no?
1: Dime.
0: ¿Sabrá que eso no le va a salir gratis a...? Tú lo sabes, ¿no?
1: Evidentemente, estas son las razones o estas son las consecuencias de tener un gobierno en minoría. Desde el mes de enero en Santa Lucía no hay mayoría para tomar decisiones y para que las cosas salgan adelante, estoy de acuerdo contigo en ese planteamiento, en que los comportamientos y este tipo de comportamiento no obedecen ni a limpieza, ni a ética, ni a respeto a la ciudadanía, ni al propio ayuntamiento, ni a los funcionarios, sino que es pervertir la norma y coger de una manera muy sucia. Yo te pongo un ejemplo. Las Palmas tenía la posibilidad de ascender, perdón, de jugar la liguilla este fin de semana. Tú imagínate que el contrario se compadrea con otro equipo y entre ellos se ponen de acuerdo para no jugar el partido, de tal manera que le den los 3 puntos al otro equipo y las Palmas se quede fuera. Imagínate a lo que pudiera haber supuesto, el ejemplo es muy simple, de utilizar la perversión, el no ir para darle los tres puntos al otro. Pues eso, de alguna manera, es lo que ha sucedido en el Pleno de Santa Lucía. Y lo que nosotros, lo que Nueva Canarias pone sobre la mesa, que esto va en contra, Jorge, de la historia del municipio de Santa Lucía. La historia del municipio de Santa Lucía, esté quien esté o haya estado en el gobierno y en la oposición, siempre ha estado marcada por dos cosas súper importantes. Una es el rigor y el respeto a la administración. Siempre ha habido un denominador común. Después se puede discutir de una cosa o de la otra, pero más o menos siempre sobre una base del rigor, del respeto y de las cosas bien hechas. Pues desde el jueves de la semana pasada todo esto ha volado por los aires. ¿Por qué? Porque se han utilizado las maneras más torticeras y discutibles y antidemocráticas que yo había visto en un pleno, y lo pusimos sobre la mesa. Además, lo discutió y lo puso sobre la mesa, pues mira, todos los que estábamos en la oposición, porque alucinábamos cómo, además, luego de haber votado el punto, la gente se incorpora al pleno como si no hubiera pasado nada, y aquello fue un tanto irrisorio y yo te diría que hasta vergonzoso desde todo punto de vista. Eso en lo que respecta al Pleno de Santa Lucía, que queríamos que la gente lo supiera, que lamentablemente nosotros estamos abogando a través de esa recusación, que era una herramienta que habíamos puesto sobre la mesa, para parar el show, los espectáculos, y que en el Pleno de Santa Lucía no se hablara más de este tema, porque no puede estar el propio alcalde de Santa Lucía juzgándose a sí mismo. Él no puede ser quien decida si las cosas las hace bien o las hace mal. Eso lo tiene que decidir el Pleno de Santa Lucía, y no hurtarle, negarle o impedirle que se tome conocimiento de eso. Pero mira, yo creo que la gente tiene que saber esto, tiene que saber cómo se está tratando al propio Pleno y cómo se está, digamos, desarrollando la actividad política, pero después no aflojamos un punto, porque asumimos el lugar donde estamos ahora, asumimos que nosotros durante este mandato hay un tiempo en el que hemos compartido gobierno con los compañeros que están, tanto del Partido Socialista como de los que se fueron de Nueva Canarias, que ahora militan supuestamente como el alcalde en un partido en Galdar, que es de las cosas que también nos sigue chocando, que el alcalde de Santa Lucía milite en un partido en Galdar. Pese a que estábamos ahí dentro, nosotros tenemos una responsabilidad, perdón, y tenemos que responder a lo que la gente de la calle nos pide. Entonces, para nosotros los plenos se van a convertir, como no podía ser de otra manera, de un objeto de fiscalización. ¿A qué vamos a ir al pleno? Oiga, aparte de discutir, aparte de poner los puntos sobre la CIE, de exigirle al gobierno que haga su trabajo. Te pongo tres puntos muy claritos en los que nosotros en este pleno del mes de mayo le hemos pedido al gobierno que se ponga las pilas. Que se ponga las pilas de una manera clara. Mira, la primera de ellos, Jorge, son las fiestas de Sardina. En Sardina hay una queja, digamos, bastante grave, y además de un lamentable suceso que ha pasado en este fin de semana por un desprecio de uno de los concejales del gobierno de Santa Lucía, concretamente de los cinco concejales que abandonaron. Uno de ellos despreció de una manera, con una falta de respeto a personas de Sardina, diciendo que poco menos que, oye, que la gente de Sardina se buscara la vida, o que la gente la de Sardina, no voy a repetir las palabras, con un desprecio absoluto. ¿Por qué viene esto? Porque la Comisión de Fiestas de Sardina nos ha trasladado a algunos concejales de una manera clara y directa, oye, nos hemos batido el cobre haciendo una fiesta en modo fiado, porque no teníamos el dinero, porque no teníamos de la totalidad de las cosas que necesitaban, pero además se dieron cuatro o cinco claros desprecios que ellos nos ponían sobre la mesa, y nos hemos quejado en el pleno. Oye, si tú tienes las fiestas mayores del pueblo de Sardina, las tienes durante X momento y desarrollas un plan de asfalto, pues debería haber una coordinación de tal manera que el día grande, pues tú no tengas las máquinas de asfalto levantándose las calles de asfalto en el pueblo, o un arrastre que estaba programado para que se realizara, que históricamente la semana agrícola se hace en Sardina, pues te lo llevas y no lo haces en el pueblo de Sardina. Eran diferentes quejas, aparte de una falta de claridad o de apoyo, en el sentido de que a la gente que se quita de su tiempo personal para organizar las fiestas, pues digamos, reclamaban o nos pedían que políticamente y que a nivel de administración pues les apoyáramos. Y ese fue uno de los trabajos que nos pusimos sobre la mesa. Después, a modo de recalcar, y desde aquí, desde tus micros, lo quiero hacer, porque me consta que la gente se molesta en escucharte y se molesta en apuntar las cosas que se dicen aquí, pusimos sobre la mesa un problema que tiene el municipio de Santa Lucía y que Nueva Canaria lo discutíamos estando dentro del grupo de gobierno, lo reclamábamos una solución y ahora con esta libertad que te da también donde estás, seguir exigiéndole, es el problema de la limpieza. El problema de la limpieza en Santa Lucía, el problema de la limpieza en las calles, en los solares, en lo alrededor de los puntos de basura, en la hierba que está saliendo, parte de un problema y es que creemos que es bueno que la gente lo sepa. En Santa Lucía el contrato de la empresa que hace la limpieza lleva vencido el orden de 6-7 años y esto implica un problema, que es que tú le tienes que ir pagando a la empresa que actualmente está limpiando, digamos, a un poco de los trabajos que va realizando, pero no con cargo a un proyecto global, no con cargo a un contrato global. Entonces nosotros conocíamos estando dentro este problema y era que no se había actualizado el contrato. De hecho, lo exigimos en varios momentos porque había contratos esenciales del ayuntamiento que no se estaban haciendo. ¿Cuál es el problema? Mira, uno de los problemas es que en teoría tienen que haber 30 y tantas personas trabajando, limpiando y barriendo las calles. Uno de los problemas que hay es con la actual situación de este contrato, por la precariedad que tiene, porque no tiene máquinas, porque no tiene barredoras, porque no tiene máquinas de baldeo, porque no se tiene toda la maquinaria que tiene que tener un contrato, porque obviamente está vencido, pues oye, hay una carga y hay una presión sobre los trabajadores de limpieza que actualmente de 30 y tantos que son, creo que están en unos 21 limpiando. Y además nos decían, oye, mira, es que nota la situación, que muchas veces el ciudadano no sabe cuál es la responsabilidad que está detrás y ves al barrendero que está en la calle, pues sobre ellos también recae esa presión. Desde nuestro punto de vista, no son los responsables directos de una, de esa carencia de medios que tienen y dos, de esa presión añadida que se tiene con esto. ¿Por qué? Porque si tú eres el concejal de limpieza del Ayuntamiento de Santa Lucía y tienes que ejercer esa responsabilidad, sabes que Vecindario y Doctoral y El Canario y Sardina no ha crecido en los últimos 5 o 6 años en un número de calles o en los 8 o 9, o sea, no se han ampliado las calles de una manera, digamos, de crecimiento que se haya descontrolado. Todo lo contrario. ¿Qué tenías que haber hecho? Poner en marcha un contrato. El contrato, impulsarlo, seguirlo, estar detrás de cada uno de los procedimientos. ¿Para qué? Para que en un corto espacio de tiempo poder tener un contrato. ¿Por qué? Y esta es la queja que hacemos en el pleno. La primera de ellas, mira, si nosotros tenemos un contrato, se presentan 3, 4, 6 empresas y entre ellas compiten a ver quién lo pone más barato, a ver quién te ofrece mejores servicios, a ver quién en esa competitividad entre ellos logras salir beneficiado tú como ayuntamiento. Pues llevamos 6-7 años que no tenemos esa posibilidad. ¿Por qué? Por falta de voluntad política clarísima. Porque en los procedimientos de los contratos o del contrato que han sacado, ha llegado un momento que se han tirado manos al suelo, que no han seguido y no han tenido el impulso de sacarlo como se han hecho en otras áreas donde se ha dado un impulso para sacar esos contratos. ¿Pero qué pasa? Que este es el más importante. Segundo, es el más visible. Tercero, es el que más nos afecta. Porque tú vas en el día a día en Santa Lucía, en la zona de costa principalmente, que es donde afecta el contrato, y tienes un problema de limpieza, y tienes un problema de que no se pasa a recoger la basura, y tienes un problema de hierbas en las calles, y esto era lo que reclamamos. Seguiremos dando la guerra con respecto a este tema, hemos pedido incluso la información del contrato para saber cómo está, pero le hemos pedido que por favor paren las máquinas de una manera rápida y que hagan 3 cosas urgentes, porque lo decíamos en el pleno. Mira, después de la borrasca Terés, esta que tuvimos, que llovió bastante, se ha arrastrado muchísima piedra fina. Pues todas estas piedras finas están en los cruces de las rotondas, de las calles importantes donde corrió el agua. ¿Y qué pasa? Mira, prácticamente todos los pibes hoy en día se mueven en bici o en patineta. Todos los repartidores de Glovo, la propia policía local se mueve en moto. Todos los usuarios que cada vez son más de moto. Es un peligro que toda esa tierra fina se te va en las ruedas y demás. Le pedimos, oye, por favor, de una manera rápida, no dejen esos peligros para la gente montándolo ahí. Le pedíamos que actuaran, buscar la manera de una manera rápida con el tema de en las zonas peatonales, en las calles importantes como Gamona, el Primero de Mayo, Avenida de la Unión. Existen un montón de zonas donde la hierba pues crece de una manera descontrolada, siendo núcleos principales del municipio, y que actuaran de una manera rápida. Incluso puntos de acopio en Casapastores, donde se estaban dando desde hace más de 7 o 8 meses acopios de plancha de Uralita que estaban depositadas, que estaban rotas cerca donde se sientan los ciudadanos y que no se estaba actuando. Como ves, esta es parte de las medidas que nosotros reclamábamos y que poníamos sobre la mesa y que exigíamos y poníamos desde el punto de vista del que nos toca ahora, porque conocemos la casa por dentro y sabemos qué cosas no se están haciendo, qué cosas se están parando, que no se pone toda la voluntad. Y te pongo un último ejemplo antes de irme, que es, por ejemplo, el aire de la Biblioteca Central, que aprovecho hoy, mucha suerte para toda la gente que se está examinando de la antigua selectividad, que en estos días está la gente con el tema del examen, pues la compañera Yaisa, que batalló, que luchó, que exigió el tema del aire acondicionado, que lleva instalado y puesto más de 2 años, pero que no se ha conectado. Y era una batalla dentro del propio grupo de gobierno para exigir que aquello se pusiera. En el punto donde estamos, nos toca proteger a la gente, nos toca defender que el trabajo se haga bien hecho y que el aire acondicionado en la biblioteca, que hay muchísima gente, que es un edificio que está abierto por los 4 lados y que se calienta con las épocas de calor, pues que esto se repusiera. Como tú dices, o como nos comenta mucha gente, oye, ánimo porque la etapa que toca es nueva y a lo mejor puede ser contradictorio porque tú me dices, contra, es que tú has estado ahí dentro y estás criticando a las acciones que estaba ahí dentro. Pues mira, justo con esa, con más razón, porque tú tienes la capacidad de haber estado ahí dentro y de saber qué cosas caminaban, qué cosas se impulsaban, qué cosas se dejaban en barbecho, no se le ponía el interés, sin embargo a otras que a lo mejor no benefician tanto a la gente, no es un problema verdaderamente de hacerlo y solucionarlo rápido, a eso pues no se le ponía tanta gana. Pues en estas nosotros vamos a estar y en estas nosotros vamos a seguir empujando de una manera clara. Eso es un poco, ya te digo, en resumen de las acciones que teníamos en el Pleno y que nos hemos volcado. Y una última, acordándome ahora, que la planteábamos también, es el tema del transporte. Yo creo que lo comenté aquí en su época y estaríamos hablando cada vez más, hay más gente que sube a la guagua, coge el bono de transporte y se sube a la guagua para ir tanto al sur como a Las Palmas. Pero en el fenómeno de Las Palmas, Jorge, se está dando un problema. Tú que conoces la Avenida Canarias, las guaguas salen de la zona de Doctoral Casco Viejo y a la altura del Bar Fataga ya hay guaguas que llegan absolutamente llenas. ¿Por qué? Porque la gente está viajando hacia atrás para asegurarse que se puede subir a la guagua, porque la guagua cuando llega a la altura del cruce de Sardina, cuando llega a la altura del centro comercial, ya la guagua va llena. Entonces, hemos solicitado, hemos pedido, yo ya lo hice en reuniones con Global y con la Autoridad Única, poner un servicio directo que fuera más eficaz. Las Palmas y Santa Lucía son las 2 ciudades importantes, una en el norte y otra en el sur de la isla de Gran Canaria.
0: Vámonos con un audio que te mandan.
2: Y queremos un respeto y que nos dejen trabajar. Queremos mantener las tradiciones. Y quería decirle al señor Levy que por favor lleve al pleno esa queja y que el alcalde y los concejales, en este caso del sector primario, es concejal para todo el municipio y no para los barrios que él quiera. Me da hasta vergüenza repetir las palabras del concejal. Porque Paco Guedes puede pensar lo que quiera, pero es un cargo público y tiene que aceptar las críticas y no contestar con esa agresividad y falta de respeto.
1: Sí, como te decía, en la parte del pueblo de Sardina, creo que con respecto a las respuestas que le han dado y en las actitudes que han tenido, verdaderamente no creo que corresponda actuar ni responder así a la gente, que además son colectivos, asociaciones, comisiones de fiesta, que se está batallando el cobre, y en la parte que nos toca en el Pleno y en la parte que nos toca en preguntas y trabajo de posición, en eso, ya te digo, seguiremos.
0: Pues, Levi, no hay más tiempo, no sé si quieres añadir algo más, mi
1: niño. No, lo que te estaba terminando con respecto a al transporte. El transporte que nosotros ahora mismo estábamos teniendo entre ciudad y ciudad, Ciudad del Norte, Las Palmas, Ciudad del Sur, Santa Lucía, no está siendo eficaz en algunos momentos del día. Y lo que pedíamos era tener una línea directa que fuera verdaderamente eficaz y evitar quizás el paso por el propio cruce de Sardina, por el cruce de Darinaga, porque si las guaguas van llenas a partir de la zona de Doctoral, quizás tiene más sentido que hubiera algunas horas en que tuviéramos unas guaguas que verdaderamente fueran directas de punto a punto, captar gente y recogerlo. Lo discutíamos y además creo que esto ya es de interés insular, esto es un interés de nuestra tierra, de Canarias, que también lo poníamos sobre la mesa como partido político que necesitamos, viene en épocas de cambio en el transporte en la isla de Gran Canaria, y que necesitamos asegurar que haya una empresa canaria que se quede gestionando, pensando y trabajando en el transporte de la isla de Gran Canaria, que incluso lo planteábamos para que una empresa como Global no se viera en peligro con concursos con empresas externas o empresas que vinieran desde fuera a intentar quitar el trabajo que ha hecho Global, que es una empresa desde mi punto de vista ejemplar, y el trabajo que ha hecho, e intentar la apuesta por una empresa pública de transporte que, similar a lo que tiene en la isla de Tenerife, como lo tiene Tiza, replicarlo aquí en Gran Canaria y no dejar a los trabajadores de Global y a Global en la estacada. Era parte de lo que también pedíamos en el ruego para mejorar el transporte. Ya te digo, esto es todo, seguiremos trabajando y seguiremos poniendo, tanto en el Pleno como en el día a día, ya te digo, el local de Nueva Canarias pasa a estar abierto durante las tardes a partir de las 5 entre semana. Ya comunicaremos en redes sociales a la ciudadanía. El próximo lunes tendremos ya asamblea con toda la militancia, que si alguien se quiere acercar a conocer el partido, tenemos las puertas abiertas para quien le apetezca conocer nuestra realidad, cómo estamos trabajando, las cosas que podemos ir haciendo. El día 8 ya también convocaremos a partir de hoy la asamblea, y a partir de ahí seguir trabajando, seguir batallando y bregando por Santa Lucía, amigos.
0: Levi, gracias, concejal de Nueva Canaria por Santa Lucía, buen día.
1: Un abrazo.
0: Vámonos a publicidad, en un rato entramos con Chano Suárez, concejal del Ayuntamiento de la Villa de Ingenio.
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1: Parada El Pajar, 5:30 de la mañana. Parada Carrefour Vecindario, 6 de la mañana. Parada Cruce de Sardina, Cruz Roja, 6:10 de la mañana. Parada Balos y Cot, 6:15 de la mañana. Parada Cruce de Arinaga, 6:20 de la mañana. Parada Gasolinera Vieja Carrizal, 6:30. 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Parada Cruce de Melenara, 6:15. Parada Radio Faicán, a las 6:20. Y parada Hospital Insular, 6:30 de la mañana. Estos son los nuevos horarios por los que se tienen que regir para la excursión del día 6 de junio. Y pues nada, vamos descontando días y nos vemos el sábado.
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1: Parada El Pajar, 5:30 de la mañana. Parada Carrefour Vecindario, 6 de la mañana. 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Parada Balos y Cot, 6:15 de la mañana. Parada Cruce de Arinaga, 6:20 de la mañana. Parada Gasolinera Vieja Carrizal, 6:30. Parada Moda Kenia Carrizal, a las 6 de la mañana. 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Parada Cruce de Melenara, 6:15. Parada Radio Faicán, a las 6:20. Y parada Hospital Insular, 6:30 de la mañana. 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
9: Bueno, pues nos vamos ya directamente con el concejal del Ayuntamiento de Ingenio, don Chano Suárez. ¡Buenos días!
10: Buenos días, Jorge, y buenos días a todos los que nos oyen a través de tu emisora.
9: ¿Qué tal, Chano? ¿Cómo estás, mi niño?
10: Bueno, hoy estoy con un día un poco de aquella manera, pero bueno, tirando para adelante.
9: Oye, Chano, una cosita. ¿Cómo va Ingenio?
10: Bueno, yo siempre he dicho que depende de con la óptica que con la que lo mire, podría estar mejor, está claro, porque nosotros, o por lo menos yo, siempre he sido inconformista, siempre lo he dicho, y que podría estar mejor, pero bueno, estamos trabajando para que así sea. Y poco a poco, muy poco a poco, porque esto es muy lento, pues están viendo las cosas que están cambiando. Que si hablas con la oposición, somos los peores del mundo, etcétera, etcétera, pues sí, si hablas por los labios de la oposición, sí, sin que ellos recordaran que ellos cerraron los centros culturales, las bibliotecas, etcétera, etcétera. Eso se les olvida siempre, siempre se les olvida. Pero bueno, es lo que hay, esto es política, lo tenemos que aceptar y no hay otra, Jorge, no hay otra.
9: Chano, ¿tú crees que la oposición realmente está trabajando bien por el interés de Ingenio o simplemente hace oposición porque no le llega a usted a la altura?
10: Vamos a ver, yo siempre he dicho que las notas se ponen al final de curso. Entonces, el ciudadano es el que tiene que opinar. Ahora, lo que sí es verdad es que tenemos una oposición un poquito, bueno, de aquella manera, han llegado tarde. Es como siempre, es la mala oposición, el aseo de oposición el último año. Y prueba es que hay muchos concejales o aspirantes a presentarse de alcalde o alcaldesa que vienen el último año y no se enteran de cómo va la movida. Claro, han estado 3 años ausentes y ahora vienen a criticar sin saber. Y las pruebas están más que evidentes. O sea, hablan de cosas que ni existen ni estamos haciendo, sino que las hemos cambiado. Y después hablan pidiendo cosas de que cosas que ya estamos haciendo y realizando. Entonces, es la oposición. Lo que es verdad que, por ejemplo, lo que nos diferencia, y voy a hablar por parte del Partido Popular, Proyecto Somos, es que nosotros tuvimos 4 años de oposición continua, yendo a los eventos, realizando todo, y tenemos una oposición que, bueno, que ahora el último año y los últimos meses cuando se le ve la patita, se le ven caminando por las calles, yendo a visitar comercio, etcétera, etcétera, y haciendo un montón de propuestas, que muchas de ellas, pues ya estamos en la práctica de ejecutarla, pero ellos saben que eso es muy lento. Por ejemplo, voy a poner un tema muy claro, el tema del burrero. Es verdad que el burrero está muy mal, pero claro, tenemos un proyecto que estamos esperando ya que se nos dé la confirmación de los permisos para empezar a reformar todo lo que es la playa del Burrero. No lo podemos hacer porque dependemos de otros organismos supramunicipales, en este caso COST, y de unos informes medioambientales. Ellos lo venden como que es un fracaso. Hombre, no es un fracaso cuando está caminando. Cuando nos digan que no, entonces podemos hablar de fracaso, pero los proyectos están presentados, están caminando, están cumpliendo lo que marca la ley, pero eso es muy lento, es muy lento. Nosotros ya ahí no podemos hacer más, es lo que hay. Pero lo que es patético es que, por ejemplo, los partidos de la oposición se alegren de los presuntos fracasos de que le pasa al grupo de gobierno, cuando debería ser al revés, de arrimar el hombro. Por ejemplo, la escuela de música de Ingenio, que estamos buscando 1.400.000 euros, que es lo que nos falta, en vez de arrimar el hombro e intentar, mire, sumar un tanto a su labor, ¿no? Lo único que dice es, no van a conseguirlo, vendieron humo. Y ustedes que han vendido, que ustedes que están en el cabildo y podían traer dinero, ¿ustedes han acercado o han pedido el proyecto o nos han dicho necesitan ayuda para esto? Nada, nada. Y yo hablé con una persona y me dijeron, mira, no puede ser, porque nosotros nos hemos movido por todos lados y el Cabildo, pues, está en la situación que está y no nos puede ayudar. Pero se ha andado por todos lados. Ahora es verdad que estamos intentando la pata del gobierno de Canarias, que a ver si nos da ese 1.400.000 euros que nos faltan. ¿Es un fracaso? Pues sí, si lo miras desde el punto de vista partidista, pero no es un fracaso porque el proyecto está, hay 1.000.000 de euros ya conseguido y nos falta un 60%. En ello estamos buscándolo. Ahora, lo que es patético es ver a los partidos de la oposición, sobre todo aquellos que tienen gobierno en el país, en la nación y en el Cabildo de Gran Canaria, que no hacen nada por echarnos una mano, sino todo lo contrario, ponernos piedras en el camino. Como eso, por ejemplo, la carretera ya conocida como la Avenida del Colesterol, la Avenida Valencia. Se les ha pedido ayuda y ¿qué es lo que ha pasado? Cero respuesta. Cero respuesta. Que cojamos recursos propios y hagamos lo que tengamos que hacer, sabiendo ellos que no lo podemos hacer. Pero bueno, eso es el tipo de oposición que tenemos. Algunos están más centrados en a ver si van de cabeza de lista que otra cosa y hacer una oposición seria y rigurosa, porque cuando hay que reconocer las cosas se reconocen, y cuando no, pues no. Pero hombre, que te dediques solo a criticar el trabajo de, porque al final lo que se critica es el trabajo no solo de los políticos, sino de las personas que están dando la vida por ese trabajo. Porque, por ejemplo, en Cultura lo he invitado en infinidad de veces a participar en el proyecto. ¿Ustedes lo han visto? Nada. Nada, no ha participado, no ha venido ni una sola vez, ni una sola vez, a interesarse por la Concejalía de Cultura. Ni una. Es más, me hizo gracia el compañero Levín cuando estuvo antes aquí, que hablaba del tema del aire acondicionado. Pues cuando a los señores de Cultura y Juventud los apartaron ahí en el edificio, en el Federico García Lorca, que había varios informes donde decían que las condiciones de trabajo eran no cumplían la norma. ¿Por qué? Porque en verano se pasaban los 33 grados. ¿Qué es lo que hizo el grupo anterior para solucionar eso? Nada. Ah, bueno, sí, un presupuesto en el año 2019, creo recordar, 2020, de aire acondicionado. Y tenía un informe encima de la mesa donde así no se podía continuar trabajando. Los tuvieron 4 años ahí. 4. Este concejal, según llega, ¿qué es lo que hace? Se tiene el mismo escrito sobre la mesa, adaptamos el lugar, pusimos un aire acondicionado y ya no tenemos ese tipo de problemas. Eso para que vean ustedes la fórmula o la forma de hacer política. Uno lo único que hacen es, pues bueno, gritar, levantar la voz y decir muchas tonterías, y otros actuamos en silencio. A mí me gusta trabajar en silencio, menos cuando vengo a la radio, lógicamente, Jorge. Y bueno, pues poquito a poquito, ese centro cultural, que por cierto, la legislatura anterior no cumplía las condiciones ni de seguridad, ni de salubridad, ni de nada, pues ahora sí, porque está dado de alta, cumple con todo. ¿Y quién lo ha hecho? Este grupo de gobierno. ¿Qué concejal lo ha hecho? Este que está aquí, amparado en el grupo de gobierno. Y de aquí a mis compañeros le doy las gracias, porque ellos tuvieron que renunciar a muchas cosas para que ese centro estuviese como Dios manda, o sea, dado de alta, con todo lo que tiene que tener. Y hoy en día es un referente en Canarias. Antes, la media que había era de asistencia a las obras muy baja, y ahora tenemos más de 300 personas como media. Eso indica que el trabajo ha sido sordo, ha sido en silencio, y ha sido un buen trabajo de la concejalía en general. Que tenemos un montón de eventos. Cuando nos critican que no, porque la cultura del entretenimiento. Sí, mijo,
9: tengo una llamada, ya no. Hola, buenas tardes.
11: Buenas tardes.
9: Buenas tardes, ¿qué pasa, Juan? ¿Cómo está, mi niño?
10: Buenas tardes, Juan.
11: Bien, ¿y ustedes cómo están?
9: Bien.
11: Vale, pues te llamaba porque me gustaría hacerle unas consultas a Llano.
9: Si usted es el dueño de esta radio, haga lo que usted crea, hombre.
10: Dígame, Juan
11: Suárez. Buenas, Llano, ¿cómo está el hombre? Bien.
10: Bueno, hoy, como te decía, compañero, un poco flojo, pero bueno, es lo que hay.
11: Eso, poquito a poco vamos saliendo. Sí. No hay más que dure que 100 años. Mira.
10: Dígame.
11: Desde el 19 de mayo, tío, a esta misma radio, mejor lo tiene ahí el mensaje, te dije que la cancha alrededor del pabellón de Nicolás González Vega y la cancha de Cuesta Caballero está hecho un desastre. No sé qué ha pasado con eso, porque te lo puse por registro de entrada antes de este día, y están los vecinos echando fuego porque viene el verano y ahí hay papeles de las alcantarillas. Mira, está, pero fatal, te invito a que vengas a mirarlo, porque es que se ha concentrado una de mierda en una de las vallas que baja hacia el instituto, que de toallitas, papel de cuando se reventó las alcantarillas, que no ha venido nadie a limpiar eso.
10: Vale.
11: Tú mandaste a limpiar hace un año, y desde ese año que lo mandaste a limpiar no se ha limpiado más, y hombre, como comprenderás,
10: se llena, de mierda, está claro.
11: Y también, otra cosa, Llano, el parque infantil que mandaste a la empresa, diste la orden a la empresa de que había que entrar a limpiar, ¿no?
10: ¿A cuál te refieres? ¿Al de arriba, al de Pepa Aurora?
11: No, aquí, al de Cuesta Caballero que inauguraste. Que
10: sí.
11: Diste una orden a la empresa de que tenía que limpiarlo todos los días, ¿cierto o no es cierto? Yo recuerdo hablar contigo eso.
10: Vamos a ver, nosotros tenemos una empresa que abre y cierra, y quien tiene que limpiar los parques es la empresa de limpieza viaria. Es un acuerdo que se firmó, creo que en el año 19, 18, creo recordar. Ahora no.
11: El barrendero, ¿no? El barrendero.
10: Sí, el barrendero, el de limpieza viaria.
11: Sí, a ver qué pasa con ese barrendero, porque las calles de Cuesta Caballero están llenas de mierda, ¿no? Lo siguiente. y el parque ese infantil que tú inauguraste, que te gastaste una pasta, el tío entró esa semana que vinieron.